0: 1678 y 1694, en 12 libros. Al morir en 1672, la duquesa de Orleans tiene que encontrar una nueva mecenas, que será Madame de la Sablière, que vive separada de su marido y de su hijo. Es una mujer de estudios, que había sido alumna del físico Robert Ball y del orientalista Vernier. El poeta vivirá en su casa, en la casa de Madame de la Sablière, hasta su muerte. El año 1676, acuciado por las necesidades económicas, vende su casa natal de Château Thierry. No sabemos qué ocurre con su mujer y con su hijo, que vivían allí. A la muerte de Colbert, en 1683, es elegido para ocupar un sillón en la Academia Francesa, pero el rey suspende la elección, que ya la permitía al año siguiente, pero la deja en suspenso. En su discurso de recepción, Epit a Madame de la Sablière, o sea, una carta a Madame de la Sablière, hace una descripción de su vida y costumbres, a modo de confesión general y de arrepentimiento. Este acto de contrición se completa con la confesión general realizada al abad Puget, vicario de San Roque, en 1692. En ella, La Fontaine expresa su arrepentimiento sincero por haber escrito obras escandalosas. La última estaba prohibida. A su muerte, 3 años después, en el 95, encontrarán en su cuerpo un cilicio. En 1685, y un año después de su muerte también, se publicará el conjunto de sus obras conocidas, gracias a los desvelos de su amiga Madame Ulrich. Según los editores de su obra, en la Pléyade de Gallimard, el poeta dejaría inédita la mitad de su obra. Un buen garzón, así le consideraron sus compañeros escritores, un camarada leal, sin maldad alguna. Aunque durante su vida fue inconstante en el amor y en el trabajo, no lo fue en la amistad, sobre todo con su amigo de la infancia Mocroa y con Madame de la Sablière. De todas las verdades que el poeta pudo asimilar a lo largo de su vida, esta de la amistad es la más bella y la más fecunda. Pues La Fontaine, hablando ya del libro, como la mayor parte de los escritores de su época, no pretende innovar. Para un clásico y aún más para un moralista que aspira a la universalidad de sus personajes, a convertirlos en tipos humanos, escribir es forzosamente reescribir. Parte de una fuente bien conocida que nunca oculta al lector. Y la mayoría de los cuentos empiezan, proceden de Boccaccio, proceden del Decamerón, de Ludovico Ariosto, y siguen dos modelos sobre todo, los italianos y los franceses. A Boccaccio en el Decamerón, Ludovico Ariosto, Orlando Furioso, Maquiavelo, la Mandrágora, Rabelais, el Pantagruel, Margarita de Navarra, la Reina de Navarra, el Heptamerón, y Les Cent Nouvelles, más o menos los cien nuevos relatos, que está escrita entre 1456 y 1462 para el duque de Borgoña, Philippe Le Bon, que será el futuro Luis XI, y otras obras de tradición oral de las que no conoce su procedencia. En ella se presentan los temas tradicionales que presentan a la mujer en su papel de embaucadora y sensual, siendo el hombre un bobo al que engaña. En los relatos, La Fontaine usa un lenguaje indirecto con disimulos y fingimientos, equívocos, alusiones directas inmediatamente corregidas, con una sonrisa imprevista que desconcierta y desarma al contendiente amoroso o a la futura pieza, como pieza de caza las tiene casi, que pronto caerá en manos del conquistador. Visto desde nuestra época, la aparente negligencia en el estilo del poeta es un recurso cuidadoso y astutamente elaborado. Además, mete las intrusiones. ¿Qué son las intrusiones? Introduce el debate en el propio corazón de la obra, utilizando numerosas modalidades de interrupción en los relatos. Estas intervenciones tienen por objeto transformar al lector y al autor en personajes de la obra, atenuando así la distancia entre la ficción y la realidad. A veces dice, pues me dijo al lector, ha pasado esto, pero dejemos esto para más tarde. Interviene mucho en los cuentos. Sus intervenciones le permiten expresar su aprobación o su rechazo. Al tiempo que nos presenta una historia, encuentra la ocasión de decir lo que opina al respecto. Así, contemplando el espectáculo como un lector más, como si él mismo no fuera el responsable directo, el que está escribiendo la obra, confiere a su relato una credibilidad complementaria. Estas historias galantes luego dieron en el siglo XVIII más juego. Por ejemplo, sirvieron de tema para cuadros como los de Batteau o Fragonard, como el Embarque a Citerea, y también influyó en autores españoles como Félix María de Samaniego en su obra El Jardín de Venus. Si tengo un poco de tiempo, puedo leer uno de los cuentos más cortos, que es solo una página. A ver, cojo el libro. Aquí está. El aldeano que busca su ternero, porque es un cuento procedente de Les Cent Nouvelles. Un aldeano que perdió su ternero se fue a buscarlo en el bosque cercano. Subióse a la copa del árbol más grande para oír mejor y ver en la llanura. Llegó en este una dama con un doncel. Les gustó el sitio e íbanse derritiendo. El galán que la atiende sobre la hierba exclama al ver sus ocultos atractivos: ¡Oh, Dios mío! ¿Qué veo y qué no veo? Sin decir qué, era secreto de sumaria. En esto oyendo espetóle el aldeano: ¡Buen hombre! Vos que podéis ver tantas cosas, decidme. ¿No podéis ver a mi ternero? Luego también, si quieres,
1: hay está muy bien. Ya con esto ya tenemos que dejarnos a la Fonten por hoy. Ramón Guisasola, Escaricasco, agur.
0: Agur, así es.
1: Bueno, pues este otoño, pues como siempre, también traen las novedades, entre ellas El Pastor y los Lobos, de Santiago Roncagliolo, que, bueno, ya está en las librerías. Relato periodístico con pulso de thriller que explora el poder, las tensiones de la Iglesia tras la muerte de Francisco en mayo del 2025. Después de la muerte del Papa, pues hubo tensiones, que son las que van en este libro. Dos facciones se enfrentan: apertura modernizadora frente a integrismo conservador, mientras pese al escándalo de abusos y el silencio institucional. El cónclave elige en dos días a Robert Prevost, que es León XIV, primer papa estadounidense. Santiago Roncagliolo reconstruye su ascenso desde Perú hasta el Vaticano y examina contradicciones entre fe, hipocresía, corrupción, justicia, redención, retratando una institución en crisis que debe reconocer errores y conciliar extremos con transparencia y responsabilidad, sin eludir sombras históricas. Verity, la sombra de un engaño. El Pastor y los Lobos es el de Santiago Roncagliolo. Y vamos con el siguiente título, que es de Colin Hoover, Verity, que es una edición especial con cantos tintados, que es un thriller psicológico de esta autora, de romper el círculo que ha cautivado a millones de lectores y ha inspirado una adaptación cinematográfica protagonizada por Anne Hathaway y Dakota Johnson. La historia sigue a Lowen Ashley, una escritora al borde de la ruina que acepta terminar la saga de Verity Crawford tras el accidente que le deja en coma. En la mansión familiar, Lowen descubre una autobiografía secreta con confesiones estremecedoras que desvelan oscuros secretos. A medida que avanza, la tensión crece y se cuestiona qué es real y qué es manipulación en un inquietante juego psicológico.

Es el del tren de medianoche de Mad High, que cuando publicó La biblioteca de la medianoche, pocos podían prever que aquella novela de realismo mágico construida a partir de arrepentimientos y vidas alternativas se vertiría en uno de los mayores éxitos editoriales de la década. Millones de lectores encontraron en su historia una forma de pensar la vida en tiempos de incertidumbre. Ahora el autor británico Mad High regresa a ese mismo territorio simbólico con El tren de la medianoche, una novela que aún no se ha publicado, que dialoga directamente con su obra más famosa sin repetirla. No es una secuela, como el propio autor lo ha dicho, una novela hermana, una historia que plantea nuevas preguntas desde otro punto de vista y que amplía su universo narrativo. Bueno, pues si La biblioteca de la medianoche fue la primera, El tren de la medianoche es la que va a continuar con él.

Bueno, pues siguiendo con nuestras novedades, este septiembre, Una perfecta habitación de enfermo, de Yoko Ogawa, un volumen de dos novelas cortas de la gran escritora japonesa, reconocida por su capacidad para explorar la intimidad emocional con una prosa sobria y evocadora. Es una perfecta habitación de enfermo en esta obra. Una joven acompaña a su hermano enfermo en sus últimos meses de vida, en un tiempo suspendido en donde el vínculo entre ambos se intensifica. El libro se completa con una mariposa en el hueco de las manos, donde Nanako afronta la pérdida progresiva de su abuela y una profunda crisis personal. La autora Ogawa traza así dos relatos sobre el duelo, la soledad y la frontera entre presencia y ausencia. Una perfecta habitación de enfermo.

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2: Muy buenas, queridos y queridas amigas, ¿cómo están ustedes? Parezco uno de los payasos de la tele. ¿Cómo están ustedes? Espero que muy bien. Hoy nos espera una aventura que a mí me parece muy interesante, porque el barroco musical siempre lo ha sido. ¿Qué es el barroco? Bueno, es un periodo histórico que abarca aproximadamente los siglos XVII y XVIII y que planteó cambios artísticos y culturales ensalzando especialmente el sentimiento y la espiritualidad. El barroco puede delimitarse musicalmente desde el 1600 hasta el 1750, unos 150 años. Su origen, la palabra barroco tenía un significado despectivo para hablar de un arte caprichoso que daba a entender una expresividad desmesurada y de gran complejidad en el uso de sus recursos musicales. No olvidemos que es el periodo donde aparecen las reglas de la armonía por primera vez y se fijan las tonalidades que conocemos hoy en día, pues eso, las escalas mayores y menores. Se dice que la palabra barroco proviene etimológicamente del portugués barroco o barrueco, que significa perla irregular, aunque como movimiento artístico surge en Italia y se extendió progresivamente por el resto de Europa y América. Fue Jean-Philippe Rameau a quien se considera el fundador de la armonía moderna, y él dejó escrito que la música es una ciencia que debe disponer de unas reglas bien establecidas. Dichas reglas deben derivar de un principio evidente, principio que no puede revelarse sin ayuda de las matemáticas. Pues si esto decía Rameau, se desprende que el barroco es un periodo en el cual se busca una codificación de todos los parámetros musicales como forma de ordenar y racionalizar la música. En este sentido, la música del periodo barroco dio lugar a la aparición y clasificación de nuevos recursos expresivos, géneros y composiciones, entre los que, como comentaremos hoy, encontramos el concierto, el oratorio, la cantata y la sonata. No solo eso, es que en torno a 1600 surgen las primeras óperas de los compositores Peri y Monteverdi. Es un género este de la ópera que recoge, agrupa múltiples artes: música, poesía, artes escénicas como la danza, artes escenográficas como la pintura, los decorados, la arquitectura, etcétera, convirtiéndose en el género que a lo largo del tiempo nos ha ido proporcionando el mayor desarrollo de la expresión de los sentimientos a través de la música. Bueno, pues entre medias nos encontramos con Johann Sebastian Bach, quien nació en 1685. Curiosamente, con la muerte de Bach en 1750, se suele decir que termina el periodo barroco para dejar paso al clasicismo musical que vendría después. Pues vamos a empezar, antes de profundizar más, escuchando algo de un compositor de la época barroca, de Nicola Porpora. Vamos a escuchar la Sinfonía en Do para cello, a cargo de Josechu Obregón y el grupo La Ritirata, que por cierto, tuvimos en primicia el año pasado en Música Maestra y a quienes hicimos una preciosa entrevista. Pues vamos a escuchar a Nicola Porpora. 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

Pues no es casualidad que hayamos empezado por un compositor barroco italiano, porque como ya se pueden imaginar, en 150 años hay muchísimos compositores y mucho material musical que merece la pena ser escuchado. Así que hemos acotado un poquito el enfoque del programa de hoy y vamos a centrarlo en la música barroca italiana. Pero antes, déjenme que les explique que se suelen considerar tres periodos dentro del barroco. Los musicólogos llaman barroco temprano al periodo que va entre 1580 y 1630, donde predomina la música vocal frente a la instrumental, y comienzan a diferenciarse ambos tipos de música. También es un momento en el que se rechaza el contrapunto anterior del Renacimiento. Y en Italia encontramos como representantes de este barroco temprano a Claudio Monteverdi, a Jacopo Peri, a Girolamo Frescobaldi y en Alemania, para que se hagan una idea, a Praetorius. En cuanto al barroco medio, entre 1630 y 1680, predomina la ópera y la cantata. Igualan en importancia la música instrumental y la música vocal. Se revisa el contrapunto renacentista que había sido rechazado, se perfecciona y se convierte en el centro de la composición. En Inglaterra encontramos en este periodo a Henry Purcell y a Jean-Baptiste Lully en Francia. En cuanto al barroco tardío, la música instrumental se impone finalmente sobre la vocal. Va de 1680 a 1750. Y las formas musicales utilizadas dan lugar a obras mucho más largas y elaboradas. El uso de la tonalidad queda establecido y aparece el estilo concertado. Bueno, pues destacamos en este barroco tardío a los italianos Antonio Vivaldi, Domenico Scarlatti, mientras que en Alemania destacan Juan Sebastián Bach, Händel y Telemann. Pues les invito a escuchar a otro compositor barroco italiano del barroco tardío, nada más y nada menos que Antonio Vivaldi, el cura rojo, que como saben era pelirrojo. Por eso, y porque era cura, le llamaban el cura rojo. Pues vamos a escuchar de sus cuatro estaciones, como estamos en invierno, pues el invierno, el allegro final.

Nápoles y Roma pueden considerarse la cuna desde la que se extienda la música barroca por el mundo, hasta el punto de tomar personalidad propia en cada lugar y en cada ciudad y perder sus raíces geográficas. El estilo napolitano, veneciano o romano difieren entre sí dentro del barroco. De cualquier manera, Italia es una referencia imprescindible para entender la evolución de la música en el barroco. Este barroco italiano destacaría por encima de todo con el nacimiento de la ópera. Música religiosa también, la polifonía vocal, es decir, solamente voces a capella, se seguirá manteniendo como opción, pero a ella se añadió en Italia el solo acompañado de algunos instrumentos y el estilo concertante, es decir, dialogado entre voces e instrumentos. Podríamos decir que hay dos momentos claros en el barroco italiano: un periodo de decadencia producida por la falta de creatividad tras la muerte de Claudio Monteverdi, uno de los pioneros del barroco en Europa, y un segundo periodo donde destaca justo lo contrario, la expresividad, la creatividad, originalidad y el impulso de la ópera, que hizo surgir nuevas e importantes figuras en Italia. Dentro de esas figuras tenemos a Giovanni Gabrieli, principal exponente del barroco temprano, y por supuesto a Claudio Monteverdi, gran maestro de la época florentina. Vamos a escuchar algo de Giovanni Gabrieli. Su música contiene ya los estilos esenciales de la nueva era estética, el nuevo estilo barroco. Vamos a escuchar O Magnum Mysterium.

El audio Monteverdi, como hemos dicho, es el primer gran compositor del barroco. Inauguró el nuevo género operístico en Italia y en Europa entera. No se puede hablar de la música barroca en Italia sin hacer una referencia a la ópera y a Claudio Monteverdi. Hay que resaltar que Monteverdi constituyó el tránsito del Renacimiento al barroco. Vamos a escuchar de Monteverdi la tocata inicial del Orfeo, de su ópera Orfeo, a cargo del grupo que dirige Jordi Savall.

Pues continuamos con Girolamo Frescobaldi, un compositor barroco italiano con gran importancia en el desarrollo de la música para teclado, en particular por sus tocatas para clave y sus canzoni para órgano. Si bien es cierto que en Italia el violín barroco ocupa un lugar destacado, no hay que olvidar a los organistas, y entre ellos a Girolamo Frescobaldi, al que han venido a llamarle el Bach italiano, y que desde Florencia contribuyó a la evolución de la técnica de la fuga. Pues les invito a escuchar de Girolamo Frescobaldi la tocata terza del libro primero para clave, al clavecín Hank Knox.

En la segunda mitad del siglo XVII destacan Arcangelo Corelli, principal representante del Concerto Grosso, y Alessandro Scarlatti, un gran prodigio en el teclado. Por tanto, vamos a visitar a estos dos compositores, Arcangelo Corelli, Giuseppe Torelli, también Alessandro Scarlatti, dominan la escena nacional de la segunda mitad del siglo XVII hasta principios del siglo XVIII en Italia. De Corelli vamos a escuchar probablemente uno de los géneros más representativos de este compositor, el Concerto Grosso. Concretamente vamos a escuchar el Concerto Grosso Opus 6, número 8, hecho para la noche de Navidad, a cargo de la Orquesta Sinfónica de Galicia, dirigida por el especialista en música barroca, Ton Koopman.

Dicen que Alessandro Scarlatti fue el padre de la música barroca. Compuso óperas, cantatas, sonatas, y fue solicitado por la nobleza de distintos países europeos para componer a medida, es decir, por encargo. No en vano, su hijo, uno de sus hijos, Domenico, fue el máximo exponente de la música barroca en España. Pues vamos a escuchar del padre de Alessandro Scarlatti uno de sus conciertos para flauta, cuerdas y bajo continuo, concretamente el de re mayor. Como no es excesivamente largo, vamos a intentar escucharlo entero, porque merece la pena escuchar los contrastes entre los movimientos consecutivos.

Acabamos de escuchar de Alessandro Scarlatti el concierto para flauta, cuerdas y bajo continuo en re mayor. Pues vamos a visitar ya en la primera mitad del siglo XVIII a Tommaso Albinoni, al hijo de Alessandro, Domenico Scarlatti, y a Giuseppe Tartini, que representan la cumbre y el ocaso barroco en su país, en Italia. Comenzamos por Albinoni. De Albinoni vamos a escuchar, cómo no, su concierto para oboe en re menor opus 9, El Allegro, a cargo del oboísta Paul Dombrecht.

Sin embargo, es en la primera mitad del siglo XVIII cuando nos encontramos con la figura más importante de la música barroca en Italia, Antonio Vivaldi. Es este, sin duda, uno de los genios más grandes de este periodo. Compone además muchas óperas. Representa Vivaldi la culminación del barroco instrumental italiano, y entre sus obras hay que destacar l'estro armónico, la extravaganza, il cimento de la armonía e delle invenzioni, que contiene las famosas cuatro estaciones. Hay que decir también que con el barroco se da la eclosión de la música instrumental, en parte debido al enorme perfeccionamiento de algunos instrumentos como el violín. En esta época surgen los mejores constructores de instrumentos de todos los tiempos, entre los que están Stradivarius, Amati y Guarnerius. El perfeccionamiento lo exige la propia estética de la música instrumental barroca, que llega a un gran virtuosismo, y por ello los instrumentos tienen que ser capaces de desarrollar grandes velocidades y responder a las exigencias técnicas. Nos quedan de visitar quizás dos compositores claves en el barroco, que son Giovanni Pergolesi y Giuseppe Tartini. De Pergolesi uno no puede dejar de mencionar que hace una síntesis de la música barroca en Italia, a pesar de su corta vida, ya que, entre otras cosas, su ópera bufa, La Serva Padrona, por su calidad, fue origen de una gran controversia en París. Vamos a escuchar de Pergolesi, de su Stabat Mater, el final, con los solistas Nuria Rial, soprano, y Carlos Mena, contratenor. Escuchemos a Pergolesi.

Pues para irnos con buen sabor de boca, vamos a despedirnos con una obra de Giuseppe Tartini. Tartini es un músico, fue un músico italiano, violinista, compositor, estudioso de la música de su tiempo, del barroco. Fue uno de los mayores virtuosos del violín en aquel momento y sus innovaciones en la técnica solo fueron superadas con la llegada de Niccolò Paganini.

Por tanto, les dejo con la sonata del Trino del Diablo de Giuseppe Tartini a cargo del violinista Reichen y la Sinfonieta de Ámsterdam. Disfruten de esta obra y espero que el programa de hoy haya servido para ilustrarles un poco el barroco y además concretamente el barroco que tuvo lugar en Italia. Les espero la semana que viene con más aventuras, con más música y con alguna que otra sorpresa, porque voy a sortear entradas para el concierto de La Voz del día 9 y 10 de marzo, pero eso será la semana que viene. Hasta entonces, sean felices y que la música les acompañe. ¡Aur!

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1: Hola, ¿cómo están? Bueno, es una pregunta retórica porque saber ya sé cómo están. Están todos confinados, cada uno en su municipio. En fin, en realidad lo que me gustaría saber es cómo están de ánimos y sobre todo de salud, porque el resto ya me lo imagino. Dice el refrán que al mal tiempo, buena cara. Y ante la adversidad, pues vamos a mostrarnos lo más resilientes posibles, sacando cosas positivas de todo este desastre de la pandemia. Parece difícil, pero lo vamos a intentar. Hoy dedicamos nuestro programa a poner música a algunos fenómenos atmosféricos frecuentes en esta época del año, como son la lluvia, las tormentas, los rayos y truenos o las tempestades. Y como parece que amenaza ya tormenta, vamos a empezar cuanto antes este paseo otoñal. Y comenzamos con una polca de Johann Strauss, hijo, que lleva por título Truenos y Relámpagos. Pues ya estamos preparados. ¡Música maestra!

Bueno, pues si hay algo en lo que casi todo el mundo está de acuerdo es que el olor de la lluvia es maravilloso, al menos a mí me lo parece. Ese peculiar olor a tierra mojada por la lluvia siempre me retrotrae a mi niñez y me trae recuerdos asociados a, pues, a tantas cosas, en fin, a ese olor tan peculiar. Pero ¿de dónde proviene ese aroma tan característico? Es decir, ¿a qué huele la lluvia? Bueno, pues el olor de la lluvia proviene de las actinobacterias, unos microorganismos que suelen vivir en el suelo, desempeñando un papel crucial en la descomposición de algunas sustancias, como la celulosa. Al entrar en contacto con la humedad de la lluvia, estas bacterias liberan unas esporas que, al ser golpeadas con las gotas de agua, se expanden en el aire. Y es ahí donde empieza todo, ya que esto induce que liberen a su vez una sustancia llamada geosmina, que es el aroma característico de la lluvia. Muchos compositores que se han inspirado en la lluvia para sus composiciones. Otros han tomado las tormentas como fuente de inspiración. Por ejemplo, no sé si saben que Vivaldi escribió 4 composiciones en las que aparece una tormenta. Por ejemplo, tercer movimiento de su concierto El verano, de las 4 estaciones, es la más conocida de ellas y es la que vamos a escuchar luego. Pero también aparece una segunda tormenta en el primer movimiento de su concierto en mi mayor, La primavera, también de las 4 estaciones, donde describe musicalmente la aparición de una repentina lluvia. La tercera tormenta musical de Vivaldi aparece en otro concierto de su opus 8, al que llamó La tempestad di mare, la tempestad del mar. Esta vez Vivaldi describe musicalmente una terrible tormenta que azota a los marinos. Y la cuarta tormenta vivaldiana es la menos conocida. Aparece en uno de sus 12 motetes, el llamado Sum in Medi Tempestatum. Bien, pues lo que vamos a escuchar a continuación es el tercer movimiento de su concierto El verano, uno de los 4 que conforman las 4 estaciones. En él escucharán melódicamente la presentación del temor de los pastores ante la tormenta y después, ¡zas!, llega la tormenta.

tormenta es uno de los fenómenos meteorológicos más impresionantes que existen. En su formación entran en juego muchos factores. Uno de ellos, el principal seguramente, es el calor. Es el ingrediente necesario para el desarrollo de las nubes típicas de tormenta, que se llaman cumulonimbos. Bien, en promedio se forman al día en la Tierra unas 44.000 tormentas. Y al año, por ejemplo, 17 millones de tormentas, según los datos meteorológicos que he consultado. Sin embargo, hay un lugar en el mundo en el cual la actividad tormentosa es prácticamente incesante. Se encuentra en Venezuela, en el lago Maracaibo, y es conocido como el relámpago del Catatumbo. En esta zona de Venezuela se producen más de 260 días de tormenta al año, que generan alrededor de casi 2 millones de rayos al año. En fin, los rayos tienen una temperatura casi 5 veces más que la de la superficie solar. Ahí es nada. Y estas altas temperaturas producen una onda de choque en el aire que genera una pequeña explosión conocida como trueno. Como la velocidad de la luz es mayor que la del sonido, siempre vemos el rayo primero y después escuchamos el trueno. Bien, otro compositor, además de Vivaldi, que no pudo dejar a un lado la tentación de escribir música que describiera el ambiente de una tormenta, fue Beethoven. En su Sinfonía número 6, apodada Sinfonía Pastoral, en su último movimiento, Beethoven pone música al comienzo de una tormenta, primero con sus gotas de lluvia, y poco a poco el viento se va apoderando del paisaje y se desata una terrible tormenta con relámpagos. No dura mucho, porque poco a poco se van disipando las nubes y el sonido de la flauta y el clarinete deja vislumbrar unos pequeños rayos de sol. La tormenta ha amainado.

Es muy común ver dibujos de gotas de lluvia en los que se le da forma de lágrima. Sin embargo, se trata de una interpretación errónea, dicen los eruditos, ya que en realidad las gotas de lluvia no tienen forma de lágrima. Tienen forma de esfera aplastada. Esto se debe a que en las capas más altas de la atmósfera, la tensión superficial del agua las mantiene con forma esférica, pero a medida que bajan hasta la superficie terrestre, van chocando entre ellas, adquiriendo una nueva forma, un poco más alargada, más tirando a una judía que a una lágrima. Los que sí deben estar de lo más habituados a ella, a la lluvia, son los habitantes de Mausingram, una pequeña población de la India que figura en el libro Guinness de los récords como la ciudad más lluviosa del mundo. Dicho título se lo han validado sus casi 12.000 litros por metro cuadrado anuales, que dejan a los 1.800 litros que tenemos en el bocho, pues casi a la altura de un desierto. Y hablando de lluvia, me ha venido a la cabeza un tema muy popular en la década de los 70, del siglo pasado, que yo solía tararear cuando llovía en Bilbao, que era, hasta donde puedo recordar, prácticamente todos los días. La canción se titula literalmente en español "Las gotas de lluvia siguen cayendo en mi cabeza". En inglés, "Raindrops keep falling on my head", que es una canción escrita por Burt Bacharach y Hal David para la película que le sonará también "Dos hombres y un destino". Estamos hablando del año 1969 y la canción ganó el premio Oscar como mejor canción original en 1970. Disfruten de este clásico.

La tempestad sabemos que es un fenómeno meteorológico producido por vientos fuertes que agitan violentamente el agua del mar. Por supuesto, nuestro compositor estrella de este año 2020, nuestro querido Beethoven, tampoco se resistió a poner música a una tempestad, pero por supuesto, él lo hizo describiendo por medio de recursos sonoros todos esos ambientes que genera un fenómeno meteorológico como este. Y eso es lo que vamos a escuchar a continuación, el modo en que Beethoven imaginó cómo sonaría en un piano una tempestad. El pianista es Glenn Gould y la obra, el tercer movimiento de su sonata para piano número 17 en re menor.

No me digan que no suena verdaderamente tempestuoso este tercer movimiento de la Sonata 17, subtitulada La Tempestad, de Beethoven, en las manos del apasionado y también tormentoso pianista Glenn Gould. Bueno, pues volvemos al tema de la lluvia, y una de las imágenes más características de la lluvia, no sé si se han dado cuenta, es la de cientos de hormigas aladas con alas revoloteando después de las primeras gotas de agua. Existen muchas teorías tradicionales al respecto, como la de que su presencia indica que aún queda mucho tiempo para que termine de llover. Sin embargo, pocos saben cuál es verdaderamente el origen de estos insectos. Se trata de hormigas reina que aprovechan el clima reinante para aparearse y poner sus huevos. Según los entomólogos especialistas, la lluvia atrae a estas hormigas reina porque propicia un suelo más blando en el que es más fácil enterrar los huevos. Así, después de un ritual de apareamiento conocido como vuelo nupcial, terminan perdiendo sus alas, se dirigen al suelo en busca de un buen lugar para depositar a sus futuros retoños. Y ahora les invito a escuchar a otro grandísimo pianista, el chino Lang Lang, interpretando un preludio de Chopin que lleva por título Gota de lluvia.

Deliciosa esta interpretación del preludio Gota de lluvia de Chopin a cargo de Lang Lang. Maravilloso. Bueno, pues seguimos con nuestras lluvias y nuestras tempestades, y a lo mejor ya saben que entre los

Muchos efectos perjudiciales de las emisiones de gases contaminantes, probablemente la lluvia ácida es uno de los más preocupantes. Al mezclarse con el agua de ríos, lagos y mares, puede afectar a la vida de las especies que viven en ellos. Además, esta lluvia ácida afecta negativamente a las plantas e incluso daña a las bacterias encargadas de fijar el nitrógeno. Por otro lado, también puede deteriorar superficies expuestas a la intemperie, produciéndoles cambios radicales en su apariencia. Un claro ejemplo es el de la Estatua de la Libertad de Nueva York, cuando el Estado francés se la regaló a los Estados Unidos para conmemorar el aniversario de su declaración de independencia. Ninguna de las dos naciones imaginaba que aquella figura, en principio de color marrón rojizo, acabaría tornándose al azul verdoso que luce hoy en día. Y la culpa de todo es de la corrosión resultante de la lluvia ácida, ya que en contacto con el bronce ha dado lugar a la aparición de una nueva sustancia con esa tonalidad tan característica. Y ahora les invito a escuchar al incombustible Gene Kelly, que en un programa sobre la lluvia no podía faltar, cantando bajo la lluvia, Singing in the Rain, y por precaución, cojan el paraguas.

0: Corría el mes de julio del año 2001, cuando la ciudad hindú de Kerala se vio sacudida por un fenómeno meteorológico de lo más peculiar. Era época de lluvias monzónicas y los habitantes de Kerala estaban muy acostumbrados a la lluvia, pero jamás habían visto algo como lo de aquel día, en el que una lluvia de color rojo comenzó a caer sobre sus cabezas, tiñendo como la sangre a los árboles, tejados e incluso las ropas de quienes se encontraban en la calle en ese momento. Algunos testigos aseguraron que aquel curioso diluvio había ido acompañado de una tormenta mucho más ruidosa de lo normal, como si no se tratara realmente de truenos. Pronto se desplazaron hasta la zona científicos de diferentes especialidades que comenzaron a especular sobre el origen del misterio. Unos apuntaban a la presencia de cenizas de un volcán cercano, otros a las esporas de un tipo concreto de hongos y los más osados a la participación de algún microorganismo de origen extraterrestre. Bueno, pues a pesar de lo disparatada que resultaba esta última teoría, cobró bastante fuerza con el descubrimiento de células de origen desconocido en el agua recogida tras el fenómeno. Esto podría explicar también el estruendo previo que podría corresponderse, dicen, con el impacto de algún objeto celeste contra la Tierra. Sin embargo, el análisis del ADN es mucho menos cinematográfico y estas células fueron al análisis, se confirmó que se trataba de material genético de origen terrestre. La conclusión que finalmente lanzó el Ministerio de Sanidad de la India fue que las culpables habían sido un tipo de algas unicelulares del género Trachelomonas. Pocos años después, por cierto, en 2014, se dio un suceso similar en Zamora. En este caso también se apuntó como culpable a una microalga, en este caso el Hematococcus pluvialis. En fin, normalmente este Hematococcus es de color verde, pero se le conoce la capacidad de sintetizar un pigmento rojizo bajo condiciones de estrés, por lo que imagino yo que era la candidata perfecta para explicar este fenómeno en Zamora.
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0: En el nombre del Padre, del Hijo y del Espíritu Santo.
1: Amén. Amén.
0: La gracia y el amor de nuestro Señor Jesucristo esté con vosotros.
2: Y con tu espíritu.
3: Hermanos, que os acercáis a este santuario de San Felicísimo, sed bienvenidos. Recibid el saludo de la comunidad pasionista. Celebramos la Eucaristía unidos en la misma fe y sabiendo que el Señor Jesús está en medio de nosotros. Un saludo especial a los familiares de Joaquín y Cecilia, Jorge Fernández Ruesca, Isabel Pablos Bravo y Urco, Ángel González Palacín, Mari Carmen Iraurdi y Juan María Ramsen, por quienes celebramos esta Santa Misa, y pidamos también por las intenciones de Oliver Herrera Herrera y Araceli, que se encomiendan a nuestra oración.
0: Para celebrar dignamente estos sagrados misterios, reconozcamos nuestros pecados. Tú solo eres santo.

0: Oremos. Oh Dios, que por ti nos ha venido la redención y se nos ofrece la adopción filial. Mira con bondad a los hijos de tu amor, para que cuantos creemos en Cristo alcancemos la libertad verdadera y la herencia eterna. Por nuestro Señor Jesucristo, tu Hijo, que vive y reina contigo en la unidad del Espíritu Santo y es Dios por los siglos de los siglos.
1: Amén.
2: Lectura de la profecía de Ezequiel. Esto dice el Señor: a ti, hijo de hombre, te he puesto de centinela en la casa de Israel. Cuando escuches una palabra de mi boca, les advertirás de mi parte. Si yo digo al malvado: malvado, eres reo de muerte, pero tú no hablas para advertir al malvado que cambie de conducta, él es un malvado y morirá por su culpa, pero a ti te pediré cuenta de su sangre. Pero si tú adviertes al malvado que cambie de conducta y no lo hace, él morirá por su culpa, pero tú habrás salvado la vida. Palabra de Dios.
3: Te alabamos, Señor.

0: Lectura de la carta del apóstol San Pablo a los romanos. Hermanos, a nadie le debáis nada más que el amor mutuo, porque el que ama ha cumplido el resto de la ley. De hecho, el no cometerás adulterio, no matarás, no robarás, no codiciarás, y cualquiera de los otros mandamientos se resume en esto: amarás a tu prójimo como a ti mismo. El amor no hace mal a su prójimo. Por eso, la plenitud de la ley es el amor. Palabra de Dios.
1: Te alabamos, Señor.

En aquel tiempo dijo Jesús a sus discípulos: si tu hermano peca contra ti, repréndelo estando los dos a solas. Si te hace caso, has salvado a tu hermano. Si no te hace caso, llama a otro o a otros dos, para que todo el asunto quede confirmado por boca de dos o tres testigos. Si no les hace caso, díselo a la comunidad. Y si no hace caso ni siquiera a la comunidad, considéralo como un pagano o un publicano. En verdad os digo que todo lo que atéis en la tierra quedará atado en los cielos, y todo lo que desatéis en la tierra quedará desatado en los cielos. Os digo además que si dos de vosotros se ponen de acuerdo en la tierra para pedir algo, se lo dará mi Padre que está en los cielos. Porque donde dos o tres están reunidos en mi nombre, allí estoy yo en medio de ellos.

Al Evangelio de hoy le podríamos titular El arte de corregir. Las tres lecturas están entrelazadas. La primera y la tercera hablan de la corrección fraterna, que es una forma concreta del amor al prójimo, que es el tema de la segunda lectura. En la primera se compara la misión del profeta Ezequiel a la de un centinela. El centinela es un hombre de confianza, apostado en su atalaya, atento a dar el toque de alarma ante el peligro. La aplicación de la imagen del profeta es obvia. Si amonesta al pecador para que rectifique su conducta y este no le hace caso, el pecador morirá por su culpa, pero el profeta no será responsable de su perdición. En cambio, si no le amonesta, él se perderá por su culpa, pero Dios pedirá cuenta al profeta por su propia negligencia. En el Evangelio de Jesús nos habla de la corrección fraterna. Si tu hermano peca, repréndele a solas entre los dos. Si te hace caso, has salvado a tu hermano. Corregir es una de las obras de misericordia, pero es un arte difícil. Requiere mucho tacto y comprensión. Y Jesús nos da normas precisas de cómo corregir debidamente. Primero, si tu hermano. Ahí está la clave. Pensar que reprendo porque busco el bien de mi hermano. Segunda, a solas entre los dos. La amonestación debe hacerse en privado, de corazón a corazón, a fin de no humillar al corregido. La corrección ha de ser con ecuanimidad y delicadeza. Nunca reprendas si en tus labios no puede dibujarse una sonrisa y si en tu corazón no reina la paz. Quien mima en lugar de corregir, quien lo deja pasar todo por miedo a disgustar, ese no ama, perjudica a su hermano. El buenismo piensa que amar es decir siempre que sí, que no hay que corregir nunca, que poner límites está mal, que llevar la contraria es una falta de caridad. Pero cuidado, porque en el Evangelio no se nos dice eso. Jesús fue la persona más misericordiosa que ha pisado esta tierra. Acogió a los pecadores, perdonó a los que se habían equivocado y nunca dejó de ofrecer una nueva oportunidad. Pero nunca, nunca confundió la misericordia con la permisividad. Porque amar no consiste en hacer sentir bien a alguien. Amar consiste en buscar su verdadero bien. Y a veces ese bien pasa por un abrazo, pero otras veces pasa por una corrección. A veces es un sí lo que hay que decir, y otras veces el acto más misericordioso que podemos hacer con otra persona es decirle no. Por eso creo que el buenismo no es bueno, porque cuando dejamos de llamar bien al bien y mal al mal por miedo a molestar, dejamos de amar la verdad. Y Jesús no vino a dejarnos cómodos, vino a enseñarnos el camino que conduce a la vida. Vivimos en contacto con el prójimo. A veces vemos que comete el mal. ¿Y qué solemos hacer? Le criticamos a sus espaldas. Deberíamos de compadecernos de nuestro hermano extraviado y tenderle una mano amiga para ayudarle a encontrar el buen camino. Deberíamos decirle una palabra de aliento, una advertencia hecha con espíritu de caridad y de mansedumbre. Deberíamos orar por él. Cuando un hermano ha sido víctima de una debilidad, entonces es el momento de acercarnos a él para ayudar a levantarse. Así lo hacía Jesús, lo haremos también así nosotros que somos sus discípulos.

0: hacemos profesión de nuestra fe. Creo en Dios Padre Todopoderoso, Creador del cielo y de la tierra. Creo en Jesucristo, su único Hijo, nuestro Señor, que fue concebido por obra y gracia del Espíritu Santo, nació de Santa María Virgen, padeció bajo el poder de Poncio Pilato, fue crucificado, muerto y sepultado, descendió a los infiernos, al tercer día resucitó de entre los muertos, subió a los cielos y está sentado a la derecha de Dios Padre Todopoderoso. Desde allí ha de venir a juzgar a vivos y muertos. Creo en el Espíritu Santo, la Santa Iglesia Católica, la comunión de los santos, el perdón de los pecados, la resurrección de la carne y la vida eterna. Amén. Oremos al Señor por las necesidades de la Iglesia y del mundo entero.
1: Para que la Iglesia sea profética, anunciando la presencia del amor de Dios.

vaquearen alde, para que la paz renazca con fuerza en el mundo y en cada uno de nosotros, y así seamos siempre capaces de perdonar.

gure otoitzei gomendatzen direnen alde, por Oliver Herrera Herrera y Araceli, para que el Señor les bendiga y les guarde siempre.

Aitaren etxera, Juan direnen alde, por Joaquín y Cecilia, Jorge Fernández Ruesga, Isabel Pablos Bravo, Urco, Ángel González Palacín, Mari Carmen Iraurdi y Juan María Ramsden, que han partido a la casa del Padre y duermen ya el sueño de la paz, que el Señor les conceda el descanso eterno y a sus familiares y amigos la fe y la esperanza.

Bocasillo en Alde. Pidamos al Señor que siga suscitando entre los jóvenes vocaciones al sacerdocio, a la vida consagrada y al carisma pasionista.

guztion alde, para que nuestras comunidades cristianas sean lugares donde sepamos tratar y cuidar de los más necesitados, de los olvidados de nuestra sociedad y donde se vivan los valores de la acogida, el respeto y el perdón.

0: Orad, hermanos, para que este sacrificio mío y vuestro sea agradable a Dios Padre Todopoderoso.
1: El Señor reciba de tus manos este sacrificio para alabanza y gloria de su nombre, para nuestro bien y el de toda su santa Iglesia.
0: Oh Dios, autor de la piedad sincera y de la paz, te pedimos que con esta ofrenda veneremos dignamente tu grandeza y nuestra unión se haga más fuerte por la participación en este sagrado misterio. Por Jesucristo, nuestro Señor.
1: Amén.

En verdad es justo y necesario, es nuestro deber y salvación darte gracias siempre y en todo lugar, Señor Padre Santo, Dios Todopoderoso y Eterno, por Cristo Señor nuestro. Porque Él, con su nacimiento, renovó la vieja condición humana. Con su pasión destruyó nuestro pecado. Al resucitar de entre los muertos, nos aseguró el acceso a la vida eterna. Y en su ascensión al Padre, abrió las puertas del cielo. Por eso con los ángeles y con la multitud de los santos, te cantamos el himno de alabanza, diciendo sin cesar.

Santo eres en verdad, Señor, fuente de toda santidad. Por eso te pedimos que santifiques estos dones con la efusión de tu Espíritu, de manera que se conviertan para nosotros en el cuerpo y la sangre de Jesucristo nuestro Señor, el cual, cuando iba a ser entregado a su pasión, voluntariamente aceptada, tomó pan, dándote gracias, lo partió y lo dio a sus discípulos, diciendo: tomad y comed todos de él, porque esto es mi cuerpo, que será entregado por vosotros.

Del mismo modo, acabada la cena, tomó el cáliz, y dándote gracias de nuevo, lo pasó a sus discípulos, diciendo: Tomad y bebed todos de él, porque este es el cáliz de mi sangre, sangre de la alianza nueva y eterna, que será derramada por vosotros y por muchos para el perdón de los pecados. Haced esto en conmemoración mía.

Así pues, Padre, al celebrar ahora el memorial de la muerte y resurrección de tu Hijo, te ofrecemos el pan de vida y el cáliz de salvación, y te damos gracias porque nos haces dignos de servirte en tu presencia. Te pedimos humildemente que el Espíritu Santo congregue en la unidad a cuantos participamos del cuerpo y la sangre de Cristo. Acuérdate, Señor, de tu Iglesia, extendida por toda la tierra y reunida aquí en el domingo, día en que Cristo ha vencido a la muerte y nos ha hecho partícipes de su vida inmortal. Y con el Papa León, con nuestro obispo Joseba y todos los pastores que cuidan de tu pueblo, llévala a su perfección por la caridad. Acuerde también de nuestros hermanos que durmieron en la esperanza de la resurrección, de Joaquín, Cecilia, Jorge, Isabel, Urco, Ángel, Mari Carmen y Juan María, y de todos los que han muerto en tu misericordia, admítelos a contemplar la luz de tu rostro. Ten misericordia de todos nosotros, y así, con María la Virgen, Madre de Dios, su esposo San José, los apóstoles, San Felicísimo Mártir, San Pablo de la Cruz, y cuantos vivieron en tu amistad a través de los tiempos, merezcamos por tu Hijo Jesucristo compartir la vida eterna y cantar tus alabanzas.

0: Líbranos de todos los males, Señor, y concédenos la paz en nuestros días, para que, ayudados por tu misericordia, vivamos siempre libres de pecado y protegidos de toda perturbación, mientras esperamos la gloriosa venida de nuestro Salvador Jesucristo.
1: Tuyo es el reino, tuyo el poder y la gloria por siempre, Señor.
0: Señor Jesucristo, que dijiste a tus apóstoles: la paz os dejo, mi paz os doy. No tengas en cuenta nuestros pecados, sino la fe de tu Iglesia. Y conforme a tu palabra, concédele la paz y la unidad. Tú que vives y reinas por los siglos de los siglos.
2: Amén.
0: La paz del Señor esté siempre con vosotros.
2: Y con tu espíritu.
0: Daos fraternalmente la paz.

Este es el Cordero de Dios que quita el pecado del mundo. Dichosos los invitados a la cena del Señor. Señor, no soy digno de que entres en mi casa, pero una palabra tuya bastará para sanarme.

0: Todas aquellas personas, tanto niños como adultos, que deseen recibir los sacramentos de la iniciación cristiana, es decir, el bautismo, la primera comunión y la confirmación, pueden apuntarse en la portería del convento.
1: Oremos. Concede, Señor, a tus fieles, alimentados con tu palabra y vivificados con el sacramento del cielo, beneficiarse de los dones de tu Hijo amado, de tal manera que merezcamos participar siempre de su vida. Él que vive y reina por los siglos de los siglos.
2: Amén.
1: Recibimos también la bendición de San Felicísimo. Padre Dios, cuya bondad y poder se manifiesta en los santos, que son tus amigos y escogidos por haberte sido fieles. Llenos de confianza acudimos hoy a ti y te pedimos por intercesión de San Felicísimo Mártir que socorras a sus devotos. Concédeles fuerza para santificar sus trabajos, penas y sufrimientos y constancia en la fe y en las buenas obras. Te lo pedimos por intercesión del mártir San Felicísimo y por Jesucristo nuestro Señor.
3: Amén.
1: El Señor esté con vosotros.
2: Y con tu espíritu.
1: La bendición de Dios Todopoderoso, Padre, Hijo y Espíritu Santo, desciendan sobre vosotros.
3: Amén.
2: Amén.

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0: Egunón, amigos, egunón, amigas, muy buenos días a todos. Os damos la bienvenida a una edición más de este programa de los domingos, Mejor Aquí. Egunón, Koldo Miravilla.
1: Septiembre, egunón, septiembre.
0: Egunón, Mai Madrazo.
2: Egunón, Iñaki Koldo.
0: Pues septiembre que empieza, pues que tenía que llegar, Koldo.
1: Ya, si estaba llamando a la puerta el domingo pasado.
0: Vaya marcha que lleva el año, 2324 domingos con todos vosotros y nosotros que no hemos parado ningún domingo del año, pues uno más en realidad.
1: Efectivamente.
0: Uno más, pues bueno.
1: Y que sigamos así, dándole caña, ¿eh?
0: Vale.
1: En la compañía de nuestros oyentes. No se puede tener mejor compañía, la compañía de todos los oyentes de Radio Popular de Bilbao, Erri Irratia.
0: ¿Cómo disfrutaron ayer nuestros oyentes
2: con
0: la emoción del bacalao?
1: Wow.
0: ¡Qué tenía, tranquilidad da, además, ver sí. cómo ya pues un contundente 3-0!
2: Tenía
0: ya,
2: una, ¿no? Tiene una cara, Koldo, hoy, que es que parecía que venía levitando por las escaleras. No andaba, sí. Levitaba.
1: Es que, vamos a ver, el comienzo ha sido
2: muy preocupante.
1: Dramático.
2: Muy preocupante.
1: O sea, menos mal que cuando llegó la posibilidad del punto no de los 9 que se jugaban, ya empezamos a recuperar un poco, pero bueno.
0: Llegamos al punto del dramatismo, pero bueno, tres jornadas todavía.
1: Absoluto, absoluto. Además, siempre he dicho yo, y esto es una barbaridad, que me perdonen los compañeros de deportes, que las temporadas que hemos empezado bien han acabado siendo dramáticas. O sea que casi vamos por buen camino esta vez, ¿no?
2: O sea, tú juegas con la cábala.
1: Sí,
2: tú eres un cabalista.
1: Yo totalmente.
2: Como en los mundiales. Ya sabes que el mundial anterior que ganó España, la selección empezó el mundial perdiendo con Suiza. ¿Te acuerdas de aquel partido?
1: Sí.
2: Y en este mundial también empezó perdiendo con no sé quién. No me acuerdo con quién fue. Y ganó el mundial. O sea que es la cábala.
1: Sí. Acábala.
0: La numerología.
2: Sí.
0: Bueno, pues un programa, como decía, el 2324, en el que pues ya tendremos de vuelta a todos nuestros colaboradores. A las 10:20 vamos a estar con Carlota Olaizola. Un tema muy interesante, como siempre, y que va a afectar a muchos, a veteranos de los tatuajes y a los futuros, que ahora está muy de moda, y nos va a valer a todos la información que nos va a dar, porque como si, bueno, es una intervención médico-estética invasiva.
1: Sí,
0: y
1: sí.
0: Es bastante más...
1: Y mucho más preocupante de lo que...
0: Bueno, relevante, no vamos a empezar asustando. No se queda en algo meramente estético, y como siempre, datos de publicaciones médicas muy importantes y muy interesantes. Y en algunos casos muy preocupantes también, para el que tenga alguna cosita. Eso será a las 10:20 y luego a las 11. Hoy terminaremos a las 12:15, por cierto, que tenemos regatas.
2: Es la Champions League de la temporada de remo, la bandera de la Concha.
1: Esa,
2: o sea,
1: será.
2: Que es la principal regata del año.
1: Yo creo que sí. Es la que siempre...
2: Sí,
1: además,
2: sí, es la Champions, es la final de la Champions.
1: Ha sido la que ha puesto el punto final a la temporada de regatas, ¿verdad?
0: En la Concha y en Donostia ha habido también mucha carabela portuguesa.
1: También, sí.
0: Joder,
2: también... Te van persiguiendo,
1: Iñaki.
0: Muy muchas, sí.
1: Pero también lo dices porque lo has visto.
2: O porque lo has sentido.
1: Así, bueno.
0: Cuando he ido al hipódromo algún domingo.
1: Ya.
0: Pero sí, pero me llegan noticias también y he estado pues también al tanto. Y ya sabes que a los que nos pican varias veces, pues ya, ya. Somos un grupo reducido de personas que estamos en contacto entre nosotros.
1: Ya miras en casa en la bañera.
0: No enciendo el agua caliente, por si acaso.
1: Bueno.
0: Y bueno, pues tendremos algunas cositas, recomendaciones también para empezar este septiembre, haciendo compras buenas y responsables, como la compra a granel, que os voy a contar luego un par de cositas sobre ella.
1: Uh-huh.
0: Y lo que nos cuenten todos nuestros amigos, lo que nos contéis en el 944239200 y en el 611-081-575.
1: Pues nada, van a dar las 9 de la mañana, así que antes de que nos demos cuenta y empiecen a sonar las señales horarias, yo creo que lo que tenemos que recomendar a nuestros oyentes, que ya en septiembre se queden con nosotros. ¿Dónde?
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1: Bueno, pues eso, puntualmente con esta sintonía comenzamos abriendo este programa con el repaso a la prensa vasca de hoy domingo 6 de septiembre de 2026. Y vamos a comenzar este habitual recorrido por las portadas de los tres diarios, El Correo, Deia y Gara. Y hoy hay dos asuntos que de una manera u otra pues atraviesan prácticamente las tres primeras páginas. La contundente victoria del Atleti frente al Atlético de Madrid. Y luego, por otro lado, la tragedia ocurrida ayer en Lekeitio, donde falleció un joven de 20 años durante la celebración de los Antxarrak. Así que, compañeros, a ver, ¿quién empieza con El Correo?
2: Pues yo misma. El Correo abre su portada con una entrevista de marcado contenido político. Se trata de una entrevista al vicelendakari y consejero de Economía, Miquel Torres. Su frase principal es muy clara. El PNV ha elevado el tono en el Congreso en los últimos meses y debe tener cuidado. Bueno, pues todo un aviso a navegantes. Y también Miquel Torres, que defiende la relación entre los socios del gobierno vasco, aunque advierte que determinadas posiciones pueden tener consecuencias. La gran imagen de la portada, por supuesto, es deportiva. Una gran fotografía del Correo. Ese abrazo entre Nico Williams y Robert Navarro, que bueno, los tres gladiadores rojiblancos que celebran la victoria contundente del equipo, ese abrazo entre los tres goleadores de ayer. Atlético 3.
1: Oyan, fue brutal.
2: Al inicio de la segunda parte, dos goles en un minuto. Sí, eso sí que fue. Atlético 3, Atlético de Madrid 0, por si acaso alguien nos ha enterado todavía, esa es fecha marcada en el calendario del recordatorio rojiblanco. El Correo titula así: el Athletic de Terzic despega. Nico Williams y Robert Navarro encarrilaron la victoria con dos goles prácticamente consecutivos y Sanzet, que completó el marcador. Y San Mamés volvió a disfrutar con un Athletic convincente. Y ya en otro orden de cosas, el Correo destaca también que el gobierno central toma el control del puerto de Ceuta para alojar migrantes y lleva igualmente a portada el trágico fallecimiento de este joven de 20 años, como has comentado, ocurrido durante las fiestas de Lekeitio. Como referencia cultural, Andrés Trapiello, que se incorpora como articulista a XL Semanal, el famoso, la famosa revista de que viene con El Correo todos los domingos.
1: Vamos ya con el diario Deia, que elige para su gran titular precisamente el suceso de Lekeitio. El fallecimiento de un joven en accidente tiñe de negro el Anchar Eguna de Lekeitio. El joven de 20 años y vecino de Bilbao falleció después de desmayarse y golpearse en la nuca. La gravedad de la situación obligó a desalojar una parte del puerto para facilitar la actuación de los servicios de emergencia. Triste, triste noticia, sin duda. También aquí encontramos en Deia, inevitablemente, al Athletic. Deia lleva a portada el 3-0 ante el Atlético de Madrid. Una victoria importante para los de Terzic y sobre todo una tarde de reconciliación futbolística con San Mamés. Y otro asunto que destaca Deia es el reconocimiento al Getxo Rugby, que prepara un homenaje a los hermanos Sanz de Aja, figuras históricas vinculadas al club. Así que Deia pues presenta hoy una portada de fuertes contrastes. La alegría del fútbol y del deporte frente a la tragedia vivida en Lekeitio.
0: Y terminamos con la portada del Gara, que lleva su principal espacio una entrevista bajo el titular Vuelvo feliz a ser médico y militante de EH Bildu. Son palabras de Juan Carlos Izaguirre, portavoz de EH Bildu en el Ayuntamiento de Donostia. En la foto de la portada, la fotografía vuelve a ser en San Mamés y la victoria de 3-0 frente al Atlético de Madrid de nuestro Athletic, que se convierte, por tanto, en la imagen que comparten las tres cabeceras vascas de este domingo. También esta portada del Gara la terminan el reportaje de Maider Yanchi sobre los materiales escolares que, pues desde la imprenta hasta las casas de todos los chavales, que sí o sí van a tener que llegar, porque van a tener, aunque todo sea digital ahora, siguen necesitándose cuadernos, bolígrafos y demás. Una entrevista de mano de Lecharan Graphicac, de esa empresa, y de también de todos los Elcar de Bilbao. También Idoia Resano, ganadera de pochocas, dice en su reportaje que lo más importante es crear una comunidad alrededor de las pochocas. Y una crónica de Ramón Sola también, Josu Zabala, un rastro impune desde Hondarribia a Ferrol. Habla de que Hondarribia no olvida a Josu Zabala Erasun, muerto a manos de un guardia civil hace 50 años. Un acto que lo revivió y denunció tanto la impunidad como la discriminación a estas víctimas y la mentira oficial. Estas son las portadas con las que nos vamos a encontrar hoy, los principales diarios que nos acompañan aquí en el País Vasco hoy domingo 6 de septiembre.
1: Pues vamos, si os parece, a dar un rápido repaso a la prensa nacional, muy rápido, de hoy domingo. Vemos El País, El Mundo, La Razón y La Vanguardia, y hoy no hay demasiadas dudas sobre cuál es el gran asunto informativo común. Es Ceuta. Sí, El País abre precisamente con este asunto y titula que el gobierno toma el control en Ceuta ante el bloqueo de Vivas. En La Razón, por su parte, contempla exactamente el mismo episodio, pero cambia completamente el enfoque. Su titular dice que el gobierno revienta la colaboración con Vivas y toma el control del puerto. Por su parte, La Vanguardia, que introduce un tercer matiz. Su gran titular recoge una advertencia: la ansiedad por resolver la crisis de Ceuta no debe significar saltarse la ley, así lo dice La Vanguardia. Por tanto, hay que fijarse qué interesante ejercicio nos ofrecen hoy las portadas: un mismo hecho y tres maneras bastante diferentes de presentarlos al lector. El País habla de bloqueo de Vivas, La Razón habla de que el gobierno rompe la colaboración con Vivas y La Vanguardia se pregunta, en definitiva, ¿hasta dónde puede llegar el gobierno sin sobrepasar los límites legales? Algo que va mucho más allá de lo que nosotros, los ciudadanos y los lectores, podemos contemplar.
0: Si no, los ha traspasado ya, ¿no?
1: Si no, efectivamente. Así que, de alguna forma, de esta forma, a grandes rasgos, nos presenta la prensa de ámbito nacional.
2: Quisiera destacar una portada, porque me gustaría que la vieran nuestros oyentes, la portada del diario AS. Que es que muchas veces no hablamos de la prensa deportiva estatal, pero el diario AS tiene una portada preciosa, una fotografía de Nico Williams tocándose el pecho. Y
0: es que tampoco la suele dedicar al Atlético.
2: Por eso
0: muchas veces
2: me ha llamado la atención. Claro, claro. Fíjate que el diario Marca se centra en el partido del Depor. Superdepor, claro. Vuelve el Superdepor y claro. Atleti lo pone en una esquinita, pero sin embargo el diario AS, toda la portada es esa fotografía de Nico Williams, Athletic 3, Atlético 0, mucho Athletic, titula así en grande. Los Leones destrozan al Atlético con dos goles nada más volver del descanso. Julián entra en el minuto 58 y pasa inadvertido, marca el Nico, Navarro y Sancet. O sea, es una portada muy bonita. Yo, la verdad, felicito al diario AS.
0: Sí, pues otra es. Habría estado bien con la cara de Simeone en el banquillo del Athletic. Sí,
2: y no sabía por dónde le daba el aire.
1: En la televisión se vio, en la televisión se vio. Sí.
0: Bueno, pues 23 grados de temperatura. Se viene el calor también, estos
2: bueno,
0: días.
2: Decían, yo no sé, las aplicaciones de móvil o incluso Euskalmet, que dice que va a hacer calor, viento sur por la mañana, pero estamos viendo que está una neblina que ha tapado todos los cielos de Bilbao, que ha bajado la temperatura, yo no entiendo nada.
0: Y cayendo gotitas.
1: Han caído gotas, sí, iba a decir yo. ¿Sí?
0: Bueno, pues la Agencia Vasca de Meteorología, Euskalmet, prevé para este domingo un día en el que el calor será el gran protagonista. De nuevo, el cielo seguirá con intervalos nubosos, sin descartar alguna gota dispersa, especialmente durante la segunda mitad del día. Las temperaturas máximas subirán en la vertiente cantábrica y se mantendrán en la mediterránea, por lo que habrá máximas en muchas localidades por encima de los 35 grados. Y durante la madrugada no refrescará demasiado. El viento irá girando durante la jornada, primero será de componente sur, cambiando a noroeste durante la tarde, de manera que irá bajando la temperatura. Y hoy en la agenda informativa, a las 12 en Bilbao, concentración del colectivo de gestoras de colonias felinas en defensa de los derechos y el bienestar de los gatos, May, sí. De los gatos comunitarios, ante el ayuntamiento.
2: Acusan a todos los ayuntamientos, es una concentración a nivel estatal, en un montón de ayuntamientos por todo el estado, y acusan a los ayuntamientos en general, no en particular al de Bilbao, que tampoco cumple la ley, pero bueno, acusan a los ayuntamientos de no seguir la ley de bienestar animal del año 2023, porque eso solucionaría todos los problemas de convivencia que hay entre vecindarios y gatos. Así que al que no le gusten los gatos, que vaya, porque le favorece.
1: Pero bueno,
0: pues,
2: sí, hay gente que los odia.
0: Pues mira, algo que tiene en común con la concentración que hubo esta semana también en todos los ayuntamientos del país. Y digo que tiene en común porque no sé si habéis visto las fotografías de Ceuta, cómo se están desapareciendo los gatos.
2: Sí, se los están comiendo.
0: Pero no, como he dicho, sino les han cogido a ciertas personas llevándose ocas. De los estanques, gatos y una cría de delfín.
2: No, bueno, si lo de la cría de delfín, lo de la cría de delfín es una imagen
0: lamentable,
2: tan horrorosa, tan, o sea, que te, bueno, yo creo que deberían hasta censurarla porque te desbarata. Y yo todavía estoy esperando que Greenpeace o que asociaciones ecologistas o que el PACMA, el Partido Animalista,
0: el PACMA ha hecho algún comunicado, pero bueno.
2: Pero se quejen y hagan manifestaciones por lo que han hecho con esa cría de delfín.
0: Desgraciadamente, ahí estamos viendo muchos ejemplos de, pues eso, de animalistas selectivos, de feminismo selectivo también.
2: O sea, ¿dónde está Greenpeace, que son los mayores defensores de la fauna marina y de las ballenas y de los delfines? Son Greenpeace. ¿Dónde están? Yo les estoy esperando.
1: Saldrán, ya saldrán, seguro
2: no,
1: que
2: no,
1: sí.
2: No, si no ha salido ya es tarde.
0: 9 y 11 minutos de la mañana, 23 grados de temperatura y dejamos de abrir melones de discusiones.
1: Vale, vale.
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comenzado septiembre. Acabamos de comenzar septiembre y septiembre tiene algo especial. Es, de alguna manera, el comienzo del final del año. Dicho así, puede sonar un poco apocalíptico, pero tranquilos, que tampoco quiero anunciar el fin del mundo a estas horas de la mañana. Pero si miramos el calendario, es así. Septiembre abre la puerta de este último tramo que nos llevará, casi sin darnos cuenta, hasta la Navidad. Y es un mes curioso. Venimos de las vacaciones, de ese tiempo en el que, al menos teóricamente, hemos descansado, hemos cambiado algunas rutinas y hasta hemos tenido tiempo para pensar en todas esas cosas que durante el año vamos dejando para cuando tengamos tiempo. Pues bien, ya hemos tenido tiempo. Ahora llega septiembre y parece preguntarnos, bueno, ¿y ahora qué? Ahora toca empezar. Los niños y los jóvenes vuelven a las aulas. Algunos comienzan un nuevo curso. Otros cambian de colegio, de instituto, de universidad o de nivel. Y todos llevan en la mochila algo más que libros. Llevan incertidumbre, proyectos, ilusiones y algún que otro miedo, ¿por qué no decirlo? Los mayores regresamos también a nuestras particulares aulas. El trabajo, las obligaciones, los proyectos pendientes, las decisiones aplazadas. ¡Bah! Septiembre es tiempo de propósitos. Pero quizá, si observamos un poco más a la naturaleza, deberíamos utilizar otra palabra. Es tiempo de cosecha. Porque llega también el momento de comprobar que hemos sembrado durante el año. ¿Qué ha crecido? ¿Qué se quedó por el camino? ¿Qué cosa merece la pena recoger? ¿Y qué tendremos que volver a sembrar? Y mientras nosotros hacemos nuestros pequeños balances personales, ahí afuera continúa el mundo. Y menudo mundo. Intentamos comprender lo que está pasando y muchas veces no podemos. Guerras, violencia, intereses económicos, enfrentamientos, discursos cada vez más agresivos, gente que parece haber descubierto que gritar es una manera de tener razón. Y entonces aparece el dolor, el enojo, el cabreo y la decepción, porque además conviene recordar algo que muchas veces olvidamos. Todo esto también lo pagamos los ciudadanos. Porque pagamos administraciones, pagamos instituciones, pagamos decisiones, pagamos política y directa o indirectamente acabamos soportando también las consecuencias de guerras, de conflictos e intereses económicos que muchas veces ni entendemos ni hemos decidido. Y mientras tanto, discutiremos en la calle, en el bar, en casa, en las redes sociales. Y la desolación continúa avanzando, a veces muy lejos y otras veces mucho más cerca, en nuestro barrio, en nuestro pueblo, en nuestra ciudad, incluso en nuestra comunidad o hasta en nuestra familia. También descubrimos con cierta preocupación que hay personas que han convertido la violencia en argumento. Personas cobijadas bajo ideas que quizá ni siquiera han reflexionado suficientemente. Personas bajo consignas, banderas, símbolos y hasta escapularios. Como si llevar una bandera en la mano nos dispensara de llevar una idea propia en la cabeza. Y así comenzamos a caminar por este sendero llamado septiembre. Un sendero que nos conduce hacia el último trimestre del año. No sabemos dónde estará la curva ni dónde aparecerá el bache. Ni siquiera sabemos si detrás de algún recodo estará esperando ese ladrón empeñado en robarnos algo que cada día vale más, la ilusión. Pero hay una cosa que sí podemos decidir: ¿cómo queremos hacer el camino? Ha comenzado septiembre. Algunos, desgraciadamente, no han llegado hasta aquí. Nosotros sí.
Y solamente por eso ya tenemos un motivo para mirar hacia adelante. Así que hagamos el camino con optimismo, sin cerrar los ojos a lo que ocurre, sin dejar de pensar, sin dejar de criticar y sin dejar de exigir, pero procurando que el ruido de fuera no termine apagando lo que llevamos dentro. Grito la necesidad de tener nuestro pensamiento crítico propio. Porque comienza septiembre, queda camino, quedan cosas por hacer, queda gente a la que querer, quedan proyectos que empezar, quedan cosechas que recoger y sobre todo, queda vida por delante. Pero pongamos también de relieve que septiembre nos ofrece una ventaja, la del tránsito moderado. No llegamos de golpe al otoño. Septiembre nos concede unas semanas para ir cambiando de paso, para abandonar poco a poco el ritmo del verano y recuperar esas costumbres, las nuestras. Ya está en marcha la nueva temporada deportiva. Ahí está el Atleti. Se apuran las últimas regatas. Regresan las competiciones, las actividades, las citas habituales y regresan también los amigos. Nos reencontramos después del descanso estival y vuelven el abrazo, la conversación, el ¿qué tal te ha ido?, el café pendiente y esas pequeñas rutinas que sin darnos cuenta forman parte importante de nuestra vida. Quizás septiembre sea precisamente eso, un mes de transición. Recogemos la cosecha de lo vivido, quemamos los rastrojos de aquello que ya no nos sirve, abonamos la tierra con la experiencia adquirida y volvemos a sembrar. Porque cada septiembre, aunque el calendario nos recuerde que caminamos hacia el final del año, también nos ofrece algo mucho más hermoso: la posibilidad de volver a empezar. Así que buenos días, amigas y amigos. Bienvenidos a septiembre.

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2: Bueno, ya sabéis, panel acústicos tapizados para una pared en el salón, por ejemplo, tapizar el interior de un armario, que eso no se ha visto mucho y ayuda también a tener otro aspecto en tu salón. También se pueden forrar paredes con tejidos tensados. Hay que descubrir todos esos materiales. También separadores de ambientes, como un biombo, que lo puedes tapizar, un puff gigante, un cabecero, al que le puedes poner ahora también un poquito de iluminación LED para leer, sofá. Puedes hacer lo que quieras, si lo tienes destrozado por el gato, las banquetas que tienes.
3: Oye, lo del panel acústico, que ya sabes que ahora con estas plataformas de vídeos en Netflix y todo esto, que se sube mucho el volumen de la tele, parece que estás en el cine.
2: En algunas escenas sí.
3: Sí.
2: Tienes que andar todo el rato subiendo, bajando, entonces, subiendo,
3: claro,
2: bajando.
3: Entonces, claro, con ese panel acústico, aparte de crear un ambiente de cine de buena sonoridad, evitas que el vecino te empiece a llamar la atención.
2: Sí, porque si el vecino...
3: Muy buena idea.
2: El vecino con su película y tú con la tuya, mientras claro. Uno sube, baja, pues mira.
3: No, es verdad eso, sí.
2: Pues ahora que nos vamos a reunir más, aunque todavía queda veranito, pero con el tiempo vamos a pasar más tiempo en casa, todas las ideas que le puedes preguntar a José Ramón, porque ya sabes que además son fabricantes, le puedes pedir lo que quieras, de la medida que quieras, solo tiene que ver el espacio y decir... Ahí va eso y aquí mejor lo otro.
4: Un día le pregunté yo a José Ramón a ver cuáles son las funciones principales de las cortinas y me dio cuatro que son una es fantástico. El control de la luz y el calor, precisamente. Otra, la privacidad y la seguridad.
2: Totalmente. Otorga.
4: ¿Por qué? Porque puedes tener la luz y tal, cierras las cortinas y no te ven. Luego otra es la decoración y la estética. ¡Qué tontería!
2: Esto ya lógicamente.
4: Es lo más. Pero también hay otra que es el aislamiento y la salud.
2: Claro.
4: Preguntándoselo a él.
2: Y el aislamiento acústico para nosotros, que nos viene muy bien, que yo tengo unas muy grandes.
4: Efectivamente.
2: Para grabar no hacen rebote.
4: Ayudan a reducir el ruido exterior y actúan como una barrera contra el polvo y los alérgenos.
2: Aunque cada vez se llevan menos, pero bueno,
4: ya.
2: A los que nos gustan.
4: Claro, claro.
2: Porque ya sabes que yo soy de alfombras y de cortinas.
4: Vale, vale.
2: Luego hay gente que quita las alfombras, que pone unos estores, que tienes también un montón para elegir. 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
2: Egunon, Alberto.
7: Egunon, Iñaki.
2: Bueno, ¿qué tal la escena Agusia que te hemos visto por ahí?
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7: Agur, agur.

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1: Un domingo más desde la día. Saludamos a Joseba Ortiz de Zárate. Joseba, egunón, buenos días.
3: Egunón.
1: Y a Pili Martínez. Pili, bienvenida de nuevo.
4: Egunón, es que ricasco.
1: Hoy vamos a hacer un programa muy bonito. Os hemos reunido porque sois las dos generaciones distintas desde que, pues desde los inicios de la día hasta hoy, los que habéis estado detrás atendiendo esas llamadas en el, ¿cómo se le llama? El centro de control.
4: De coordinación, ¿no?
1: De coordinación.
3: Eso es.
4: Sí.
1: Y pues bueno, contigo, Pili, hemos hablado algunas veces. Empieza tú, recordándonos cómo eran aquellos tiempos, cómo era estar atendiendo, esperando esas emergencias.
4: Sí.
1: Los medios con los que contabais.
4: Bueno, pues como he comentado alguna vez, claro, como ha sido un poco dilatada la carrera a lo largo del tiempo, ha variado bastante.
1: Vamos a empezar por cómo os llegaban las alertas cuando había una emergencia o un accidente.
4: Bueno, pues a lo largo de los años ha evolucionado bastante. Hemos pasado de tener unas emisoras sencillas, pero que en aquella época eran punteras, porque hay que recordar que la DIA ha intentado ser puntera a lo largo del tiempo.
1: ¿Cómo era el sitio donde estabas?
4: El sitio.
1: ¿Que era una habitación? ¿Era una sala?
4: El sitio, pues...
1: Estamos hablando de los edificios.
4: Grandes variaciones. Ten en cuenta que un centro de coordinación en realidad es una ubicación en una sala, efectivamente, donde hay teléfonos, donde hay emisoras, para teléfonos para recibir las llamadas del exterior de emergencia y luego tú coordinarlas a través de las emisoras. Ah. Y hemos pasado de tener una emisora pues a tener un montón de ellas.
1: Uh-huh.
4: Y claro, con unas calidades muy diferentes. La verdad es que en mi experiencia el grueso quizá más importante o más voluminoso de trabajo fue cuando estábamos, claro, incluidos en la RTSU, que teníamos 8 bases, algunas de ellas con 2 ambulancias.
1: ¿Qué es la RST?
4: La RTSU, sí.
1: ¿La RTSU qué es?
4: Transporte Sanitario de Urgencia.
1: Ah.
4: Sí. Entonces, bueno, podíamos recibir llamadas de emergencia a través de personas que se acercaban a la central, porque había ocurrido en las cercanías de la central, a través del teléfono, de particulares que directamente nos llamaban a nuestro teléfono de emergencias, o a través de Osakidecha, del centro de coordinación de Osakidecha. Entonces, claro, el tratamiento de la emergencia era bastante exhaustivo, en el sentido de que un centro de coordinación siempre tiene que saber dónde están sus vehículos, qué están haciendo, cuánto tiempo estimado van a emplear para la actividad que tienen, para saber cuándo me quedan libres esas unidades, pues si vuelve a hacer falta movilizarlas.
1: Ahora, por ejemplo...
3: Ahora, precisamente, lo que me ha parecido curioso es que vengan precisamente solicitando asistencia. Muchas veces, igual no es tanto por teléfono, al no estar justo en la RTSU, pero me ha recordado que precisamente que venga gente pidiéndolo de zonas cercanas, pues ya sea de una calle de aquí al lado, sigue pasando a día de hoy exactamente igual.
4: Claro, además, nuestra ubicación, Joseba, ¿verdad? Siempre hemos estado en esta zona de.
3: Nada, en el centro.
4: En 100 metros. O sea, Clínicos Paricha y Parraguirre, Alameda de San Mamés. Tuvimos un inciso ahí en Garellano de poco tiempo, pero la gente, claro, nos reconoce como la día donde está y si hace falta, pues se acercan.
3: Exacto, sí, es que ha pasado más de una vez que justo se nos acerquen preguntando eso. Oye, justo una persona se ha mareado aquí, hay una persona que se ha caído, que está aquí sangrando, a ver si puede acercarse a alguien porque lo tiene muy ubicado. Nos tienen la central muy ubicada y vamos... Geográficamente está muy bien y, claro, precisamente sigue entrando de la misma manera.
4: Sí, se buscó este punto además estratégico, de manera que para salir las ambulancias a cualquier punto de Bilbao y de Vizcaya tuviera buena accesibilidad y pudieran salir con garantías.
3: Yo es que precisamente me ubico bastante en eso, en que aunque justo ahora mismo no se esté en la RTSU, la gente sigue precisamente llamándose a nuestro número de siempre, o sea, porque saben que tiene que llamar a 112, pero hay gente que tiene ubicado el número de la DIA de siempre, el 10-10-10, y nos llaman y directamente pues se siguen gestionando la emergencia de la misma manera. Justo nosotros solemos estar de apoyo a RTSU, a RTSU también, pero las veces que no estamos de apoyo pues nos coordinamos con el 112 también, pues para avisarles de dónde es la incidencia, de qué se trata... la hora y todo lo que les haga falta para poder asistir de manera lo más rápida y eficaz.
4: Claro, es que el tratamiento de la emergencia, cada emergencia es especial, es única y hay que tratarla como tal, pero hay un protocolo general para todas que yo creo que en eso no hemos variado. Hemos ido modificando y perfeccionando.
3: Eso es para mejorar. Sí.
4: Eso es, en estados. Cada ambulancia que sale en emergencia, a partir del aviso que reciben, tiene que dar una serie de estados que te van indicando en qué momento está esa emergencia. Entonces, la parte que yo decía de que teníamos tal volumen tremendo de emergencias, estamos hablando de unas de 20 a 30 emergencias gestionadas en un turno de trabajo, en 7 horas. Entonces, tenían que darnos el estado 1.
3: El estado 1, el estado 2, el 3, el 4.
1: ¿Y cómo era, por ejemplo, cada uno de ellos?
3: Cada uno de ellos, pues, si lo recordamos bien, claro, muchas veces no daba tiempo de dar el 2, porque igual no les daba tiempo de llegar a base. Porque
4: explicamos cuáles son los 1, 2,
3: sí, porque claro, la gente igual dice, vale, 1, 2, pero muchas
4: para
3: veces...
4: Para nosotros es muy habitual, pero claro.
3: Exactamente, pero sí, comienza.
4: El estado 1 es que estoy disponible hacia mi base. Eso está indicando. El estado 2, cuando dice 30 primera, estado 2, significa que esa ambulancia ha llegado a su base. El estado 3 es la salida en emergencia. El estado 4 es he llegado al lugar de la emergencia. El estado 6, voy a trasladar a un centro hospitalario, normalmente, puede ser también, si es menor, las lesiones a un PAC, etcétera. Es. Y el estado 7, he llegado ya a ese centro hospitalario. Volvemos al 1, que estamos diciendo que ya hemos acabado
3: y que vuelves a la
4: base.
3: Exactamente. Muchas veces ha pasado que den el 1, pero no llegan a dar el 2 porque directamente ya entra otro aviso y claro, no llegan ni a base. Y claro, además justo el estado 5, que muchas veces está ahí como en un limbo entre el 4 y el 6, no se le suele dar, pero porque claro, los compañeros desde que llegan a realizar la asistencia es que el 5 es ya estamos con el paciente in situ y vamos a actuar, pero claro, muchas veces se ahorra ese tiempo de decir te aviso del 4 porque ya hemos llegado. Y avisamos y ahorramos ese tiempo eso de que es. Precisamente se actúa para ahorrar tiempo y hacerlo más eficaz.
1: Son muchos estados porque son cada muy poquito, ¿no? O sea, cada claro. Mínimo cambio ya se avisa y se tiene a.
4: Sobre todo alerta. En Bilbao y cercanías, los estados son muy cortos. ¿Por qué? Porque las distancias son muy cortas.
3: Claro.
4: Sin embargo, una emergencia en Ondarroa, en Galdácano, en Lequeitio, pues los estados van a ser más en tiempo más dilatados. Pero como decía Joseba, claro, muchas veces estabas esperando que esa ambulancia quedara libre para enviarla rápidamente a otro servicio. Entonces, sí, a otra emergencia, porque estamos hablando siempre de emergencias. Claro, también lo que teníamos muy en cuenta es si la emergencia era o supuestamente muy importante o grave, movilizabas otro recurso cercano si el de la zona estaba ocupado. Entonces, eso es la coordinación.
1: Claro, muchas veces con una sola igual no valía, ¿no?
4: Si era también, múltiple. Claro, o necesitabas igual apoyo de policía municipal, Ertzaintza, bomberos, dependiendo del tipo de emergencia que entraba, claro que tenía y tiene, ¿no?
3: Yo sí, sé, ¿no? Exactamente.
4: Y tiene una
3: serie de características que puedan hacer falta, porque ya sea porque justo la zona es complicada, ya sea porque a lo mejor justo pues hay la asistencia es por en alguna zona en la que sea que está hay gente de fiesta o es una zona nocturna, es una zona un poco... Se puede volver un poco turbulenta y claro, los compañeros tienen que ir con la mayor seguridad posible, porque al final si es una zona complicada de noche, por ejemplo, pues puede ocurrir que se puede complicar más la situación, sea así o que se está asistiendo por una pelea, se está asistiendo por una persona etílica, todo depende. Y...
4: Claro, el coordinador tiene que tener en cuenta una serie de matices, ponerse muy en situación de cada emergencia, no es lo mismo una caída, un infarto, como dice Joseba, o una agresión en una zona de fiesta. Hay que tener muy en cuenta las peculiaridades y en base a eso movilizar los recursos propios de la DIA o ajenos cuando hacen falta. Ajenos me refiero, policías, China.
3: Bomberos, eso bomberos, es. Dependiendo.
1: Bueno, Pili, tú viviste uno de esos cambios, ¿no? En los que desde el teléfono propio donde llegaban las emergencias se pasó ya a utilizar el 112 también.
4: Claro, cuando no existía el 112 nosotros... Pues funcionábamos, claro, fundamentalmente con nuestro teléfono, con el 94 410 1010, el teléfono de emergencias y para cualquier tipo de asistencia, y desde ahí coordinábamos al 100% todas nuestras emergencias, porque como digo, no existía. Luego se implantó el 112 y bueno, luego fuimos adaptándonos todos al nuevo sistema. La verdad que progresivamente ha dado muy buenos resultados, porque ya abarca a bomberos, abarca a policías, etcétera, con más medios de técnicos y demás. Y
1: en esos tiempos la experiencia la tenéis vosotros, ¿no?
4: Bueno, sí, en principio sí, porque por la trayectoria que llevamos.
3: Claro, exactamente. Que a día de hoy, aunque está el 112, nosotros seguimos teniendo el mismo número de siempre, el 94-10-10-10, uh-huh. Y hay personas que precisamente por costumbre, porque les suene, porque lo tienen en casa, de sus amamas o en casa de toda la vida de la familia.
1: La pegatina al lado del teléfono.
3: Exactamente, llaman directamente y muchas veces, oye, pues no llaman directamente al 112, nos llaman a nosotros, y si justo tenemos unidades disponibles porque estamos de apoyo, pues también asistimos, y si no, pues eso, las terciamos y las derivamos al 112, dándolo lo mejor posible para hacerlo lo más rápido y lo más eficaz posible.
4: Y en coordinación además con los aquí de hecha, ¿no? O sea, eso. Si no ves, salimos a una emergencia, aunque la recibamos, notifica y se mete dentro de la red de transporte sanitario de urgencia.
3: Eso es, para que no se solape nada, para que ellos también les aparezca, porque aunque no nos entre a nosotros, claro, nosotros estamos en coordinación con ellos para que precisamente no les sea que nos llamen a nosotros y justo a ellos también y se solapen.
1: Claro, cada uno tiene un centro de control, digamos, ¿no? Entonces, entre
4: y constancia
1: todos.
4: Constancia también, ¿no? Que quede constancia de alguna manera de esa emergencia, de la atención que ha habido, claro. y bueno, todo lo que conlleva.
1: En lo tecnológico, Pili, ¿las emisoras que utilizabais son las mismas que ahora?
4: En lo tecnológico, pues ha habido una variación. Bueno, ahora nos contará Joseba la actualidad al momento, al día de hoy. Ha sido tremenda la evolución. O sea, hemos pasado, pues eso, de una emisora con dos canales a que bueno, que podían entrar interferencias de todo tipo y podíamos escucharnos unos a otros por las interferencias.
1: O algún pesquero.
4: Eso es. Ah, bueno, pues ahora a las emisoras.
3: Sí, a las de día de hoy, que bueno, tenemos todavía las emisoras de que se usaban antes, como puede ser el canal Ambulancias, el canal 1, el canal 2, que los usamos porque tienen una frecuencia un poco más limitada, digamos, pero es la frecuencia nuestra de toda la vida, y luego se implementó el canal Tetra, que es una frecuencia más fuerte y que abarca bastante más terreno, y que es la que solemos utilizar, depende de la zona, porque claro, depende de qué tipo de zonas vayan a realizar servicios o traslados concertados, pues claro, suele hacer falta. O si vamos a cubrir algún servicio preventivo también, claro, igual la estructura del sitio no deja pasar bien el tema de la comunicación y tenemos que tener en cuenta qué tipo de talkies poder llevar para poder cubrir bien el evento. Pero sí, la verdad es que siempre, como decía además Pilar antes, que nosotros hemos tenido siempre la sensación de que se ha intentado mejorar todo lo posible y tener en cuestiones tecnológicas, pues de la mejor manera posible, pues para dar un servicio pues de calidad, digamos.
1: Siempre intentando innovar en lo tecnológico.
3: Exacto.
1: ¿Lo seguís utilizando los canales 1 y 2 todavía?
3: Sí, porque además yo, en cuanto a eso, a la gente lo suele ver como algo muy, digamos, antiguo, porque yo me acuerdo cuando yo empecé, que incluso yo lo pregunté y todo, decía, oye, ¿y por qué se sigue utilizando el tema del talkie, el tema de las comunicaciones por radio? Y en su día me lo aclararon de una manera muy sencilla, me dijeron, pues porque si se va la cobertura del teléfono, lo único que se mantiene precisamente es la cobertura de radio, la tecnológica. Así que es lo que se mantiene, porque es lo más eficaz. Tú al final, si se te va la cobertura del teléfono, te estás bastante más.
4: Además, tiene más accesibilidad, ¿no? O sea, una persona, un técnico, cuando está trabajando en campo, no va a estar marcando un teléfono. El talkie es muy, muy rápido.
3: Exactamente.
4: La pulsa y ya tiene comunicación directa con la central. Son canales encriptados que ya son muy privados. Se puede abrir a grupo, donde se pueden hablar los grupos que están atendiendo esa emergencia. Y todas esas sofisticaciones y peculiaridades antes no las teníamos, pero bueno, se va mejorando muchísimo.
1: Mira, en el apagón también, el que tenía una radio con pilas pudo seguir escuchando las noticias.
4: Claro,
3: tal cual. Es que parece que no, pero eso hay que tenerlo en cuenta, porque la gente piensa como si fuese algo muy antiguo, pero no, precisamente es algo bastante a tener en cuenta. Exactamente, es muy eficaz, sí. Y la gente se lo olvida.
4: Claro.
3: Pero sí, sí.
4: Y cuando se ha ido la luz también en la zona, que pues estaba Bilbao medio, por lo que sea, por un fallo tal, en la zona de Indautxu, pues nosotros nos comunicábamos con las emisoras.
1: Importante, hoy en día
4: ya tenemos baterías.
1: Claro, eso te iba a preguntar, hoy en día cómo se resuelven esas situaciones, porque se tendrán en cuenta también.
4: Sí, claro. A ver, al ser nosotros los que atendemos la emergencia, tenemos que estar también previendo y preparados para la emergencia, para la que nos pueda pasar a nosotros, que nos quedemos sin luz de repente o que la zona de Indautxu, San Mamés, se quede sin luz. Que
1: aquí no vale lo de en casa del herrero cuchillo de palo.
4: No. Hay que minimizar todos los riesgos.
3: Lo que pueda pasar.
1: Totalmente.
4: Porque somos conscientes de que estamos en primera línea y que no solamente pues tenemos que salir adelante nosotros, sino todo lo que viene detrás, ¿no? Toda la población a la que le tienes que atender. Entonces, bueno, tenemos baterías en los equipos de emisoras que son autónomos y que tienen bastante tiempo de duración, y en caso de que se vaya la luz, nosotros seguimos teniendo comunicaciones.
1: El número de atenciones, aunque ya se hayan añadido otros servicios como el 112 y diferentes, ¿ha crecido o antes atendíais muchos también, ahora también?
3: Hombre, el número de volumen es bastante mayor antes, al ser de manera más directa, yo creo.
4: Claro.
3: Se ha notado en ese sentido, porque claro, al estar más de apoyo que de manera directa justo en RTSU, pues solemos estar, claro, el volumen de incidencias y de todo tipo de solicitudes que les pudiesen entrar, vamos, era bastante mayor antes. Aparte de tener en cuenta la RTSU, también a día de hoy, en lo que sobre todo estamos muy centrados, sobre todo en ya sea el área sociosanitaria, acompañamientos, traslados concertados,
1: los preventivos
3: y servicios preventivos que tenemos todas las semanas, y la verdad es que depende del día, pues estamos completos, pero claro, estamos muy centrados pues sí, también en apoyos a caídas, en apoyos de domiciliarios, porque claro, hay tema ayudas de subidas y bajadas también, porque hay gente que al final es dependiente y a día de hoy pues se solicita bastante ayuda, pues ya sea para algún tipo de cita médica, un traslado concertado a algún sitio, pues a algún centro hospitalario o básicamente que tenga algún tipo de trámite.

0: se está actuando.
1: Exactamente, porque ya sea para, a nivel agenda, para saber exactamente qué vehículos tenemos disponibles para esa semana, para ese día, depende de qué tipo de servicio nos vayan a pedir, depende de qué tipo de apoyo, pues intentamos amoldarlo, claro, teniendo en cuenta el resto de actividades que tengamos para poder gestionarlo bien con el resto del equipo y llegar a todo lo posible.
0: Prioridad, ¿verdad?
1: Exactamente, y claro, qué tipo de servicios sean y qué tipo de prioridad vaya a ser, porque al final no son las mismas y tenemos que también filtrarlo.
0: Que yo creo que fundamentalmente en lo básico seguimos siendo el espíritu día total, ¿no? Yo
1: sí, sé, sí, sí, la verdad
0: con
1: es que
0: sus modificaciones y sus avances.
1: Actualizados, pero
0: estupendos además.
1: Exactamente, pero con la misma dinámica y vamos, con la misma dirección.
2: Eso es muy bonito, ¿no? Me parece que no... Que el cambio no sea tan drástico porque significa que no ha sido necesario, que se hacían bien las cosas, se ha evolucionado progresivamente. Uh-huh. A medida, eso es también haber previsto, ¿no?
0: Sí,
2: mucho de lo
0: sí.
2: que era la realidad esta.
0: Claro.
2: O sea, no haber tenido.
0: Yo creo que además lo que funciona bien no hay que cambiarlo, pero si se puede modificar, perfeccionar, adaptar a los tiempos modernos y bueno, favorecernos de la nueva tecnología y todo lo demás, pues estupendo, porque revierte en la satisfacción y en el bien hacer y en los pacientes.
2: Hombre, si tienes que hacer 3 pasos para hacer una cosa, ahora lo puedes hacer en 1, pues mucho mejor.
0: Y si lo haces mejor, pues estupendo.
2: Claro. A nivel interno también, supongo, entre compañeros, el centro de control es muy importante también.
1: Claro.
2: Sí, es un poco el que está recibe un mensaje.
0: Es el punto neurálgico, claro. Y lo creo siempre ha sido del resto de actividad, ¿no?
1: Porque exactamente.
0: Cuando salían, yo recuerdo cuando salían con la ambulancia, en estado 3, tal, volvían y venían al centro de coordinación.
2: Claro.
0: Bueno, sobre todo también a dar datos, porque claro, luego hay otra parte de administrativa, de documentación de la emergencia, que también pasaba y pasa por, yo creo, ¿no?
1: Sí, sí, sigue pasando por nosotros, exactamente,
0: por el
1: que
0: centro
1: tenemos
0: de
1: que tenerlo.
0: Y bueno, y se intercambiaban ya de paso las experiencias, hacíamos un poco de...
1: Un poco de apoyo ahí, psicológico también.
2: Claro.
0: Sí, porque claro, muchas veces venían un poco devastados. Y otras veces el operador también sufría y muchas veces se sufre.
2: Claro.
0: Bueno, dependiendo de quién te llama, cómo te llama y lo que te está contando, pues bueno, tienes que filtrar ahí las emociones para luego ponerlo todo en orden y que todo funcione. Y bueno, yo creo que como siempre hemos dicho, esto es una cadena y que no falle ningún eslabón.
1: Exactamente, seguimos apoyándonos unos a otros para que pueda manejarse todo de la misma manera y pueda circular todo como tiene que circular. Y sí, se nota bastante. La verdad, seguimos con esa misma dinámica porque es además lo que siempre nos han inculcado. Porque yo me acuerdo que además justo empecé con Pili. Además, así que sí, porque yo me acuerdo que fue
0: aventajado
1: directamente. O sea, fue la primera vez que yo vine de voluntario y además justo me tocó con Pili de operadora. Así que sí, es lo que
0: y lo bueno que tiene es que tenemos muy buena relación todos, que el ambiente es muy bueno y yo creo pues que ese espíritu de ayudar a los demás lo tenemos todos.
2: Se
0: en
2: nota
0: el fondo,
2: entre todos,
0: se nota y cuando hay buen ambiente y se trabaja conjuntamente y a gusto, pues el resultado no puede fallar.
2: Sí, te iba a decir, porque evolucionar y actualizarse de por sí no vale y no sirve si no es porque todo sigue yendo bien.
1: Claro,
2: la inyección.
0: Y la parte humana no es por nada, pero es muy buena, ¿eh?
2: Sí, actual. Una gran familia.
0: Sí.
2: Y mucha gente que se siente parte de esta gran familia también,
0: claro,
2: ¿no?
0: Y nosotros encantadísimos, porque también sentimos que son parte de esta familia, ¿no? Porque los unos sin los otros no tendríamos sentido. O sea, si trabajamos es por ellos y para ellos.
1: Exactamente, y mucha gente que ha sido voluntaria toda la vida, que a lo mejor ahora justo no estaba tanto en activo, pero oye, que se pasa a saludar porque se acuerda que las últimas veces, los últimos años que estuvieron, pues oye, a ver si está esta persona que venía a saludarla, que estaba haciendo guardias con ella hasta tal año, y vienen porque tienen la misma sensación de decir, ah, pues es que venía a saludar, pues como si pasasen en casa.
0: Sí.
1: Y nosotros encantados, porque digo, pues mira, no está, pero sí sé de quién me hablas, porque he estado con él hace poco, porque justamente estábamos haciendo X aquí y sí, he estado con él, así que...
2: Siempre que nos escriben al programa, siempre es con mucho cariño. Nos hablan ¿no? de recuerdos de sus aitas o de cuando ellos eran más chiquis,
0: claro.
2: Pero siempre con muy buenos recuerdos.
0: Esa sensación de familia yo creo que es muy fundamental, muy, muy buena y muy bonita, y hemos conseguido transmitirla y que ellos sigan con ella.
1: Porque la sociedad, los vecinos, es que nos han venido muchas veces a saludar, por eso a decir, joder, mira que ha cambiado las cosas, pero yo me sigo fiando de la DIA o sigo queriendo echar una mano de la manera que pueda, ya sea echando una mano de manera económica, echando una mano con el tiempo que pueden.

0: invertir, o sea, que sigue fiándose de nosotros años y años después. Y eso, vamos.
1: Hace poquito, además, me pasaron desde aquí, desde control, desde el centro de control de la DIA, un papelito, porque había venido un amigo de Coldo, de nuestro Coldo, de que no le veía desde la mili, o vete a saber. Y como en el programa sabía que siempre se hablaba con los de la DIA, con el doctor Usparriche Mar, vino aquí a dejar sus datos para que se pongan en contacto con Coldo.
2: Pasa muchas veces, sí, lo que dice Joseba también, ¿eh? Gente que ha tenido, bueno, normalmente yo creo que todo el mundo se ha ido con una buena experiencia de cuando he estado en la DIA, son muchos años, 60 años que hacemos este año.
0: Se dice pronto, ¿eh? 60.
1: Pero, contra viento y marea, y se ve que las cosas bien hechas se sostienen y son firmes.
2: Entonces, en 60 años ha pasado muchísima gente y lo que dice Joseba, te encuentras igual por la calle a alguien que hace pues 20, 25 años que no le ves y es como si hubieras estado ayer con él haciendo guardia. Esa sensación es muy bonita también. Y por algo existe, creo que, como tú dices,
1: pues, sí.
2: La intención de hacer bien las cosas parece que...
0: Exactamente, funciona. Algo se estará haciendo bien,
2: digo yo.
1: Cada día cobra más significado el eslogan que todos somos la DIA.
2: Eso es, sí.
1: Pues ha sido una charla muy bonita, Pili Martínez, Joseba Ortiz de Zárate. Gracias. Muchísimas gracias, enhorabuena y gracias también porque la gente va a saber que sois los que habéis estado y los que estáis ahí ayudándonos, ¿no? Y haciendo que todo esto sea más fácil.
2: Pues muchas gracias a vosotros, también encantado siempre,
1: sí.
2: ¿Verdad? Son momentos muy agradables con
0: sí,
2: estos
0: la
2: chicos.
0: Verdad, todo lo que podamos compartir, nosotros encantados, vamos, sí. Y que la gente sea consciente también, así que nosotros, por nuestra parte, encantados.
2: Y todos somos
0: la DIA.

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0: Son las 10 de la mañana, tenemos 26 grados de temperatura y según las previsiones de Euskalmet, hoy en Bilbao llegaremos a los 33. Va a hacer calor, además el gobierno vasco ha activado un aviso amarillo por temperaturas altas extremas y durante la mañana el viento soplará del sur, por lo que las primeras horas serán templadas y las máximas se moverán entre los 3 y los 35 grados. Bueno, pues ahí tenemos esta previsión de hoy, esta alerta amarilla por riesgo extremo de altas temperaturas. Y en cuanto a las carreteras, no hay ningún problema ahora en la red viaria principal de Vizcaya. Vamos con las últimas noticias que han llegado a nuestra redacción. El sindicato de la Ertzaintza, Euspel, ha condenado y rechaza rotundamente las pintadas intimidatorias que aparecieron ayer sábado junto al domicilio de un ertzaina en Vitoria y han reclamado acciones para atajar el hostigamiento a la policía autónoma vasca. En la pintada que apareció en el portal de la gente, donde vive la gente, se podía ver una diana junto al mensaje Txakurra Kanpora. Bueno, este Euspel ha denunciado que son pintadas que trasladan a otros tiempos y que no se pueden tolerar. Al mismo tiempo, dicen que hay que realizar acciones para atajar la persecución y el hostigamiento que está sufriendo la Ertzaintza y han mostrado su apoyo a la gente contra el que se dirigía esa pintada. Ya en el capítulo de sucesos, el presunto autor del homicidio ocurrido el pasado martes en Azpeitia, Guipúzcoa, en el que falleció un joven taxista, permanece hoy en dependencias policiales a la espera de pasar a disposición judicial. Fue detenido ayer tras entregarse en una comisaría de Ondarroa. El pasado martes el homicidio se produjo a las 8:15 de la tarde en la avenida Archubia de Azpeitia. Tras varios días en los que se han realizado entradas y registros en puntos de Azpeitia y otras localidades, el presunto autor es un hombre de 43 años que se entregó el sábado de madrugada en Ondarroa y además fue armado con su arma de fuego corta que portaba. Entregó su arma. Bueno, pues ahí está este suceso que ha conmocionado a mucha gente, así como el homicidio que tuvo lugar también en Baracaldo. En otro orden de cosas, las localidades vizcaínas de Sestao y Portugalete van a acoger entre el 8 y el 13 de septiembre la edición número 41 del Open Ezkerraldea Basque Country, evento que convertirá a Sestao y Portugalete en el epicentro del ajedrez internacional. Van a participar en este certamen de ajedrez 300 jugadores, un 20% más de participantes que el pasado año, y que proceden de 37 países de 4 continentes y que van a luchar por los dos títulos que se pondrán en juego. También otro suceso, la mujer detenida ayer en El Ciego, en Álava, como presunta autora de un delito de homicidio en grado de tentativa en el ámbito de la violencia doméstica, tras atropellar a su pareja con un vehículo, permanece en dependencias policiales a la espera de pasar a disposición judicial. Fue ayer sobre las 7:30 de la mañana cuando la Ertzaintza tuvo conocimiento del atropello de un varón allí en El Ciego y también la Ertzaintza logró obtener la descripción del turismo implicado gracias al testimonio de varios testigos. Y a las 10 de la mañana una patrulla de la comisaría de la Guardia localizó el turismo que conducía esta mujer y además este turismo presentaba los daños compatibles con el atropello. Bueno, pues estos son los sucesos que están ahora pendientes de resolución en el País Vasco, mientras que ya en el asunto migratorio un total de 16 personas de origen magrebí han sido interceptadas tras llegar en patera a Mallorca, en este caso al faro de San Salines. Fue una llegada que tuvo lugar ayer por la tarde, aunque se ha conocido esta mañana, y el Servicio Marítimo Provincial y la Unidad de Seguridad Ciudadana de la Guardia Civil los ha interceptado. En total, el sábado llegaron a Baleares 5 pateras con 72 migrantes a bordo. Bueno, pues son las 10:04 de la mañana. Y recordamos, aviso amarillo por altas temperaturas, llegaremos en Bilbao a los 33 y sin problemas en la red viaria principal de Vizcaya. Mientras tanto, nosotros nos quedamos mejor aquí.
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0: Bueno, pues ayer se celebró el sorteo extraordinario de septiembre, que bueno, tiene mejores premios, también los décimos suelen ser más caros, pero los premios son mucho más jugosos. Y vamos a conocer los tres primeros premios de este sorteo. El primer premio ha ido a parar al 26.246, 26246. El segundo premio ha ido a parar al 22.443, 22443. Y el tercer premio ha ido a parar al 25.481, 25481. Reintegro para tres cifras, reintegro para los números 3, 5 o 6. Así que así, hay tres reintegros también en este sorteo extraordinario de septiembre que se celebró ayer. Y en cuanto a la primitiva, los números premiados han sido el 3, el 12, el 19, el 31, el 45 y el 47, complementario el 1 y reintegro el 3. Pues estos son los premios de hoy. No he oído sonar, ninguna aplicación.
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0: Bueno, pues vamos hasta Leioa. Egunon.
1: Egunon, buenos días.
2: Hola, buenos
0: Hola,
2: días.
0: Hola, ¿qué nos querías comentar?
1: Pues mira, estoy muy muy enfadada, por decir de alguna forma, una queja contra mi compañía de gas Total Energies. Porque nos han estado sin cobrar un montón de tiempo, no nos han informado de nada, y resulta que ahora en el mes de agosto, no a mí, porque ya hemos hablado con ellos, es general, pues que tengo un montón de cosas apuntadas, pero para concretar, desde la lectura del 1 de febrero y a marzo es la primera lectura que han hecho y no nos lo han cobrado. Llega la siguiente, marzo, total, hasta este mes de agosto, y nos pasan, digo, hablo en plural porque nos dijeron que había sido un error de ello, no sé qué, del IVA, ta, ta, ta, ta. Y resulta que la última factura que nos han pasado era la lectura hasta el 31 de enero. A partir de ahí no han hecho han hecho sus lecturas, han hecho lo que haya tenido que hacer, y nos pasan ahora hasta fecha 4 de agosto, que es la lectura. Todo este tiempo han estado sin pasarnos 0 euros y ahora nos pasan todo. Y te digo las fechas de las facturas. Nos pasan una el 17 de agosto, otra el 19 de agosto, otra el 26 de agosto y otra el 31 de agosto. Todo ese error que ellos han cometido nos lo vamos a comer, bueno, ya nos lo han pasado, en el mes de agosto. ¿Dónde está, entiendo yo, la responsabilidad, la administración, el control? Porque si yo llevaría el control de mi casa así, desde luego estaría pidiendo por las calles.
2: Amiga, se puede recurrir todo eso, ¿eh?
3: A ver, ¿la cuantía es proporcional o también es desproporcionada?
1: Bueno, yo no, es que ahora estaba mirando y tenemos, yo tengo, vamos, hablo por mí, en marzo, 41 días, 14,80. El 18 de junio,
2: en todo caso,
1: marzo tengo 41 días y me cobran 14,80. Y el 4 de agosto tengo 48 días que son más y me cobran 16,11. Lo tengo aquí apuntado.
2: A ver, pero las facturas pueden estar bien en cuanto a su cantidad, independientemente cada una, pero lo que no es viable es que se las pasen del cargo todas el mismo mes.
3: Claro, pero yo se lo decía por otra cosa.
1: Digo las fechas. 17, 19, 26, con mi hija, claro, hablamos con ellos, nos dijeron, yo estaba presente aquí ya por teléfono, porque yo ya mayor, que a veces creo que nos quieren dar a los mayores.
3: ¿Entonces han puesto queja? ¿Han reclamado ya?
1: Sí, no hemos reclamado, a través del teléfono sí que hicimos la queja, pero físicamente, pues no, posiblemente sí, pero no os lo puedo asegurar.
3: Yo preguntaba lo de la cuantía porque muchas veces se aprovechan de hacer una lectura estimada en vez de real. Entonces, si no han pasado desde marzo, lo que han hecho ha sido una lectura estimada.
1: Sí, pero viene la lectura bien hecha por días. Del 1 de febrero a marzo, luego de marzo a mayo, y etcétera, etcétera. Esas lecturas están hechas por meses o por X días cada una.
2: Ya. Se puede recurrir todo eso.
3: Bueno, se puede exigir la anulación de la factura estimada y la emisión de una nueva factura.
1: Vienen individuales, ¿eh? Especificado a su manera, está con días y con fechas y con lecturas. Pero lo que yo estoy muy cabreada, porque yo que estoy sola, todo este, me llega en agosto, sumando todo, 166,29, pues con mi pensión, si sigo, me pasan ahora otro, en fin, el agua, el otro, todo, de una vez, después de 6 meses,
3: no está,
1: pues
3: claro.
1: Imaginaros cómo estoy de cabreada.
3: Está claro, pues eso, poniendo la reclamación y ahí, pues eso.
1: Es a través de la OCU, me supongo.
2: Sí, sí.
0: O también la Oficina de Información al Consumidor de tu ayuntamiento.
1: También, vale. Claro.
0: En el Ayuntamiento de Leioa hay una oficina de consumidores, también municipal. Entonces puedes recurrir a ellos.
1: Yo sé muchas cosas de mi municipio, pero esto creo que no se me ha pasado por la... Pensaba en lo de Casco Viejo o la OCU, que está en otro... Vamos, que...
0: Sí, sí.
1: Pero la del municipio... Mira, gracias, Maggie, compañía. Pasaré porque lo tengo además a dos pasos, a tiro de burra, como se suele decir.
0: Muy bien.
2: Muy bien, bueno, mira, pues, ténganos al corriente para ver cómo queda todo eso, porque ya le decimos, se lo comentaremos también a los abogados el próximo domingo. Venga, gracias, amiga.
0: Claro, te pasan, no han ido a hacer la lectura de los contadores y luego de repente los hacen todos
3: por
0: a la vez.
3: Por eso preguntaba, y de lo malo claro. Malo eran 14 y pico y tal, porque sí, luego cuando porque ves imagínate. Aquí algunas quejas que buscas en internet, a la gente les llegan
2: no te
3: cientos.
2: Pueden mandar todas las facturas,
0: no se puede.
2: Sea por separados el mismo
0: porque
2: mes.
0: Es un fallo de ellos, ellos han reconocido su fallo, pero claro. en lugar de dar opciones, se lo podemos trocear en tres veces, se lo podemos trocear esto... Vamos, que claro, deberían claro, tener obligación
2: se puede recurrir,
0: de dejarte a ti pagarlo a poquitos, ¿no? Pero bueno, es un fallo de ellos.
3: Hay un fallo, ¿no? Es la trampa.
0: Sí.
3: Y luego que no te cojan los teléfonos, que sea difícil reclamar.
0: No,
3: es otra trampa.
0: Esa es otra.
3: Y lo que hay que hacer es pues pelear, que en esas estamos.
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7: Egunon, Carlota Olaizola, un domingo más que estamos contigo. Con un tema interesantísimo.
8: Hola, Iñaki.
9: Hola, muy buenos días, Carlota.
7: Este tema es para todo el mundo porque muchos lo llevarán desde hace mucho, otros se lo querrán hacer, otros tendrán hijos, sobrinos, nietos, amigos. Vamos a hablar de los tatuajes.
8: Claro, y de lo que supone la salud tener un tatuaje y qué pasa.
9: Bueno, pues yo empezaría por el principio, desde el punto de vista médico, ¿qué es exactamente un tatuaje?
8: Pues mira, un tatuaje no es un dibujo, que puede creer mucha gente que es. No, es un procedimiento médico estético invasivo. ¿Y qué pasa? Una máquina ahí eléctrica que tiene un montón de puntas, agujas sólidas, perfora la piel entre 50 y 3.000 veces por minuto. E introducen estas agujas gotas de tinta en un espacio de la piel que se llama la dermis, que está entre la epidermis, que es lo que está en contacto con el aire, y la hipodermis, que es la generadora de la piel más profunda. Entonces, esta dermis tiene vasos sanguíneos y tiene nervios, claro. Y el proceso por eso causa sangrado. Cuando te haces un tatuaje, sangras, es por esa razón. Y lo que ocurre es que se activa inmediatamente el sistema inmunitario. Ahí realmente es cuando el organismo pues advierte que hay una agresión. Y entonces pues ahí se produce ya el inicio de que el organismo empieza a responder a lo que ha pasado.
9: ¡Qué barbaridad! O sea, que, pero si la piel se renueva constantemente, ¿por qué no se desescama y se borra? ¿Por qué se conserva?
8: Exactamente. Por eso, porque la capa que digamos que se desescama y sale es la epidermis, la que está fuera, que cada 28 días se rehace, se cae, se rehace, se cae. Donde va la tinta es en la dermis, que es el espacio entre la epidermis que desaparece y va cayendo cada 28 días y la hipodermis. Y entonces, en esta zona, que es que hablábamos de que estabas, de que tiene sangre, o sea, está vascularizada y tiene también el sistema nervioso, por eso duele también, pues cuando el organismo siente que ha habido una agresión tóxica en ese espacio, hay una serie de células que se llaman los macrófagos que vienen a defender la zona porque se desplazan hasta ahí para comerse esa tinta. Entonces, si fuera un tóxico normal, se la comerían y se la llevarían por el torrente, pues yo qué sé, desde el punto de vista de la linfa, harían un drenaje linfático y se la quitarían del organismo. Pero ¿qué problema hay aquí? Que los cristales de pigmento son muy grandes, entonces el macrófago no puede llevárselos a ningún lado. ¿Qué ocurre? Se queda el macrófago lleno con esa tinta en ese espacio dermis, en ese lugar donde se hizo el dibujo, y No, sé que

0: para siempre. ¿Por qué? Porque es demasiado grande el macrófago cuando come esa tinta para poder caminar hacia su drenaje fisiológico natural. ¿Y qué ocurre cuando mueres en macrófago? Pues viene otro, también dispuesto a defenderte, que lo sustituye. Y así, in eternum, ocurre la historia, de manera que nuestro dibujo siempre se queda en el sitio. Siempre se queda en el sitio con los macrófagos llenos de esa tinta.
1: Y has hablado que todo el sistema inmunitario está respondiendo a una intervención.
0: Claro, lo que intenta es defendernos. Y como no puede, está continuamente, digamos, en alerta. Por eso cuando el macrófago antiguo, que tiene tal cantidad de tinta que no se puede mover para ir a drenarse al exterior por los caminos, como se hace al final en la orina o en el sudor, en las heces, como se suele drenar todos los tóxicos o incluso por el pulmón, al no poder se queda ahí. Y cuando ocurre, cuando ese macrófago se muere, vuelve otra célula también inmunológica que siempre está alerta y la sustituye. Cuando mantienes toda tu vida ese tinte ahí, van los macrófagos toda tu vida a volver a sustituir a los antiguos para seguir manteniendo la tinta ahí.
1: ¿Ah?
0: Entonces, claro, siempre está, o sea, siempre hay una agresión ahí. El sistema inmunológico está intentando defenderte y, de hecho, te defiende, lo que pasa es que ahí se queda ahí. Luego veremos, hay otras complicaciones.
1: Yeah.
0: Digamos que esa célula llena de tinta se queda ahí. Porque cuando se metió la tinta de entrada, fue a tocorrer el sistema inmunológico con su macrófago y se lo intentó llevar. Oh. Y en este caso no puede porque la tinta es muy grande. Y entonces ya no puede salir. Entonces se queda ahí. Cuando ese macrófago muere porque ya tiene una vida limitada, vuelve uno nuevo que hace lo mismo.
2: Y ahí, coge la tinta del viejo.
0: Claro, y se mantiene ahí.
2: Se escucha que la tinta roja da más problemas o que es la que más causa problemas.
0: Pues sí.
2: ¿Es un mito?
0: Pues bueno, no, buena pregunta. Iñaki, la tinta roja es la que más problemas da. Y además es una... Porque todo esto que estamos hablando, yo lo tengo preparado a partir de todo publicaciones en revistas científicas súper, súper reconocidas mundialmente. O sea, eso está escrito por científicos que han hecho pruebas de qué está ocurriendo.
2: Se pueden buscar todo esto en PubMed, ¿no?
0: Sí, en PubMed hay cantidades. Puedo decir los estudios de los cuales me he documentado.
2: Pero pondremos en la descripción del podcast queréis, debajo.
0: Perfectamente, sí. Perfectamente los puedes poner. Entonces, ¿qué pasa? Pues claro, la tinta roja es muy peligrosa. ¿Por qué? Porque las reacciones alérgicas y la hipersensibilidad crónica de muchos tatuajes es debido a la tinta roja. La tinta roja es, digamos, muy agresiva para el sistema inmunitario que estábamos diciendo antes, ¿no? Porque lo identifica la tinta roja, que es, en realidad son derivados orgánicos, lo que se dice azoicos desde el punto de vista químico, se llaman derivados orgánicos azoicos. Lo que considera el organismo es que son realmente agresivos. Y por ahí... Ahí se debe a que desarrolle una serie de todavía complicaciones mayores que la tinta negra, por ejemplo, de humo, que se le llama, que es más, digamos, que está más controlada por los macrófagos, como decíamos antes. Entonces, hay eczemas graves muy reconocidos, muy investigados y muy vistos habitualmente, incluso meses y años después. Por eso, si alguien se va a hacer un tatuaje, ojo con el rojo. Y eso que también tengo que hacer aquí una salvedad a la gente que habitualmente hace tatuajes, gente seria. Hay una ley muy, muy estricta europea y no es otra cosa que haga un amigo sin tener ni idea. Tienen máquinas, saben que algunos pigmentos no lo pueden hacer. Si alguien se encapricha, que yo he visto muchos pigmentos rojos a veces en los estos, pues me imagino que se valora, que luego diríamos, lo ideal es, oye, mira, me voy a ir a valorarlo también en tu estado de la piel antes de hacerte con algún profesional, un dermatólogo o alguien que lo valore. Pero sí que efectivamente es el rojo, es realmente el más peligroso.
1: Con lo que has contado hasta aquí, Carlota, veo que hay una agresión evidente al organismo, al sistema, a este organismo que hace respirar, que debe ser el más importante del cuerpo, que es la piel, ¿no?
0: Hombre, la piel es uno de los órganos muy, muy, muy importantes.
1: Oye, ¿alguna vez hemos visto o hemos escuchado que suelen surgir como bultos en la piel? ¿A qué obedece o qué opinión te merece esto?
0: Pues mira, es que hay mucha, surge muy habitualmente. De hecho, entre las reacciones adversas a los tatuajes, el 50% de estas suelen ser este tipo de reacciones de bultos, como dices tú, que se llaman reacciones granulomatosas, porque son nódulos inflamatorios firmes, porque ahí, ¿qué ocurre? En realidad, una vez que hemos hablado que el macrófago mantiene la tinta en su interior y no puede moverse porque está tan pesado que ya no puede moverse y sustituido por uno nuevo, cuando el organismo se siente muy incómodo, que lo hace también en otros enfoques, en otros tumorales, por ejemplo, intenta aislar ese tóxico que se ha metido. Entonces, esta granulomatosis, que la reacción granulomatosa, en realidad se genera una especie de, para que entendamos bien, unos muros de contención. Ya no solo son los macrófagos los que mantienen la tinta, sino los muros de contención que hacen que las partículas se mantengan ahí aisladas.
1: No puedo con ellas y las bloqueo.
0: Las bloqueo, exactamente. Claro. Intento que no me influya para nada en todo el sistema en general, bloqueo, porque en realidad esto es una toxicidad in aeternum que está ahí metida y que es muy difícil de quitar, que ya diremos también que se puede quitar, pero ya explicaremos cómo. Pero
2: igual por eso duele más quitarlos que hacerlos.
0: Es que en realidad, vamos a decir ya, se quitan como se quitan habitualmente, con un láser. ¿Qué hace el láser? Como decíamos que el macrófago es muy grande y se llena mucho de tinta, el láser rompe esas partículas de tinta grandes que están dentro de los macrófagos y los rompe pequeñitas.
1: Para que pueda el macrófago.
0: Para que pueda el organismo,
1: claro,
0: el macrófago nuevo,
1: ¿sí?,
0: y el organismo llevarse toda esa tinta. ¿Pero qué ocurre ahí? Claro, tú imagínate, tiene que hacerse primero, según el criterio del médico que lo va a hacer, en un tiempo no demasiado rápido, porque el organismo tiene que sacar por sus sistemas de drenaje linfático sobre todo, y habitualmente ¿qué hace? A partir de aquí van por todas las redes linfáticas, van a los nódulos linfáticos, es decir, tú tienes en esos nódulos y muchas veces se quedan ahí. O sea que realmente, claro, tú te parece que se ha ido, pero tu organismo tiene que hacer una limpieza muy sofisticada para quitarse todo eso. O sea que
1: puede incluso generar un problema nuevo.
0: Bueno, claro, si tú no tienes suficiente salud, si eres mayor, si tu sistema linfático está obturado o que no tiene la brillantez de cuando eres joven, claro, pues claro, es que eso también es un problema. Y además, en este sentido, cuando decíamos que las reacciones granulomatosas, en realidad es una suerte que se produzcan desde el punto de vista fisiológico, porque el organismo nunca toma una decisión negativa.
2: Es inteligente, ¿no?
0: Claro, pero ¿qué hace? Hace un bulto. Claro. Entonces, claro, eso es, que hace una pared y ya pues te hace el bulto.
2: Hay veces que arde también, ¿no? O se hincha cuando le da el sol el tatuaje.
0: Exactamente, el sol también le influye, porque tienes que tener en cuenta que el sol te sube la temperatura de la piel y esto es lo que se llama la fotosensibilidad del organismo, del organismo tatuado, o sea, del trozo de piel tatuado. Y suele afectar el 20% de una de cada cinco personas. Esto lo recogen estudios del 2016 en una serie de Current Problems in Dermatology y tal. Bueno, que ya te daré los datos.
2: Sí, sí.
0: Los podéis mirar al final de la descripción de todo este podcast, pues realmente veréis cómo están, cuáles son las fuentes en las cuales nos hemos basado todo esto. Entonces, ¿qué ocurre? Que, como te explicaba, la luz del sol tiene una radiación ultravioleta y esta impacta contra los compuestos químicos de la tinta. Siempre. Aquí especialmente con el negro humo y el cadmio. Es decir que muchos de los problemas se han quitado por la correcta, digamos, el correcto trabajar de los profesionales que se dedican a esto. El cadmio antes se permitía, ahora está prohibido. El cadmio es un metal tóxico muy peligroso y que, claro, pues los tatuajes antiguos a veces dices, bueno, es que me pican y realmente noto que estas sustancias tóxicas provocan una reacción inflamatoria de la piel, porque además es que muchas veces no es la sustancia originaria, es que son los derivados tóxicos que tiene esa propia sustancia, no solamente el negro que tú metes, es que luego hay una cantidad de moléculas que el organismo metaboliza haciendo lo que se llaman metabolitos intermediarios, es decir, moléculas que el organismo fabrica para intentar sacarlo más fácil, que también son tóxicas, y ahí se notan que en la piel pues se ve inflamada. Entonces hay una reacción inflamatoria local en ese sitio.
2: Aunque el estudio sea limpio y utilice agujas desechables y todo bien, también te puedes infectar.
0: Claro, porque en general el estudio va a ser muy limpio ahora, por supuesto, donde vivimos, gracias a Dios. Pero claro, a veces puede haber una, aunque los virus, vamos a decir que la intoxicación grave, grave, como puede ser la hepatitis o el VIH, que antiguamente, hace años, se produjo cantidad de transmisiones de VIH con tatuajes, son extremadamente raros hoy porque hay un control total, porque en locales profesionales sí que hay una, digamos, una amenaza diferente, que son, apareció una nueva intoxicación, por decirlo de alguna manera, de lo que son las micobacterias no tuberculosas. Una serie de bacterias que se transmiten por falta de higiene. Normalmente por falta de limpieza del tatuador, que también estamos hablando de lo que son riesgos también para animar, que si alguien se va a hacer algo, que se lo haga pequeño, me estoy diciendo, y que, pues, que no sea rojo, por ejemplo, para decir en términos generales, y que vaya un tatuador en condiciones, alguien que buen profesional. Entonces, estas bacterias estas bacterias nuevas, que no son las grandes bacterias como la hepatitis tal, se suelen transmitir por falta de higiene, porque a veces la propia tinta, si tú no estás comprando una tinta de calidad, que son mucho más caras, viene contaminada en fábrica o se diluye en corriente de agua no estéril. Imagínate que viene de la India, no sé, es un decir, y no hay un control del proveedor. Entonces hay que tener mucho cuidado porque es la propia tinta la que viene ya contaminada.
2: La trazabilidad, entonces, muy importante.
0: Claro, no, exactamente. Del producto que tú compras, de la misma manera que se compra un medicamento con una trazabilidad. En realidad, este tipo de infecciones, que son infecciones secundarias de la mala calidad de las tintas, pueden hacer pus, nódulos, y hay que utilizar antibióticos muy específicos para quitar este tipo de heridas, vamos a decir, que además, cuando hay una bacteria, se destroza la piel, o sea, es decir, te pueden quedar unas grandes cicatrices.
2: Interesante.
0: Si has metido algo realmente tóxico y no has sido capaz de controlar.
2: Pero bueno, estábamos hablando de las tintas. ¿Pueden ser cancerígenas? También
0: pues
2: mucha
0: mira,
2: gente se lo
0: se
2: pregunta.
0: Habla mucho de eso. Y efectivamente, la respuesta, vamos a decir, impecable, es decir, que efectivamente se sabe que suelen contener metales pesados, cuanto mejor es menos, lógicamente, y compuestos como el HAP, que son carcinógenos conocidos. Pero, ¿qué ocurre en el día a día? Investigaciones muy recientes, porque eso es un tema que la gente es muy sensible a ello. En Europa han encontrado una asociación estadística entre la exposición a la tinta y un aumento de riesgo relativo. ¿Por qué un aumento de riesgo relativo? Porque el riesgo está en dos tumores, sobre todo el tener un linfoma maligno o un carcinoma vasocelular. Pero, en cambio, no hay una relación, se ha estudiado mucho este tema, no hay una relación real entre causa-efecto directa demostrada, a pesar de que se sabe que los productos son carcinogénicos, o sea, te pueden generar cáncer. Entonces, y además ocurre que los tumores más típicos que aparecen son muy raros. Con lo cual, número total de gente que ha podido hacer patología cancerígena por esto, pues es muy pequeña. Entonces, pero bueno, que se sepa.
2: Bueno, también respiramos cosas carcinógenas que ya están en el ambiente y no se relacionan directamente.
0: Sí, pero tomas un poco y lo drenas. Esto lo dejas dentro, ¿eh? Entonces, hay que saber siempre que lo tienes dentro. Entonces, lógicamente, el organismo tiene una capacidad limitada y entonces ya te quedas.
1: Fíjate, Carlota, con todo lo que nos estás contando y esta charla que estamos teniendo, has puesto luz a muchas dudas que yo tenía. En primer lugar, tenía un rechazo a esto, pero no por razones médicas como estoy descubriendo ahora, ¿no? Importantísimas. Pero es increíble, o sea, le estamos metiendo de alguna forma un tóxico al cuerpo.
0: Muy tóxico, sí.
1: Una pregunta que se me ocurre es, las personas que se vayan a hacer un tatuaje, ¿no estaría mal que se hagan un análisis previo a cómo es su salud antes de empezar con esto?
0: Hay que ir al dermatólogo, yo creo, y valorar cómo tiene esa zona de la piel, por ejemplo.
1: Ya, claro.
0: Porque a nada que tuvieras algún tipo de lesión en la piel, que probablemente el propio tatuador con su experiencia dirá, oye, esta zona no te la hago porque veo algo raro. Pero toda la persona que tiene una tendencia a hacer igual patologías de piel, pues igual no es la persona idónea para darse ese capricho, claro. ¿Sabes? Porque pues le puede costar caro.
1: Por eso,
0: ¿entiendes?
1: Por eso es la pregunta que te quería hacer, ¿no? La pregunta
0: sí
1: era esa. A ver, has dicho que se introduce algo y que los macrófagos acuden y tal. ¿Y claro, dónde va lo que cogen? Si lo pueden coger.
0: Sí, ¿dónde lo eliminan?
1: Claro.
0: Pues eso es lo que decíamos. El problema es que normalmente se desplaza a través del sistema linfático, porque estas nanopartículas de pigmento viajan por los vasos linfáticos. Cuando se hace el tatuaje para que no se mueva, en realidad no viajan a ningún lado, porque tú buscas que que el tóxico se quede ahí para que tenga el dibujo, que es lo que vamos a decir. Cuando tú quieres limpiar un tatuaje porque ya te quitas aquel novio y quieres otro, existe Pepe. Sí, sí, sí. Es que pone Juan. Pues entonces puedes mantener el corazoncito, que no lo sabrá. Pero...
1: O puedes ir buscando un novio que se llame igual y que quedas muy bien.
0: Tiene razón. Haber puesto
1: hay alternativas.
0: ¿Cuándo? Haber puesto cariño, que te vale para todos. Oh, sí. Bueno, el caso es que, ¿qué ocurre cuando ya se utiliza un láser? Que es que tienes que ir al dermatólogo para que te lo intente eliminar, lo que decíamos antes, rompe la partícula grande para hacerla mucho, hacer nanopartículas menores que ya el sistema inmunológico puede transportar a lo que son sus drenajes linfáticos para sacar el tóxico fuera. Pero suele pasar que habitualmente se quedan esos ganglios. Entonces, en los ganglios se suele quedar y pasa que a veces los ganglios, que la gente no se asuste, cambian de color. Pasan a negros, pueden ser rojos, pueden ser verdes. O sea, se ven esos colores en los ganglios y suele ser que se ha producido ahí la acumulación de la tinta que tenías o de los tóxicos que tenías ahí. Entonces, ¿qué ocurre? Que ha habido, históricamente se recoge en estos estudios, ha habido diagnósticos de metástasis y la comunidad científica recoge diciendo que hay veces que se han hecho diagnósticos de metástasis tumorales viendo este tipo de ganglios que han cambiado de color debido a que se han llenado de tinta por un
2: resulta que era por el tatuaje.
0: Por el tatuaje, o sea, que también la gente que lo tiene, si por lo que sea lo tiene de un color, que no se asuste, que igual
3: ya.
0: ¿Sabes? O sea, no hay muchos casos que ya habrá ido al médico, me imagino, porque es...
2: Hay otras enfermedades como la psoriasis o el vitíligo, ¿no? O alguna que sí. Alguna más habrá. ¿Es recomendable un tatuaje sufriendo estas cosas?
0: No, para mí yo creo que es completamente no recomendable. Es incluso la gente que tiene psoriasis, que suele tener, pues imagínate que decide que en una zona en la cual no está presente la psoriasis se lo hace, simplemente la agresión a la piel probablemente reaccione de manera exagerada y haga ahí un problema muy importante. Hay un riesgo alto a lo que se llama un efecto, que es el efecto Koebner, que también está recogido en todos los papers, que dice que estos tipos de pacientes generan también, incluso los que tienen una dermatitis atópica, que también hay que decirlo, cualquier microorganismo físico severo como es este de meterle entre 3.000 pinchazos era cada minuto, pero bueno, en general en lo que es el tatuaje normal no suelen ser muchas agujas, pero sí que es mucho tiempo. Entonces, claro, este tipo de punciones pues pueden provocar un brote agresivo y, claro, no solamente hacen daño a la salud, sino que también todo lo que es el dibujo del tatuaje pues se va a expandir, o sea, es una chapuza en todos los sentidos. No es nada recomendable. Dermatitis atópica, vitíligo, psoriasis, todo esto está todo documentado.
1: Ya.
0: Y estamos hablando estoy intentando ser lo más neutra posible, en el sentido ni apasionada contra ni a favor. Hay mucha gente que lo tiene, simplemente que se sepa qué riesgo hay e intentar que se piense y sobre todo que se haga con mucha salud y poco espacio cubierto.
2: Hombre, que se sepa que se está invirtiendo mucho tiempo y muchos recursos en estudiarlo y por eso están esas publicaciones médicas.
0: Por eso.
2: Que me lleva a preguntarte a ver qué medidas debo tomar antes de tatuarme para minimizar todos los riesgos posibles, Carlota.
0: Pues mira, primero...
2: Ya sabes que a mí me gustan los tatuajes.
0: No, a mí también me gustan. Lo que hay que hacer es exigir quién te lo hace. Primero buscar al más reputado... Es mejor que te cobre más, es un síntoma que probablemente tiene una buena calidad de máquina.
2: Hombre, preguntar por las tintas.
0: No, cumplir la normativa vigente y una normativa...
2: Sí, sí, tengo que preguntar tú por las tintas a ver qué origen tienen.
0: Tú dónde compras las tintas, de qué son, cumples la cita regulación de Reach, que es una cita regulación europea, porque claro, está muy de moda todo esto y hay mucha gente que lo tiene, entonces se ha regulado con cuidado todo esto. También otra cosa, Iñaki, típico... quita los colores conflictivos. Lo que no puede ser es que tengas colores conflictivos como el rojo, que te generen alergias y sobre todo si tienes eczemas, si tienes una piel tremendamente sensible. Y lo que decíamos antes, que también es muy interesante hacer una, que tú decías,
1: sí,
0: con lo que preguntas, una consulta pues a un dermatólogo. Y a mí, claro, me quiere decir, ¿esta zona es buena? ¿Usted cree que a mí me va a reaccionar tal? Yo lo haría, ¿entiendes? Todo esto está publicado en el año 2022. ¿entiendes? Las recomendaciones de seguridad, entonces todo eso.
1: Bueno, y si tengo tatuajes desde hace mucho tiempo, ¿qué medidas debería tomar para,
2: para reducirlo?
1: Para reducir todo eso.
0: Claro, pues si lo tienes primero, si te lo quieres quitar, habría que hacerlo como hemos dicho, que también tal, pero bueno, si lo tienes y no te da problemas, lo ideal es la protección solar obligatoria. Yo sugeriría protecciones altas, pero ten en cuenta que también con el sol te está dando el calor, que es que no lo puedes evitar. Utilizaría factores de protección físicos, que son como si pusiéramos un espejo en la piel que rebota el rayo hacia arriba, en lugar de
2: justo las cremas que no recomendamos nunca.
0: Claro, las cremas, digamos, cosméticamente feas son las que le van bien a un esto, porque es como si te pusieras una camiseta. Hombre, si te pones una camiseta fenomenal, pues te bañas con una camiseta o te estás, porque esto realmente frena la degradación química de la tinta y además evita que se liberen, porque claro, se está estropeando también, no solamente te está intoxicando, sino que también tu propio esto se está estropeando, lo tienes que cuidar. Entonces, los viejos tatuajes de tinta negra, cuidado, porque eran tintas malas y demás, y hay una serie de efectos secundarios que se produce en el 7,8% de lo que son las reacciones adversas, que es la sarcoidosis. La sarcoidosis es una enfermedad bastante ligada con la inflamación, bueno, es una enfermedad inflamatoria que va sobre todo que la piel es un órgano objetivo, también en los pulmones, por ejemplo. Hay una serie de, y que se habla de que si tiene origen autoinmune, no se sabe muy bien la sarcoidosis, y realmente si se manifiesta puede doler, cambia de textura, los ganglios linfáticos cercanos se inflaman, pero esto digamos que es exactamente el 7,8% de los casos de las complicaciones, no de todos los los tatuajes, sino de las complicaciones, el 7,8, que no es una buena complicación, ¿me entiendes? Entonces, pues realmente hay que tener
2: Yo me he quedado un poco con, al eliminar los tatuajes, se elimina de la zona donde lo tenías, pero dentro de tu cuerpo sigue intentando salir por todo el sistema linfático.
0: Claro.
2: Entonces, ¿no sería recomendable cuando alguien se va a eliminar un tatuaje que luego vaya a un especialista?
0: Hombre, lo ideal es que haga todo drenaje.
2: Claro,
0: sí, propio, o sea,
2: claro.
0: Lo que vendría genial es...
2: Porque eso no se explica.
0: Claro, no se dice nunca, pero eso no se dice nunca. ¿Cómo se elimina?
2: Me temo que al igual que en lo de la micropigmentación y demás, que se hacen centros estéticos y cosas así, esta eliminación de tatuajes ya lo vemos que los hace cualquiera también.
0: No, pero yo creo que los hacen... Deberías de ir a un dermatólogo y que te lo hiciera con un láser.
2: Claro, donde deberíamos ir ya lo sabemos. Vale. Digo, donde me temo que sea.
0: Pero tampoco el dermatólogo te va a decir, drénese usted tal, habitualmente te lo va a quitar, pero que sepas que lo único que haces haciendo eso es romper la partícula para que sea mucho menor, y entonces el sistema inmunológico, los macrófagos y demás, van a ir a buscar ese tóxico para llevarlo a tu propio...
2: ¿Y qué debíamos de hacer?
0: Además, utilizar drenadores linfáticos.
2: Vale.
0: Claro, entonces podemos dar muchísimos drenadores linfáticos, ayudar, por supuesto, ayudar, por ejemplo, a la función hepática.
1: Claro.
0: Que el hígado que va a metabolizar eso, que va a hacer el metabolito intermediario.
1: Riñones.
0: Claro, para sacarlo fuera, tenemos que drenar el riñón. Claro. O sea, habría que hacer un detox de
2: linfático.
0: Akkermansia te viene siempre bien, porque desde el punto de vista de la microbiota te viene bien. Ahí vendrían fenomenal los 3 drenadores de G, casualidad, estoy hablando de un producto, pero los 3 drenadores, el linfático, el renal y el hepático. Porque estás poniendo al organismo en la mejor... Se utilizan estos drenadores también para facilitar el drenaje de la quimio y demás. ¿Sabes? Hay muchos drenadores. También se puede utilizar, por ejemplo, NAC, en la N-acetilcisteína, para favorecer el funcionamiento hepático y que lo drene cuanto antes. Pero sí, yo creo que se puede utilizar la ortiga, por ejemplo, si quieres ser más hippie, bueno, en el sentido de que a mí me encanta la ortiga. La ortiga es un drenador estupendísimo.
2: Bueno, sin duda asesorarse y preguntar, porque no queda en una intervención.
0: Vete al profesional,
2: claro.
0: Ven, pregúntanos y te diremos cómo hacer, porque te lo vamos. Pero a la vez de la misma manera que cuando te quitas las amalgamas de la boca, todos son de mercurio, pues tienes que hacer a la vez una terapia intentando que lo que se le escapa al dentista, pues lo drenes lo más rápido posible.
1: Carlota, antes de cerrar el comentario, supongo yo que esto, contemplado desde una persona joven, tiene una visión que puede variar cuando es una persona mayor. Exacto. La piel con el tiempo va perdiendo el
0: capacidad de drenaje, no hay más que verla.
1: Claro, claro. Sí. Entonces, una persona que tiene un tatuaje desde que era joven y ya tiene una edad sexagenaria, A ver, algún...
0: Pues mira, si no le ha pasado nada, yo ni la tocaría. Vale. Es como el que tiene 90 años y sigue fumando. Sí. O sea, es decir, si no le ha pasado nada, ni la tocaría, porque vamos a empezar a drenarla y su organismo ya no tiene las capacidades de drenaje linfático que tenía cuando tenía 20. Entonces, claro, si te lo vas a quitar el tatuaje, como decíamos, del novio anterior, pues es mejor que seas un poco, si eres nonagenaria, casi le pones una tirita.
1: Al próximo novio le dices, ¿cómo te llamas? Fulano, no me vales, venga, por otro.
0: No, que mi hija partida te voy a llamar a Pepe.
2: Es que normalmente no se los eliminan, sino que hacen encima otro tatuaje.
0: Claro.
2: Claro. Es añadir todo lo que hemos contado.
0: Sí,
2: ¿no?
0: Lo que yo creo que es muy importante que la gente sepa lo que se está haciendo. Es una intervención invasiva, no invasiva. Es una intervención sistémica, es decir, va a todo el cuerpo, es todo el cuerpo el que reacciona, la gente pide, me lo hago en un brazo, no, tu sistema inmunológico se queda ahí atrapado, incluso a veces tan atrapado que hace lo que se llaman unos muros de contención, que son las reacciones granulomatosas que decíamos antes, intentando eliminarlo totalmente, pero claro, a ti te molesta. Y que hay que saber que conforme más edad tienes, más riesgoso, como es todo, porque tu organismo no funciona igual, porque tus sistemas de drenaje son peores, porque tu piel está arrugada, con lo cual significa que no tiene una circulación correcta, porque no se nutre, no brilla como cuando tenías 20 años, que es una maravilla. Y ya te digo, y cuanto más mayor eres, pues si lo tienes y no ha pasado nada, pues ahí te quedas.
1: Lo que no cabe duda es de que el tema tatuajes va mucho más allá de la parte exhibicionista de la belleza o de la curiosidad o del emblema.
0: Por eso mismo, simplemente que sepamos que es una intervención médica.
1: Sí.
0: Tóxica, riesgosa, y que bueno, cada uno valora lo que puede hacer, por lo menos ahora tiene más información.
1: Que se sepa.
2: Carlota Olaizola en radiopopular.com, en Spotify y como siempre cada domingo que te escuchamos aquí. Muchísimas gracias por habernos contado todo esto y hasta la próxima.
0: Gracias, chicos.
1: Un beso.
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0: Bueno, no conozco a nadie que no haya bailado esta canción como un rockabilly.
1: Qué
0: es
1: bueno.
0: Un rockabilly inventado por Queen en la época de mayor éxito de la banda. Es que ayer pues se celebró en todo el mundo el aniversario del nacimiento de Freddie Mercury. Hoy Freddie Mercury hubiera cumplido 80, o sea, ayer hubiera cumplido 80 años. Y es que Freddie Mercury es una figura tan importante del rock que tiene hasta lugares de peregrinación. La principal es la está en Montreux, en Suiza, es la estatua oficial y más famosa de Freddie Mercury, a orillas del lago Lehmann, mide 3 metros de altura. Es de bronce, fue esculpida por Irena Sedecla. Se inauguró en el 96 y se muestra al cantante con el puño en alto. Va gente de todo el mundo allí exclusivamente a ver la estatua de Freddie. Luego, en el jardín de Roger Taylor, el baterista de Queen, hay una gigantesca estatua de Freddie de 6 metros de altura, que fue la famosa estatua que adornaba la fachada del Dominion Theatre de Londres durante las funciones del musical We Will Rock You. Y el baterista de Queen, pues cuando acabaron las funciones, cogió la estatua de 6 metros y se la llevó al jardín de su casa. Y ahí la tiene. A esa ya no puedes peregrinar porque no puedes entrar en la propiedad privada, al jardín de este señor. Y luego en Feltham, en el Reino Unido, es en un vecindario donde vivió de joven, hay un jardín memorial inaugurado recientemente que conmemora su figura, aunque no cuenta con una gran estatua. Sin embargo, en Zanzíbar, donde nació Freddie Mercury, hay en la céntrica calle de Kenyatta Road, en Stone Town, funciona desde 2019 el Freddie Mercury Museum. Está instalado en la vivienda en la que residió la familia Bulsara, porque él era de origen de Zanzíbar, se llamaba Farrokh Bulsara de nacimiento, aunque luego cuando, debido a la revolución de Zanzíbar, mataron al sultán de Zanzíbar, consiguieron la libertad de la independencia del Reino Unido y ellos se marcharon, huyeron a Londres. Bueno, pues allí en Zanzíbar tenéis otro museo que además tiene material que ha donado la propia banda Queen. Y además tiene también el vestuario icónico de él, imágenes de su infancia en Zanzíbar, y lo digo por si queréis, que tenéis allí este museo que reconstruye el origen de Freddie Mercury. Por cierto, el museo incluye materiales de la familia Bulsara y reproduce algunas frases famosas de Mercury como no voy a ser una estrella, voy a ser una leyenda, cosa que cumplió a rajatabla, por cierto.
1: Absolutamente.
0: Así que homenaje a Freddie Mercury, ayer hubiera cumplido 80 años.

0: pues.
1: Esa cosa llamada amor.
2: Cuéntanos, que era doctor en astrofísica.
0: No, el guitarrista, Brian May. Brian May se ha hecho famoso porque durante el eclipse de sol le invitaron, no sé si a Zamora, a León o no sé dónde, le invitaron unos astrofísicos a ver el eclipse. Y se ha hecho muchos vídeos que se han hecho virales porque este señor estaba estudiando astrofísica en la universidad. Es un superdotado de estos que tiene un nivel de inteligencia.
3: ¿Puedo contar a los oyentes que mientras estábamos sin el micrófono hemos estado bailando? ¿Os da vergüenza que lo diga?
0: No, a mí ninguna.
2: Me da vergüenza que me vean bailar.
0: Ay, a mí no. Yo soy muy bailonga. A mí me encanta bailar en todos los lados.
2: De ti ya lo saben porque ya te hemos visto por ahí.
3: Bueno.
0: Qué locura.
3: Pues nada, vamos adelante. Estamos ya llegando al final de esta segunda hora de Mejor Aquí, con muchas cosas, y todavía nos quedan muchas cosas para contar en estos tres próximos cuartos de hora que nos...
2: Lo de los tatuajes ya nos ha escrito mucha gente que no sabía en esta información ya. Y que la verdad es que es bastante valiosa, por lo menos para tenerlo en cuenta, ¿no? El tema de las tintas y el tema de cómo lo filtra, cómo lo asimila el cuerpo, ¿eh? Nos hemos pensado que era un mero dibujo.
3: Pondría el foco en que cuando se vayan a hacer un tatuaje pregunten qué tintas usan y cuenten si tienen alguna anormalidad de algún tipo.
2: Porque si van al... poca gente lo hace, ¿eh?
3: Claro, por eso.
2: Ir
3: por
2: al
3: eso.
2: Dermatólogo pues no está de más. Aunque también te digo, algo que me ha llamado mucho la atención es esa micropigmentación y esas cosas que se hacen mayoritariamente mujeres, que se hacen en centros de estética y demás, y que igual pasan más desapercibidas, pero precisamente Carlota hace hincapié en que puede ser incluso más peligroso.
3: Que
2: la propia experiencia de un tatuador.
3: No es baladí hacerse un tatuaje. Hay muchas cosas que preguntar y hay muchas cosas también que contar. Y hay mucho control que tener. ¿Dónde me hago el tatuaje?
2: Es una experiencia tan bonita.
3: ¿Dónde? ¿De qué centro digo?
2: Sí. No, ¿dónde? ¿Del lugar?
3: Claro. Eso es.
0: Bueno, Cristiano Ronaldo, que no tiene ningún tatuaje en su cuerpo porque es donante habitual de médula. Y los donantes y las personas tatuadas no pueden donar médula. Si estás tatuado, puedes ser donante de sangre, pero tienes que dejar pasar 6 meses desde que te hiciste el tatuaje.
2: Eso es otro tema bastante interesante.
0: Sí, lo de las donaciones. Pues si donas médula, no, un tatuado no puede donar médula.
3: Pues yo lo dejaría aquí, invitando a la gente a que piensen y que sensaticen. Bueno.
2: Otro episodio interesante de Carlota. Nosotros nos quedamos.
0: Mejor aquí.
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0: Son las 11 de la mañana, tenemos ya 28 grados de temperatura y hay un aviso, una alerta amarilla por temperaturas altas extremas en el País Vasco. Así que cuidado, porque hoy en Bilbao está previsto que lleguemos a los 33 grados. En cuanto a las carreteras, no hay ningún problema ahora en la red viaria principal de Vizcaya. Bueno, nos ha llamado un oyente diciendo que esa información sobre la imposibilidad de donar sangre para las personas tatuadas, donar médula. Sangre y médula, sobre todo médula, pues que no es así y que se puede donar médula, tienes que dejar pasar 4 meses, tengo entendido, desde que te has hecho el tatuaje para donar médula, que se hacen unas pruebas y que se puede. Yo la verdad he hablado de memoria porque hace unos años hice una entrevista a un dermatólogo que en aquella época estaba prohibido. Puede que haya cambiado la ley o puede que...
1: Los requisitos
0: y se ha cambiado esa norma. Pero
2: bueno, está bien aclararlo, muchas gracias al oyente que nos ha llamado.
0: No había actualizado yo esa información que tenía, es una entrevista que hice hace años y entonces seguramente la normativa habrá cambiado, igual hay pruebas que haya que hacer aparte para las personas tatuadas, pero bueno, que se sepa que no hay ningún problema, que una persona tatuada puede donar tanto sangre como médula, siguiendo claro los plazos que marca la legislación y las autoridades sanitarias.
2: Cuando se van a hacer la prueba, ¿no?, para ver si pueden ser donantes, pues ahí ya se lo aclararán también.
0: También.
2: Pero bueno, está
0: bien
2: más
0: saberlo.
2: Decirlo.
0: Y vamos ya con las noticias del día. La localidad vizcaína de Lekeitio va a recordar hoy por la tarde con una concentración silenciosa al joven que falleció ayer en el transcurso de la fiesta de Lantxareguna. Ha sido una información del Ayuntamiento de Lekeitio. Los hechos ocurrieron antes de las 4 de la tarde en el recinto festivo, cuando se tuvo conocimiento de esta incidencia. Un joven que estaba presenciando la fiesta se mareó, cayó y al parecer pues se dio un golpe en la cabeza. Los asistentes a la fiesta, pues por megafonía también se dieron cuenta de lo que estaba pasando y la Junta del Lantxareguna decidió suspender el resto de actos festivos oficiales programados para ayer. Han llamado a secundar hoy a las 7 de la tarde esta concentración delante del ayuntamiento y se van a guardar 10 minutos de silencio para recordar al joven fallecido. Asimismo, el ayuntamiento ha informado que el programa del Día del Niño previsto para hoy sufrirá algunos cambios. Bueno, también otros avisos de sobre todo de suministro. El Ayuntamiento de Bilbao va a cortar el agua el martes 8 de septiembre en el grupo Begoñalde para proceder a los trabajos de renovación en la red municipal de aguas. Este corte, esta interrupción del suministro se va a producir entre las 4 y las 8 de la tarde en los números 5 y 6 del grupo Begoñalde. Y vamos con más asuntos. El presidente de Estados Unidos, Donald Trump, ha acusado esta misma madrugada al gobierno de España de tener cero control sobre la frontera con Marruecos y ha calificado de triste la situación migratoria en Ceuta. En palabras textuales ha dicho Trump: es muy triste lo que está pasando en España, un país que no tiene ningún control sobre su frontera, vaya, ha apuntado en sus redes sociales. Y el inquilino de la Casa Blanca ya tachó a España el pasado jueves como país arruinado y también se refirió a la crisis de Ceuta de la entrada en tromba de 80.000 migrantes desde Marruecos, cuando atribuyó la situación a las leyes débiles y a la mala gestión del Ejecutivo de Pedro Sánchez. Bueno, en ese sentido, la justicia comienza de manera oficial este jueves un nuevo curso. Va a arrancar inmerso en los primeros pasos de investigación sobre la entrada masiva de inmigrantes en Ceuta y también con una reactivación de los casos Coldo, Leire 10 y el caso Plus Ultra. El Tribunal Supremo va a albergar el jueves el famoso acto de apertura del año judicial. Estará presidido por el rey Felipe VI y contará con las intervenciones de la fiscal general del Estado, Teresa Peramato, y de la presidenta del Consejo General del Poder Judicial, Isabel Perelló. Y ya en otro orden de cosas, Renfe va a volver a permitir el transporte de patinetes eléctricos a bordo de sus trenes a partir de mañana lunes, 7 de septiembre. Forma parte de la apuesta de Renfe por una movilidad cada vez más integrada, sostenible y accesible. Esta medida se va a aplicar a los servicios de cercanías, media distancia y larga distancia, con las excepciones temporales de núcleos de Rodalíes y de cercanías y Euskadi, donde por el momento no estará permitido que haya patinetes eléctricos, que puedan subir los viajeros con patinetes eléctricos. O sea que cercanías Euskadi, cercanías, solamente cercanías, no largas distancias, cercanías Euskadi no va a permitir esta vuelta de patinetes eléctricos a bordo de los trenes. Bueno, pues ahí está esta noticia. Y ya en sucesos, un hombre de 45 años y nacionalidad británica que ha muerto ahogado después de saltar de un ferry en marcha que cubría la ruta entre Cambrils y Salou, en Tarragona. Al parecer, su objetivo era llegar nadando a la playa de Poniente de Cambrils. Se tuvo que movilizarse 3 ambulancias y un equipo de psicólogos, y ya con las 3 víctimas registradas ayer sábado, son 26 las personas muertas en playas catalanas desde que el 15 de junio empezó oficialmente la temporada de baño. Bueno, pues ahí tenemos estas noticias.
1: Demasiadas noticias luctuosas hemos recibido
0: en la costa,
1: este verano, ¿verdad?
0: Sí, en toda la costa ha habido muchos accidentes. Ahí en Tenerife, por ejemplo, esa zona que está prohibido que vayan los turistas y se les tragó el agua. Ha habido varios episodios de esos y solamente en las playas catalanas, 26 muertos llevamos en la temporada de verano. Y también se está preguntando las autoridades del sistema de emergencias médicas de Cataluña cómo es que este británico saltó de un ferry porque quería llegar a nadar a la playa desde el ferry. O sea, es algo que hay cosas que la gente no se puede. No,
1: ¿para qué subió? ¿Para qué subió al ferry?
0: En fin.
1: Claro. Bueno. Pues muy bien. Muchas noticias, muchas cosas. Parece que está despejando. Hay absoluta normalidad en las carreteras, con lo cual yo creo que podemos iniciar esta tercera hora de Mejor Aquí con total tranquilidad.
2: 28 grados de temperatura, calorcito. Y sale el sol.
1: Ya está.
2: Que aguante.
1: Pues eso.
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0: Hoy os voy a hablar de la compra a granel. Koldo y Mai y a todos nuestros amigos oyentes, que no es una novedad, pero ¿por qué no recordarlo? Porque la compra de productos a granel, en vez de envasados, pues son múltiples las ventajas que te ofrecen. Es un movimiento que está resurgiendo de la mano del consumo responsable y cada vez más consciente que hacemos, porque además, como decía, tiene muchísimos beneficios que podemos observar. Hacer una buena compra de productos es tan importante como saber cocinarlos. 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En alimentos básicos y granel, pues como arroces, legumbres, harinas, pastas, huevos, lácteos, también superalimentos que se llaman, y plantas como la quinoa, la chufa, la espirulina, la maca, las semillas que se utilizan para un montón de cosas, la de amapola, la de cáñamo, la de calabaza, la equinácea, etcétera. También hay muchos productos de temporada que son muy importantes para nuestra nutrición, para hacernos un gazpacho ahora con el calorcito, también de los frutos secos, de las frutas deshidratadas, las setas y los hongos muy importantes, las algas y las conservas que estén también bien hechas, aceite de oliva virgen extra siempre, vinagres diferentes, que el otro día, por cierto, vi dos nuevos que tiene, era vinagre de frambuesa y otro de vinagre de... ¡Ay! Ahora no me acuerdo, pero unos vinagres con la madre, que se llaman, que es muy importante, que son vinagres sin filtrar. También para la salud digestiva, que como siempre relacionamos la alimentación y la nutrición con la buena salud, muchos probióticos o alimentos fermentados, como el kimchi, por ejemplo. De plantas medicinales, que también nos llevamos a granel, la malva, la salvia, el malvavisco, el calanchoe, artemisa, el arpagofito, el jengibre, la ortiga, el tamarillo, el astrágalo, todas estas que son plantas espectaculares para un montón de... 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Además de suplementación, como de avena, de omega 3, DHA, levadura de arroz rojo, para el colesterol, un montón de cosas para el bienestar general y para una dieta antiinflamatoria, como se está escuchando mucho últimamente. También sales de Epson para hacerte baños que, bueno, depende, el doctor Alberto Martí Bosch lo usaba en vez de diálisis, o sea, quiere decir para hasta dónde pueden llegar estos baños con sales, y un montón de remedios para alergias o para un montón de patologías. En definitiva, sostenibilidad y estilo de vida con una reducción de los residuos en casa, un consumo de proximidad, de kilómetro cero, y sobre todo una vida sin plásticos. Ahora estamos escuchando que empiezan nuevas normativas en Europa a partir de septiembre, de la prohibición de vender botellas individuales de agua, bueno, lo que las pajitas, el plástico de un solo uso, los sobrecitos de mayonesa y esos de ketchup también, que si los evitas te ahorras también ya dos cosas, mucho más fácil. Pero bueno, y es que cada vez está poniéndose más de moda la manera de comprar que tenían pues nuestros aitites, nuestras amamas, cuando iban a las típicas tiendas de ultramarinos del pueblo, del barrio o donde estuvieran, las de cerquita. Y es que en las últimas décadas, con la aparición de los supermercados y las grandes superficies, el incremento de productos envasados ha hecho que muchas de estas tiendas acaben desapareciendo, como la salud, que ha ido perdiendo mucho protagonismo, y un deterioro que sí, en cambio, ha ido ganando protagonismo. El comprar a granel se está poniendo de moda, por llamarlo de alguna manera, no porque esté volviendo todo lo de antes, ¿no?, sino porque cada vez queremos consumir de una forma más real, más sostenible, más ecológica y además respetuosa tanto con nuestra salud como con el medio ambiente, porque te vas a ahorrar un montón de viajes al contenedor amarillo y no vas a ir cargadísimo de plásticos. Que en el programa del domingo anterior escuchábamos un extracto de la charla de Nicolás Olea hablando de cómo todos los plásticos reciclados vuelven en forma de poliéster, que ya en las prendas pone PET, pero con lo que hay que tener también mucho cuidado.
1: El traje de él era de 6 botellas de Coca-Cola.
0: Efectivamente. Y es que hoy en día se publican cifras tan alarmantes como que los plásticos de un solo uso suponen un 70% de los residuos que no sabemos qué se hace con ellos o que acaban en el mar y o donde sea. Y es que además se calcula que en todo el planeta se desperdician además 1.300 millones de toneladas de comida al año. Y datos como estos son los que han generado que la compra a granel vuelva a resurgir, principalmente por la necesidad de reducir y eliminar la cantidad de envases y residuos que desechamos para sin parar. Por eso vamos a contar las ventajas de la compra a granel.
1: Fíjate que te voy a contar una cosa. Cuando yo era pequeño, mi ama me mandaba Lastana, vete donde Pedro Alonso y que te dé un litro de aceite. Y era a granel el aceite.
2: Sí, ya me acuerdo, sí, a granel.
1: Sí.
0: Y el vino en el pueblo,
1: sí. Pues, en definitiva es estar más cerca de la naturaleza.
2: Y las botellas también de cristal, que eran retornables, sí, y te pagaban un céntimo cuando la devolvías, o bien te la llenaban con lo que fuese, agua, Coca-Cola.
0: 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Pues el primero, como decíamos, la reducción de envases y bolsas. La compra a granel implica que cada uno lleve su propia bolsa o envase reutilizable. Vaya novedad tener que andar diciendo esto, ¿eh? Que es que la verdad que cada vez que vas a un supermercado ves a toda la gente volviendo a coger una bolsa y volviéndola a meter en tu casa en la bolsa gigante de bolsas que tienes. Si todos hiciéramos esto, supondría una reducción inmensa de plástico, de trabajo absurdo y de contaminación. Otro beneficio es el apoyo al comercio local, sobre todo, muy importante, porque muchas tiendas de barrio que se vieron obligadas a cerrar, como he dicho antes, porque un alto porcentaje de la población empezó a hacer la compra en grandes superficies, pues eso beneficia a muy pocas empresas y nos parece también algo que no es muy justo. La compra a granel también es un gran apoyo a las familias y pequeñas empresas que mantienen sus negocios cerca, abiertos, fruterías, panaderías o tiendas como Querido Planeta. Otro beneficio que favorece el consumo responsable y evita desperdicio de alimentos, pues las tiendas a granel que te permiten comprar alimentos con la cantidad justa que necesitas. No tienes que llevarte ni 500 gramos ni nada, vas y te llevas lo que quieras. Está demostrado que comprando productos envasados se desperdicia mucha comida, todos lo sabemos, desgraciadamente, y no llega a los que lo necesitan tampoco. Y muchas veces no necesitamos toda la cantidad que viene en los envases y el resto después de unos días acaba tirándose a la basura. Otro beneficio es que nos ayuda a ahorrar a nosotros y a los fabricantes, porque la compra, al hacerse al peso, el comprador pues tiene un ahorro económico, ya que no está obligado a comprar ni una cantidad mínima, como decía, y solo lo que necesitas. También para los distribuidores y los productores también supone un ahorro, porque eliminan el envasado, simplifican la logística, la producción, el tiempo, el diseño, el packaging, el embalaje, el transporte. En definitiva, es simplificar todo el proceso. Otro beneficio es que disminuimos también la contaminación relacionada directamente con el transporte, a la que nos preocupa tanto. Los comerciantes compran en grandes sacos, a menudo directamente al proveedor y sin intermediarios, o con pocos intermediarios. Y esto reduce el transporte, como consecuencia, una menor contaminación. Y otro beneficio, la calidad de los alimentos. Lógicamente, está demostrado que los productos que se compran a granel suelen ser de una mayor calidad. En su mayoría ecológicos o provenientes de pequeños agricultores o de cerca, como decía, que eso ya es un avance porque no se les echa todos esos productos para su conservación en largos trayectos, etcétera. Muchos de ellos siendo, pues, con la ventaja de ser de aquí, de proximidad. Además, al ser a granel, puedes comprobar tú mismo la calidad del mismo alimento con la vista, con el olfato o como quieras. Una forma de vida que debemos tener en consideración teniendo en cuenta los tiempos que corren y la cantidad cada vez mayor de ultraprocesados y de bioalimentos, que eso ya hablaré más adelante porque se están haciendo en laboratorio. Muchas marcas de chocolate, por ejemplo, ya ni siquiera llevan cacao, quesos, etcétera, preocupante. Pero bueno, tantos ultraprocesados que no son buenos, tanto marketing que hay en torno a lo que mal llamamos alimentación, pero sobre todo los beneficios que supone tener una compra a granel en Querido Planeta.

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A este relato que os voy a hacer ahora tendría que titularlo El culebrón y el que te lo cuenta. Veamos. Hay palabras que nacen con un significado y con el tiempo, la vida cotidiana se encarga de ampliarles el negocio. Una de ellas es el culebrón. En principio, un culebrón era una de aquellas interminables telenovelas en las que una señora se enamoraba de un señor que resultaba ser hermano del marido de su prima. Aunque 20 capítulos después descubríamos que en realidad no era el hermano de nadie porque había sido cambiado al nacer. Bah, aquello podía durar 200 capítulos y nosotros lo aceptábamos. Pero el idioma, que es muy listo, decidió sacar el culebrón de la televisión y traerlo a la vida real, a la vida cotidiana. Y así empezamos a llamar culebrón a cualquier asunto que se alarga, se complica y amenaza con no terminar nunca. Un divorcio, una herencia, el fichaje de un futbolista, una discusión política o una derrama de la comunidad. ¿Qué más da? Todo puede convertirse en un culebrón. Pero existe otra modalidad bastante más peligrosa. Es el culebrón que no es tuyo, pero te lo cuentan. Oh, ese es terrible. Te encuentras con alguien y cometes una imprudencia que todos hemos cometido alguna vez. Hola, ¿qué tal estás? Graso error y tremebundo horror. Porque aquello no era una pregunta. Aquello era el botón de puesta en marcha. Pues mira, ya que me preguntas y empieza. Resulta que su cuñado ha discutido con su hermana porque el hijo de ambos, que tú tampoco conoces, se ha comprado un coche de segunda mano a un señor de Logroño que por lo visto había sido socio de otro señor que tuvo un taller en Miranda de Ebro. ¡Ah! ¡Qué horror! Y tú piensas, pero bueno, ¿qué hago yo aquí? Pero ya es tarde. Has entrado en el culebrón. Y además, sin haber visto los capítulos anteriores. Por eso, el narrador tiene que ponerte en antecedentes. ¿Te acuerdas de Mari Carmen? No, pero dices que sí porque uno es educado. Sí, hombre, sí. Gravísimo error. Porque acabas de confirmar oficialmente que conoces a Mari Carmen. Y ahora ya puedes seguir. Pues Mari Carmen, la hermana de Pili... ¡Ay! ¡Amá! ¡Ha aparecido Pili! Tú tampoco sabes quién es Pili, pero eso ya no puedes retroceder. En 5 minutos han aparecido Mari Carmen, Pili, el cuñado, el hijo, el del coche, el del taller y un notario que acaba de incorporarse a la trama. Y todos tienen problemas. Todos son actores con un protagonismo fundamental en una historia... en un culebrón que no sabes ni dónde empieza ni dónde va a acabar. Mientras tanto, tú colaboras con unos sonidos que hemos desarrollado los seres humanos para estas situaciones. Sí. Claro. No me digas. ¡Oh, qué barbaridad! Son expresiones maravillosas porque permiten mantener una conversación sin tener la menor idea de lo que te están contando. El problema llega cuando te hacen una pregunta. ¿Tú qué habrías hecho? Coño, esto no estaba previsto, porque llevas 15 minutos diciendo claro, claro, y no sabes si estás dando la razón a Mari Carmen, al cuñado, al señor del taller de Miranda o a Pili. Entonces utilizas el comodín universal. Es complicado, ¿eh? Fantástico, nunca falla. Porque si algo lleva 20 minutos de explicación y todavía no sabes de qué están hablando, desde luego, complicado sí que lo es. Pero hay una cosa que me fascina especialmente de estos narradores. No detectan las señales. Tú miras el reloj, no pasa nada. Tanteas el teléfono como diciendo, a ver si me han puesto un guachás o me ha llamado alguien. Pero no. Miras hacia la puerta, él sigue. Coges el abrigo, la carpeta, cualquier cosa que hubieras traído al encuentro. Él o ella continúa. Tú te levantas y él también se levanta.
pero para acompañarte mientras sigue hablando. Y tú ya empiezas a sospechar que aquello no va a terminar nunca, que llegarás a casa y aparecerás sentado en el sofá. Bueno, pues como te decía, Mari Carmen, porque el verdadero culebrón no necesita televisión, necesita solamente un protagonista con ganas de contarlo y una víctima suficientemente educada para no salir corriendo, que eres tú. Y quizá ahí está la diferencia entre una historia y un culebrón. Una historia te interesa, un culebrón, en cambio, puede que no te interese absolutamente nada. Pero cuando consigues escapar, ya conoces a toda la familia. Y si un culebrón empieza a interesarte, puede ser que estemos formando otra cosa, que es el cotilleo. Pero de eso hablaremos en otro momento. Así que propongo una nueva definición para el diccionario. Culebrón, historia excesivamente larga y complicada que generalmente le sucede a otro y que, por alguna misteriosa razón, considera imprescindible contártela a ti. Y lo peor de todo es que al día siguiente, cuando vuelves a encontrártelo por la calle, te pregunta: oye, ¿te acuerdas de lo que te conté ayer? Y tú, que ya deberías haber aprendido, respondes: sí. Ah, y entonces sonríe con una sonrisa maquiavélica y dice: pues no sabes lo que ha pasado esta mañana. Bueno, yo dejo este culebrón que os he contado para la segunda temporada.

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El otro día, ayer, me asaltó una reflexión de urgencia. El título puede sorprender. Derecha e izquierda, ¿quiénes son? Escribo esta reflexión un sábado de septiembre, después de haber escuchado, o soportado, o digerido quizá, uno de estos boletines de noticias que últimamente le dejan a uno el desayuno atravesado. Digo radio porque era la radio lo que estaba escuchando, pero podría haber dicho televisión, prensa, redes sociales o cualquier otro escaparate desde el que nos cuentan cada día lo que sucede en el mundo. Y podría ser una emisora u otra, un periódico u otro, una televisión u otra. Porque todos sabemos que las noticias no llegan desnudas, vienen vestidas. Y el traje depende muchas veces de quién paga la tela, quién elige el sastre y, sobre todo, quién decide qué parte del cuerpo conviene enseñar. Pero incluso admitiendo todo esto, detrás de las interpretaciones quedan los hechos. Y los hechos me preocupan mucho. Lo digo desde la privilegiada y a veces incómoda altura de observación que proporciona la edad que tengo. Cuando uno ha vivido muchos años, posee una ventaja y una condena. Ha visto antes algunas cosas que los más jóvenes creen estar viendo e incluso opinando y defendiendo por primera vez, sin más argumentos que un mensaje publicado, sin una experiencia de consumo. Y hay determinados paisajes que empiezan a resultarme conocidos. Me preocupa profundamente la crispación que se está instalando en nuestra sociedad. Esa facilidad creciente para convertir al adversario en enemigo, para no discutir una idea, sino despreciar a quien la sostiene. Ya no basta con decir, no estoy de acuerdo contigo. Ahora parece necesario añadir, y además eres imbécil, peligroso, vendido, fascista, comunista, traidor o cualquier otra palabra convenientemente afilada. Es que hemos conseguido convertir el debate político en una cubertería. Todos son cuchillos. Y para explicar lo que pienso voy a usar solamente dos nombres, precisamente para no utilizar siglas reales y para que nadie se entretenga buscando carnés donde solamente quiero hablar de comportamientos. Llamaré derecha a una determinada manera de entender el poder y llamaré izquierda a quienes representan una forma distinta a este modelo. Y cada oyente o cada lector coloque después las etiquetas que quiera. La derecha ha descubierto algo extraordinariamente eficaz. El miedo vende muy bien. El miedo al diferente, el miedo al extranjero, el miedo al que piensa distinto, el miedo a que alguien venga a quitárnoslo. Y cuando el miedo prende, aparece fácilmente el odio. Lo preocupante es que el odio no surge espontáneamente. Muchas veces se fabrica, se alimenta, se financia y después se distribuye cuidadosamente entre la población, como cualquier otro producto de consumo. Solo que este viene sin prospecto y tiene unos efectos secundarios terribles. Y no hablo únicamente de nuestro país, solo tenemos que mirar a nuestro alrededor. La polarización, el nacionalismo extremo, la simplificación de problemas enormemente complejos, la búsqueda permanente de culpables, la fabricación de enemigos y determinadas tentaciones autoritarias están apareciendo en demasiados lugares al mismo tiempo. Y aquí aparece mi gran pregunta: ¿cómo es posible que olvidemos tan deprisa? Porque alguna de estas cosas ya ocurrieron. Y no hace mucho tiempo, no hace tanto tiempo. No exactamente iguales, naturalmente. La cosa nunca utiliza papel carbón, la historia no lo utiliza. Cambia los personajes, cambia los decorados, los moderniza y el vestuario y sustituye los carteles por pantallas. Pero conserva algunos argumentos y entonces aparece mi segunda preocupación, porque quizá el avance de la derecha no se explique por los incomprensibles y dudosos méritos de la derecha. Quizá haya que hablar también del fracaso de la izquierda. Y eso me parece mucho más interesante. Tal vez quienes defienden una sociedad más solidaria, más equilibrada, con servicios públicos, protección social, derechos y oportunidades para todos, no han sabido explicar su proyecto, no han sabido venderlo. Y utilizo deliberadamente la palabra vender,
porque vivimos en una sociedad donde hasta las ideas necesitan escaparate. No ha sabido autoprotegerse del corrupto que contamina el proyecto. La izquierda puede tener magníficos principios, pero si los explica mal, si los ejerce mal, si se encierra en sus propios discursos, si habla únicamente para quienes ya están convencidos, si se pierde en consignas o contradicciones, termina dejando libre el terreno. Y la derecha entra. Porque mientras unos redactan un documento de 40 páginas explicando el problema, los otros han fabricado una frase de 7 palabras. Puede ser falsa, puede ser absurda, puede ser incluso injusta, pero cabe perfectamente en una pancarta. Y además se entiende, y además seduce a los más jóvenes y también a los más ignorantes. Ese es quizá uno de los grandes problemas de nuestro tiempo. No basta con tener razones, hay que saber comunicarlas. No basta con defender derechos, hay que conseguir que la gente comprenda por qué esos derechos también son suyos. No basta con recordar la historia, hay que conseguir que las nuevas generaciones entiendan por qué merece la pena recordarla. Porque el siglo XX dejó suficientes cadáveres, guerras, dictaduras, persecuciones y sufrimiento como para que hubiéramos aprendido determinadas lecciones. Pero empiezo a sospechar que la humanidad tiene una memoria extraordinariamente corta. Y yo, desde el palco de mis años, miro ese escenario con preocupación. No quiero dramatizar. Tampoco quiero convertirme en ese abuelo que, apoyado en el bastón imaginario, sentencia: esto ya pasó y vais a ver cómo termina. No. La historia no está obligada a repetirse. Precisamente porque conocemos la historia podemos evitar repetirla. Pero para hacerlo hay una condición imprescindible. Hay que reconocer las señales. Y algunas señales están ahí. El desprecio al contrario, la mentira convertida en herramienta política, el miedo utilizado como combustible, la división permanente entre los nuestros y los otros, la necesidad de encontrar enemigos, el insulto sustituyendo el argumento. Y una ciudadanía cansada, enfadada o decepcionada empieza a aceptar soluciones sencillas para problemas que nunca lo fueron. Eso es lo que me preocupa. No existe la derecha. La derecha siempre ha existido. La derecha tiene otro mensaje, a favor de la convivencia, diferente a la izquierda, pero también con valores, con otros valores. Pero se le ha olvidado. La codicia la ha tapado. Ya ni ellos mismos saben a qué me estoy refiriendo. No me preocupa que exista la derecha, ni siquiera que exista la izquierda. También ha existido siempre. Lo que verdaderamente me interesa es que dejemos de pensar por nosotros mismos y permitamos que cualquiera de las dos nos entregue el pensamiento ya cocinado, envasado y listo para consumir. Porque entonces habremos renunciado a algo mucho más importante que una elección política. Habremos renunciado al pensamiento crítico. Y cuando una sociedad deja de pensar y empieza solamente a obedecer, vitorear, insultar o repetir consignas, conviene mirar hacia atrás. No para vivir en el pasado, sino para recordar a dónde condujeron algunos caminos. Yo tengo la edad suficiente para haber conocido a quienes los recorrieron y también para saber que hubo caminos por los que nunca debimos haber caminado y nunca deberíamos volver a pasar.

0: como habíamos recordado al inicio del programa, hoy a las 12, dentro de unos minutos, dentro de 20 minutos, va a haber una concentración organizada por Los Gatos Tienen Ley, la asociación Los Gatos Tienen Ley, en el Ayuntamiento de Bilbao. Se trata de una, bueno, pues a nivel estatal, una concentración en varios ayuntamientos, muchos ayuntamientos de todo el estado, pidiendo a los ayuntamientos que lleven a cabo, que puedan cumplir la ley 7/2023, que les obliga a gestionar las colonias felinas mediante censo, esterilización, atención veterinaria y programas municipales estables, y además que las colonias deben sostenerse por parte de los ayuntamientos, no deben sostenerse por personas voluntarias que llevan años pagando de su bolsillo lo que la ley dice que corresponde a la administración. Así que todos aquellos que no les gusten los gatos, que vayan a esta concentración, porque si se cumpliera la ley no habría ningún problema, porque los ayuntamientos se harían cargo de recoger a los gatos que puedan molestar a un vecindario y de llevarlos a sitios donde estén mejor. Por cierto, hay un ayuntamiento...
1: Mantienen a raya las ratas y las plagas.
0: Claro.
1: Tienen sus cosas.
0: Hay un ayuntamiento en Vizcaya, el ayuntamiento de Erandio, sí ha cumplido la ley, porque a los gatos famosos, los gatos pintores
1: los
0: de aquella
1: herederos.
0: Fábrica... Sí, los gatos pintores de Erandio, que les llamaban, esa colonia enorme que había en una fábrica abandonada de pinturas al lado de la ría, pues los cogieron y los han trasladado a otro lugar donde están bien atendidos. O sea, que si el ayuntamiento quiere, puede. Mira, hay una canción que habla de eso.
1: Es una concentración seria, no es de Terians, ¿no?
0: No, hombre, no, no.
1: De personas de
0: no,
1: verdad.
0: No. Está...
1: No es de gente que ama a los gatos sentirse gato.
0: Está organizada por el colectivo de gestoras de colonias felinas y que pertenecen...
1: Hay muchos, por Bilbao. Y mucha gente voluntaria.
0: Sí, claro, pero vamos a escuchar esta canción antes de terminar el programa. Un poquito.

0: Bueno, pues compañeros, el 6 de septiembre tenemos una oportunidad, como dice la canción, y a las 12, dentro de un cuarto de hora, pues esa concentración en el Ayuntamiento de Bilbao. De todas formas, ahora conectamos con Fernando Mendicoa, primera jornada de la bandera de la Concha, y enseguida estaremos con él.
1: Gracias a todos, es que recasco por haber colaborado, por habernos enviado un montón de mensajes. Seguiremos aquí contando más cosas el domingo que viene.
2: El domingo que viene, agur, amigos.
1: El favor de ser felices.
2: Agur.
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Saludos, Eguerdión, las 12 menos 12 minutos de este domingo 6 de septiembre, pendientes de la primera de las jornadas de la bandera de la Concha, que en categoría femenina pues alcanza su edición número 19, mientras que en chicos llegamos a la 131. Pero antes que nada, vamos a hablar de nuestros patrocinadores, porque desde Bermeo, en el Grupo Albacora, llevamos décadas pescando y conservando lo mejor del mar, y en Conservas Campos lo convertimos en excelencia. 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Con los saludos de Ana Urquizu desde el control técnico, de Lander Angulo, nuestro comentarista, quien enseguida vamos a saludar, y quien les habla, Fernando Mendicoy. Vamos con lo que ha sido, lo primero, como siempre, en orden cronológico, con la bandera femenina y con una protagonista, que ya lo sabemos porque lo ha sido durante todo el verano. Ha ganado la Liga Euskotren, pero además con todas las regatas, es decir, no ha dejado ni las migas, la cuadrilla de Juan Mari Echave. Y ha remado en la senda.

0: o 20 centésimas, como quieran, a Astillero. La embarcación cántabra ha terminado en la cuarta plaza final con un 11.0042, 11.0200 para Ibaica, es decir, que en este caso, pues estamos hablando de 12 segundos por detrás de Arraun Lagunak. La tercera, o en este caso la sexta plaza para Donostiarra, con un 11.0294 a 13 segundos, y a 18 Zarauz, séptima, con un 11.0776 a 18.08 exactamente, y a 18.46 en el caso de Orio, que ha terminado en la última posición con un 11.0814. Pues lo dicho, redondeando, 9 segundos a Tolosaldea, 10 tanto a San Juan como a Astillero, 12 a Ibaica, 13 en el caso de Donostiarra, y los 18 perdidos por Zarauz y por Orio. Eso es lo que ha ocurrido en la regata femenina, que enseguida vamos a valorar con Lander Angulo de Arraun Eritira, pero vamos a ir rápidamente con lo que tiene que ver con la regata masculina, que, bueno, pues ya decimos que llega a su edición número 131, nada más y nada menos. Y tenemos 4 embarcaciones vizcaínas, al contrario que en chicas, donde por segundo año consecutivo no hay rastro de nuestras tripulaciones. Bueno, pues en chicos, 4 vizcaínas, 4 guipuzcoanas. Primera tanda, ahora sí, orden de balizas. Sorteo esta mañana, ahí en la capital guipuzcoana. Ondarroa, por esa que hay uno que nadie quiere. Pues ahí tendrá que bogar la antigua Cuama de Iñaki Errasti. Calle 2 para los, en principio, grandes favoritos, Orio, los Dicker Zabala. La calle 3 para los anfitriones de Donostiarra. Y la calle 4 para Guetaria. Eso en la primera tanda. En la segunda tendremos, claro, el número contrario, 3 vizcaínas con una guipuzcoana. Las 3 vizcaínas en las 3 primeras calles, es decir, que esa mala suerte de Ondarroa en la primera tanda, pues le va a corresponder a Urdaibai, a Bermeo, en esa segunda regata. En la que tendremos a Ciervena por la calle 2, los galipos marcando el mejor tiempo el miércoles en la clasificatoria, y Zuntza por la calle 3, segunda presencia consecutiva de los de Lekeitio en esta bandera donostiarra, y la calle 4 será para Hondarribi. Pues todo esto comenzará a las 12, así que ahora sí, vamos a saludar a nuestro comentarista, buen amigo, Arraun Eritira, Lander Angulo, eguerdion.
1: Egunon mendi, egunon a todos los irratienchules, a todos los oyentes de Radio Popular Irratia.
0: Bueno, pues lo primero, las chicas, para sorpresa de nadie, a Arraun Lagunak, que se ha llevado la victoria.
1: Bueno, yo creo que no por inesperado, o no por esperado, mejor dicho, no cabe reconocer la temporada que han hecho, pero bueno, yo creo que Tolosa, por ejemplo, ha vuelto a recuperar su versión, ahí con mucha afición, al igual que Arraun, que creo que esta es la magia de la Concha. San Juan y Astillero me han encantado, y creo que un cambio, por ejemplo, pues a Orio se le ha hecho un poquito larga la regata, sobre todo el largo de vuelta, ha sufrido 12 segundos, ha perdido mucho, y si tendría que destacar un equipo, me ha gustado mucho particularmente la regata de Ibaica, aunque no se haya podido colar en la tanda de honor, ha salido valiente, ha salido a ser equipo importante, a ser equipo de ataque, y ha salido pues a intentar lucir la fiesta un poquito, y a intentar ser un equipo muy incómodo para los rivales.
0: Bueno, Arraun Lagunak, que recordamos, está buscando la quinta bandera de la Concha y empatar, en este caso, a Poseidón Ibane y a Galicia, que fueron las que ganaron las primeras referencias. Es decir, hablamos de Galicia, que ganó las 5 primeras banderas de la Concha desde el año 2008, que es la primera edición. Luego ganó Zumaya, la que es la única que tiene en su palmarés. Y luego llegaban las 5 consecutivas de Poseidón Ibane. Es decir, fueron 2 dictaduras, vamos a definirlas así, por parte de esas 2 tripulaciones. Y luego ha llegado ya, llegaban 2 triunfos de Orio, otra de Arraun Lagunak, de nuevo Orio, y ya 3 seguidas, que tiene toda la pinta que serán 4 consecutivas con la de este año de Arraun Lagunak. Bueno, claro, lo que de momento sí te voy a decir, en cuanto a los récords, lo tiene desde 2023 a una jornada Arraun Lagunak, con un 10-23-32, y hoy recordamos ese registro final, 10-49-68. También Arraun Lagunak tiene el récord a 2 jornadas de ese mismo año 2023 con un 21-01-14. Bueno, pues en fin, que ahí están los récords, veremos si lo bate el de 2 jornadas, digo, yo incluso creo, el de una jornada el próximo domingo, pero de momento las grandes favoritas.
1: Está muy lejos de récord, hoy no estaban las condiciones para récord, lo estamos viendo, entra mucha ola, está sucio, fuera está complicado. En las chicas, sí que es verdad, al ser la mitad de recorrido y no salen tanto de puntas, no se nota tanto, ahora nuestros espectadores lo podrán ver, sobre todo los últimos 4 minutos y medio, tanto hacia afuera como los primeros 4 minutos y medio hacia adentro. Vamos a ver a los equipos sufriendo, Ayola, metro y medio, va a ejercer la técnica, y creo que Arraun, por ejemplo, hoy ha dado una exhibición tanto de técnica como de táctica, porque me parece, bueno, que ha sido en el momento en el que

0: sabido atacar cuando la calle 4. Siempre hablamos que la calle 4 es muy buena, pero cuando la calle 4 es, empieza a ser mejor en ese segundo tramo del primer largo en chicas, cuando sales de puntas, para el que no entienda tanto los términos pero conozca la capital donostiarra, cuando sales de la isla de Santa Clara, ahí es cuando se empieza a remover el campo de regatas, cuando se empieza a equilibrar para todos. Tienes ese tramo de rebote por donde está el Aquarium.
1: Eso es.
0: Y
1: sí, la calle 1,
0: en ese tramo a Round Lagunac, por la isla de Santa Clara, ha sabido aprovechar y en escasamente un minuto, minuto y medio, le ha metido 4 segundos más a los rivales, que es cuando ha acabado con la tanda.
1: Pero hay una cosa cierta, con Tolosa Aldea, llegaba con 9 segundos de ventaja a esa única Ciaboga y más o menos se ha mantenido el tiempo en el segundo largo, es decir, no le ha metido más tiempo a Raúl Lagunac a Tolosa Aldea en ese segundo largo. Bueno, en fin, simplemente como referencia. Y por cierto, a Raúl Lagunac, porque hablamos de no hay botes vizcaínos en chicas, pero sí remeras. Y hay 4 concretamente en la embarcación de Donostiarra, En la embarcación de Donostiarra, digo, de Donosti, porque Donostiarra es el otro club que hay arriba. Así que en Arrao Lagunac, 4 vizcainas, empezando sí, por la patrona.
0: Vamos Nagore a felicitarlas tanto a Nagore Osoro, patrona de Ondarru, Julia Arcocha, que es la Anqueco Estribor, la 1 de Estribor, para que el que está animando a ver las regatas, vamos a explicar que el 1 de Estribor es aquel que está el más cercano al patrón, pero por la banda de Estribor.
1: Marca.
0: Según se ve en la cámara de televisión, el que ven ustedes más cercano.
1: El que se ve, sí, eso, más bien.
0: Luego el 5 Estribor, que es, en este caso la 5 era Zuberoa Egurrola.
1: Egurrola, eso es.
0: Y en el 6 de Babor, Marlarrea, que también es de Ondarro. Zuberoa Egurrola, pues, vamos a recalcarlo, que es de Lanchove.
1: Eso, bueno.
0: Y Yule de Lequeitio.
1: Eso, de Lequeitio. Pues Sorionaca a todas ellas, por lo que les toca. Oye, que no es poco, ¿eh? De 14 integrantes, 4 vizcaínas. Pues bueno, ahí está. Porque hoy, por desgracia, en cuanto a embarcaciones, poco podemos decir. Antes lo comentábamos, segundo año consecutivo sin rastro vizcaíno. Y estamos ya muy pendientes, porque están preparados los protagonistas de esa primera tanda. Ondarro a calle 1, ¿eh? Ese sorteo que nunca queremos. Pues bueno, le ha caído en mala suerte a los de Iñaki Erras. Y que enseguida también vamos a comentar quiénes protagonizan la antigua Coama. Calle 2 para Orio, grandes favoritos, los de Iker Zabala. Les vamos a meter presión así, como que no quiere la cosa, a los amarillos. Calle 3 para los locales de Donostiarra y calle 4, Getaria. Nos centramos en esta tanda, evidentemente, porque luego ya tenemos 3 vizcaínas, Urdaibai, Ciervena y Zuntza, más Ondarribi, como digo, en la segunda tanda. En esta primera, claro, aspiramos siempre a lo mejor en cuanto a las nuestras. Ondarroa, pues hombre, pegarse con Orio, con Donostiarra y Getaria, casi nada, ¿no?
0: Bueno, yo lo que les diría de ser Iñaki, creo que Rasti es un tío, siempre lo he considerado, que es uno de los mejores entrenadores del Cantábrico. Creo que les habrá insinuado el vamos a salir a hacer una contrarreloj, nosotros a lo nuestro, y sin mirar a los demás, que nosotros vamos a hacer nuestra regata y quedarnos a gusto. El premio para Ondarroa ya es, con la temporada que ha hecho, estar aquí. Para un deportista nunca vale esa frase. El premio de estar aquí, ya estar aquí, es un premio.
1: Bueno, ¿no? Es que ese ya lo tienes, ¿no?
0: Porque el objetivo del deportista, y ellos si pueden, van a salir a por el que se les ponga por delante. Pero bueno, saber que si tú haces tu regata, pues bueno, luego mirando a la segunda tanda, pues si puedes ganar a un equipo o a dos, pues sería un premio muy bonito.
1: Uh-huh. Bueno, por cierto, bueno, no lo hemos comentado, pero simplemente por resumir ya lo que va a ser la siguiente semana, el próximo domingo, primera tanda femenina, donde van a estar Ibaica, Donostiarra, Zarauz, Orio, y en la segunda, eso, Arraun Lagunac, con Tolosa Aldea, San Juan y Astillero. Bueno, pues nada, que como digo, está a punto de arrancar esta edición 131 de la Bandera de la Concha en categoría masculina. Como siempre, la vivimos en Radio Popular, Herri Irratia. Decías antes, ¿no?, de las condiciones que hay desde la línea de salida meta, que es la misma, básicamente, esas balizas que no son tales, o sí lo son, pero en forma de bote, porque claro, ahí lógicamente no se van a utilizar esas balizas para hacer ciabogas, porque aquí bien sabemos que hay 2 largos y, por tanto, tan solo una maniobra. Y digo que lo de sacar la línea de salida meta al acuario y de ahí más para... No lo ves, ¿no?
0: No, a ver...
1: digo, por darle un poquito más de emoción a esto.
0: Es un campo que el que haya visto la bandera fábrica este año, bueno, sabemos son las excepciones que hubo en la regata de Donosti, pero el que esté acostumbrado es un campo que se sale desde mucho más hacia adentro, por decir así, está mucho más pegado sí, a la playa de Donosti.
1: Sí, sí.
0: El otro campo... La línea de salida podría ser la plazoleta que hay delante, que está debajo de la entrada al Aquarium de Donosti. En este caso, la línea de salida la podríamos echar unos 200 metros más para atrás, más a la altura de Alderdi Eder, y eso hace que el campo, claro, tienes que salir mucho más afuera. pero el tramo que tienes de protección es mucho más, el tramo interno en el caso de las chicas es mucho más largo.
1: Bueno, pues nada, que estamos ahora sí, ¿eh? Ya con los cuatro botes preparados, los cuatro patrones con la estacha en la mano, y esto está a punto de arrancar. Ahí vemos, ¿eh? A los remeros de la antigua Coama, la única tripulación vizcaína en esta primera tanda. Son las 12 en punto, radio va. Ahí está ya el comienzo de la bandera Donostiarra, y vamos ya con los que protagonizan la embarcación Onda Rutarra, los elegidos por Iñaki Arrasti, con Sanet Jimeno como patrón. Como proel tenemos a Unax Larrañaga, nos vamos a la banda de babor con Asier Irueta como marca, junto a Alejandro Sanjaime, Unax Bedila Uneta, Xavi Azcárate, Joseba Arévalo e Iker Incha Urtieta. ¿Qué ocurre en la banda de estribor? Pues que ahí tenemos a Xavi Ferreira, Ander Unche Tabarrenechea, Antonio Torres, Jordi Barchino, Ander Iriondo y Joanes Olozábal. Pues todo esto es lo que ha elegido Iñaki.
0: Bueno, es más o menos un equipo titular, es más o menos el equipo habitual de Rasti, y bueno, yo me imagino que les rotará, les dará el premio durante las dos regatas.
1: Sin duda.
0: Y de salida, pues ahora de momento haciendo acto de resistencia, me parece que la salida de Ondarrú es bastante positiva. Es el primero que está medio abriendo la boga, va a 42 paladas, es el primero que la está tratando de abrir, pero el que ha salido a reventar es Orio, que ya se ha puesto dos segundos por delante de todos.
1: Pues tú fíjate, es que llevamos un minuto, apenas un minuto de regateo, y ahí está la tripulación amarilla, los aguiluchos, los Dicker Zabala, mandando en el agua, como ya más o menos podíamos suponer, y porque además, aquí lo que ocurre es que están bogando en la primera tanda, es decir, que van a dejar un crono que después los protagonistas de la segunda tanda van a intentar rebajar. Y para ello, pues va a ser casi casi, para los Dicker Zabala digo, una especie de contrarreloj. Sí, van a luchar contra Ori, o sea, contra Ondarroa, Donostiarra y Getaria, pero también pendientes de lo que van a dejar, ¿no? Como crono de cara a la segunda tanda. De momento, como bien decimos, Orio, que le mete ya una trainera de renta a las tres tripulaciones, de hecho es un segundo más en el caso de Getaria y de Ondarroa, así que estamos viendo cómo las calles exteriores, Ondarroa por la 1, Getaria por la 4, están peleando por evitar el farolillo rojo. Un segundo por delante está Donostiarra y tres por delante de los de Gorma Cazaga, Orio, bueno, pues porque ya sabíamos, ¿no?, que esto iba a ser romper desde el comienzo la regata, y como antes comentábamos, la situación dejarla lo más complicada posible para los que vienen en la segunda tanda. Y vamos a recordar, por cierto, Lander, que el año pasado tuvo castigo Orio. Yo recuerdo luego las palabras de Iker Zabala quejándose de ese castigo. Es verdad que luego resolvieron la situación en el segundo domingo, pero bueno, aquí hay que estar atentos absolutamente a todo, y qué decir de esa única ciaboga, no liarla, y estoy pensando ahora mismo en Bermeo, porque en ese mismo campo de regateo, no, en esas mismas aguas, en Donosti, en la bandera fábrica, dejaron la bandera en la segunda ciaboga, dejaron la bandera, la baliza, por estribor. Esto les supuso quedar en la última posición. Bueno, de hecho les descalificaron, como es lógico, pero es verdad que el premio lo tuvieron al día siguiente, porque en Quecho, gracias a eso ocurrido en la capital guipuzcoana, pues los de John Salsamendi pudieron ganar esa Ikurriña Getxotarra. Estamos con casi tres minutos de regateo en la capital guipuzcoana. Orio sigue mandando, eso sí, mantiene Donostiarra la renta de tan solo 3 segundos, digo tan solo porque es verdad que parecía que podía ir a más, pero ahí la mantiene. De hecho, la han rebajado durante un momentito a 2 segundos. Ahí están, bueno, a una trenera de desventaja a los anfitriones. 5 segundos se deja Getaria, 8 ya en el caso de Ondarroa, que está peleando, sí, contra sus tres rivales, pero también con esa maldita calle 1. De hecho, ya hemos visto, y lo vamos a volver a ver en chicos, cómo la regata femenina, en el largo de vuelta, todas buscaban esa calle 4, dejando todo lo más lejos posible esa calle 1. Vamos a hacer un alto en el camino, escuchamos consejos comerciales y lo dicho, Orio con 2 segundos sobre Donostiarra, 4 con Getaria, 9 con Ondarroa.
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1: Llegamos a ese límite de los 5 minutos y medio de regateo. Sigue mandando Orio. Y Lander, lo que estamos viendo es cómo sube hasta los 5 segundos. Ha llegado la renta de los amarillos sobre Donostiarra, pero también ha bajado hasta el segundo. Es decir, que todavía hay mucha pelea entre las dos trineras guipuzcoanas. Vamos a recordar que la otra guipuzcoana en liza es Getaria, que está ahora mismo a 11 segundos. Y por desgracia, cierra Ondarroa a 16.
0: Sí, a ver, en esta regata es mucho... tramos, vamos a explicarlo, porque al ser una regata distinta, mucho el tramo de ataque, ver en qué momento atacas tú, en ese tramo saber que le vas a sacar algo de tiempo al rival. Me parece que Donostiarra hacia afuera yo les veo cerrando muy rápido la palada, no sé, me imagino que la tendrán muy entrenada, esta semana se entrena mucho, sobre todo un equipo como Donostiarra que rápidamente quedó eliminado de la lucha de la tanda de honor de la ACT, pero bueno, me parece que está cerrando a ritmos muy altos, al igual que Orio. Y bueno, de momento, acto de resistencia y lo que decías antes de la contrarreloj, ayer hablaba uno de nuestros representantes dentro de la trainera Oriotarra, Itzolelu, de que ellos intuían que ellos iban a tener que salir a contrarreloj.
1: Oye, pero mira
0: pero que una pone... contrarreloj no es lo mismo salir tú solo que salir con otro, y de momento Donostiarra está siendo muy mal acompañante.
1: Ojo,
0: para
1: ojo, que Donostiarra se pone otra vez a 1 segundo, ahora 2, está ahí variando, en tan solo 1 segundito. La renta negativa de los de Igor Macazaga se va al 13, la desventaja de Getaria, y en 19 situamos la de Ondarroa. Hemos visto ahora cómo Ondarroa estaba casi abandonando esa calle 1 y estaba un poco, ¿no?, en el límite entre la suya, la 1, y la calle 2, que corresponde a Orio. Mientras que la propia embarcación San Nicolás, los de Iker Zabala, dejaban en parte su calle 2 y estaban en el límite, en esa frontera, entre la 2 y la calle 3, que corresponde a Donostiarra. De ahí que el juez de mar esté muy atento por lo que pueda suceder. Ahí está vigilando lo que ocurre entre estas dos tripulaciones, porque más a babor está la esperanza de Getaria, y ahí, pues lo cierto es que los de John Larrañaga están dejándose 13 segundos. Y ojo, porque Donostiarra alcanza a Orio. Están en el mismo tiempo, estamos a 500 metros de esas balizas exteriores, hacemos una segunda parada y enseguida contamos lo que va a ser la primera resolución, el primer misterio que se va a resolver, y es lo que ocurre tras este primer largo en la primera tanda de la primera jornada de la Bandera de la Concha, como siempre en Radio Popular, Erri Ratia.
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1: En el momento en el que llegan las traineras a esas balizas exteriores, 9.36, el tiempo de Orio, 3 segundos peor Donostiarra con ese 9.39. Esperamos a Getaria, que va a ser la siguiente. Ahí está cruzándose con la Torrecua 2, Donostiarra. Y ahí está la esperanza, los de John Larrañaga, los patronados por Unax e Izaguirre, a 18 segundos, 9.54. Y solo nos queda ya, se van a ir por encima de los 10 minutos, los chicos de Iñaki Arrasti. Ahí está comenzando la maniobra Unax Larrañaga, Sanel Jimeno como patrón, y los vizcaínos que se dejan 31 segundos en esa situación, en esa baliza, lo que nos lleva a los 10.07. Por tanto, 9.36 Orio, la segunda plaza Donostiarra a 3 segundos, una trainera de diferencia con un 9.39, 18 se deja Getaria. La Esperanza en esa tercera posición, 9.54 y 31 segundos en el caso de la antigua Comonda Rutarra con un 10.07, Lander.
0: Pues sí, de momento Ondarru sufriendo y ya están en el largo de vuelta, y ahora sí que me parece que entre un par de minutos va a empezar el espectáculo, de verdad. Para el que sea aficionado al remo, creo que es
1: aquí
0: una
1: viene, ¿no?
0: Se nos va a gustar, porque mira Donostiarra hacia dónde está enfilando.
1: A ver, Donostiarra
0: no está enfilando a buscar la ola hacia la 4, está buscando a decirle a Orio, tú fuera de
1: es aquí. Que, claro, vamos a recordar que Donostiarra ocupa la calle 3, Orio la calle 2. ¿Y ahora qué está sucediendo? Pues que Orio se ha metido en la calle de Donostiarra y Arcaiz Díaz dice, bueno, vamos a hacer aquí una cosa, y es que nosotros vamos a mantener nuestra posición en la calle 3, que es la nuestra, no ir a la 4, como ya hemos dicho antes, que había ocurrido en la regata femenina, porque esto dejaría vía libre a Orio por esa calle 3. Y como bien dices, dice en este caso Arcaiz Díaz, espérate, nosotros nos mantenemos en la 3, vamos a buscaros las cosquillas, y si alguien se tiene que ir fuera de su calle o de la que ocupa en estos momentos, vais a ser vosotros.
0: Pues sí, de momento 5-6 segundos, Orio sabe que está en ese tramo en el que si les meto otro par de segundos les gano la calle, pero Donosti va a decir, tan fácil no te lo voy a regalar. Respecto a Ondarru, yo el movimiento que haría pensando en poder ganar a algún rival es directamente voy a tener todo el campo para mí, claro. No nos gustaría que fuera en esta situación, nos gustaría que fuera en otra, pero voy a tener todo el campo para mí, me voy a abrir hacia la 4, poquito a poquito, la ola, por decir así, le va a venir primero al de la 4 y todas las que pueda coger. Si puedo coger una de más, pues cogerla.
1: Mira, cómo está trabajando ahí esa ola, esa circunstancia, Gorka Aranberri. Son 5 segundos los que tiene con Donostiarra. Ahora son 6, no es un mundo, pero sí que es verdad que lo que habíamos visto en los últimos metros antes de la baliza de fuera era eso, ¿no? Que se habían puesto a un segundo e incluso le habían igualado en el mismo tiempo los chicos de Donostiarra a los de Orio. Ahora sí que han sacado esa pequeña renta de 5 segundos, que bueno, vamos a ver, ¿no? Hasta qué punto los de Igor Macazaga son capaces de ir recuperando poquito a poco. ¿Qué ocurre con Getaria? Pues se dejan 25 segundos y Ondarro 40. Así que, bueno, la antigua Coama, pues a ver también, ¿no?, el tiempo que nos deja en línea de meta y si puede superar o no a alguno de los protagonistas en la segunda tanda. Hombre, se entiende que va a ser imposible con Ciervena, entiendo que muy difícil con Izuntza y Ondarribi. Y Bermeo, pues hombre, sí, claro, tiene mucho más potencial que Ondarroa. Esto es evidente y no hay más que ver lo que ha sido la Liga con esas 3 victorias para los de Jon Salsamendi, para los bermeotarras, la Bobizcaya. Pero claro, también, ¿no?, en la propia clasificación están terceros, Ondarroa, que sí va a competir en las 2 últimas regatas del curso en la ACT, el sábado 19 en Bermeo y el domingo 20 en el Corte Inglés, pero bueno, el potencial de Bermeo es superior al de Ondarroa. Otra cosa es la calle 1 y cómo va a disputar, ¿no?, la regata la propia Bobizcaya. Ahí está Orio, ¿eh? Sigue en la calle de Donostiarra, en la calle 3.
0: Y se está empezando a meter, pero ahí le ha dicho el juez,
1: pero mira,
0: afuera.
1: Pero es que tú fíjate ahora lo que nos indica.
0: Como coja una ola Donostiarra, aquí se puede mandar una muy gorda.
1: Te digo una cosa, si te fijas, entre la banda de estribor de la San Nicolás y la banda de babor, en este caso de la Terrecua Donostiarra, hay 12 metros. Es decir, está el hombre, el juez
0: mira,
1: de mar.
0: Mira, 9, no, es que mira, 9, mira ahora, ¿eh? Cuidado, le tiene que estar diciendo el juez a Gorka.
1: Claro, porque es que está justo detrás, ahora vemos a la Zodiac, ¿no?, del juez de mar, justo detrás de la San Nicolás, justo detrás de Gorka Aranberri, y estamos viendo cómo los amarillos, los aguiluchos, están metidos de lleno en la calle de Donostiarra. Arcaiz Díaz, los chicos de Igor Macazaga no le quitan la cara, ni mucho menos, a esa posibilidad de entrar, pues, en lo que sería un debate interesante, también peligroso, en cuanto a poder chocar palas, pero esto ya lo hemos dicho y lo hemos dejado claro, la culpa sería de Orio, de la San Nicolás, porque está metida de lleno en la calle de Donostiarra. Y con todo esto, en 4 segundos estaba ahora la diferencia, se va a 5. Está muy, muy bonita esta primera tanda. La lástima es que nuestra trainera, la antigua Comonda Rutarra, está última a 47 segundos y en medio de todo este fregado, a 31 segundos, la Esperanza de Guetaria. Cerca de los 15 minutos de regateo, estamos en el segundo largo, el largo de vuelta de esta primera tanda, de la primera jornada de la Bandera de la Concha, que seguimos como siempre en Radio Popular, Erri Irratia y Yolander. Ahora me lo cuentas, después de la Publi, pero veo cada vez más cerca la banda de estribor de la San Nicolás con la banda de babor de la embarcación de Donostiarra.
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1: Ojo, ojo, que estamos viviendo el momento más intenso de esta primera tanda. Ahora sí, está yendo Gorka Aranberri a babor, poquito a poco de vuelta a su calle. Pero hemos visto bandera blanca, bandera azul por parte del juez. Está a 4 segundos Donostiarra de la San Nicolás Oriotarra. Y ahora mira, ahora ya sí, está haciendo caso Gorka Aranberri. Está en el límite entre la calle suya, la 2, y la calle 3 de Donostiarra. Y poquito a poco, pues ya sí entendemos que volverán a su calle. Momentos de muchísima tensión.
0: Para mí se la ha jugado en exceso. Se la ha jugado en exceso Orio, se la ha jugado muy en exceso, y Donosti está viniendo.
1: Ojo que se pone a 3 segundos.
0: Y sabe Orio que no se puede mover de ahí, sabe Orio que está atrapado en la trampa, que o le gana por fuerza o problemas muy serios.
1: Fuerza tiene de sobra, ¿eh?, el motor de la San Nicolás, esto lo sabemos. Está a 3 segundos, Donostiarra, entre 2 y 3 segundos, a 600 metros de esa línea de llegada. 40 segundos pierde Guetaria, 56, que ya son 57 en el caso de Ondarroa. Y ojo, ahí está Arcaiz Díaz mirando a babor. Ahí encuentra a la embarcación Oriotarra, los amarillos. Están a 2 segundos, Gorka Aranberri está buscando el máximo de sus compañeros de boga, pues ya, ¿no?, en esa zona donde el oleaje evidentemente no es el mismo que del acuario hacia afuera, hacia esas balizas exteriores. 2 segundos en la renta de Orio sobre Donostiarra, y ya, como digo, con las aguas tranquilas y a falta de menos de 500 metros, son ahora 3 segundos la ventaja que tienen los amarillos. 41 se deja Guetaria, 57 Ondarroa. Vemos ahí, la lucha, pues, abrazo partido entre las dos tripulaciones guipuzcoanas. Se mantiene en los 3 segundos. Quedan 400 metros para línea de llegada y vamos a vivir con toda la intensidad. Se pone a dos Donostiarra. A dos Donostiarra de Orio. Vemos allá Gorka Aranberri cómo está dejándose absolutamente todo. Él en cuanto a gritar, pero evidentemente sus compañeros en la trainera dejando todo lo que tienen en sus músculos. Y está, pues eso, entre 2 y 3 segundos, respondiendo perfectamente la cuadrilla de Igor Macazaga. Este envite que ha puesto desde principio de la tanda la tripulación máxima favorita para llevarse esta bandera de la Concha, Orio, que ya ha ganado hace algunas regatas esa Euskolabe Liga y que van pues a hacer, no al pleno porque ya es imposible, son 3 las regatas que ha ganado Urdaibai, pero cerrar con esa guinda en Bermeo y Corte Inglés. En 2 segundos, menos de 200 metros para llegar a línea de meta, 45 pierde Getaria, 1 minuto exacto Ondarro, a la antigua Coama. Vemos a Arqués Díaz como se está también desgañitando, pidiendo el máximo a los suyos. 2 segundos de renta de Orio sobre Donostiarra. Los últimos metros, estamos ya con 100 por delante, a punto de llegar a esas balizas de tierras a línea de meta después de 2 largos absolutamente intensos. El máximo de todos los remeros, buscando todo lo que queda ya en los músculos de todos ellos, cerquita de los 20 minutos de regateo, y el tiempo va a estar sobre los 19.51 aproximadamente, y una trenera de renta ya, 19.51 Orio y los 19.54 en el caso de Donostiarra. 3 segundos un poquito más, estará sobre 3 segundos y medio la ventaja de Orio sobre Donostiarra. Grandísima regata de los anfitriones, y Orio pues que sí, se ha llevado el gato al agua y nunca mejor dicho, pero también con esa respuesta contundente por parte de los anfitriones. Vamos a esperar ya a la llegada de Getaria y sobre todo la nuestra, la embarcación Onda Rutarra, que pues lógicamente ha tenido que sufrir primero esa calle. Y también, ¿por qué no decirlo? Igual es lo primero, ¿no? La calidad de sus rivales con Orio, con Getaria, con Donostiarra. Ahí está llegando la Esperanza por la calle 2, de la 4, que era la suya, pues va a llegar, como digo, por la calle 2. Y el tiempo para ellos va a estar en ya 20:40, 20:41 casi. De momento lo dejamos en 20:40 y ahí están también entrando por el centro del campo de regateo los chicos de Iñaki Rasti, la antigua Coma Onda Rutarra, y con un crono que se va a ir a los ya 20:53 prácticamente. Así que 19:51 Orio, a 3 segundos Donostiarra, 49 Getaria, a 1:02 Ondarroa. Luego vamos con las centésimas, también con la opinión de Lander Angulo, de Arraun Aritira, pero antes, los consejos comerciales.
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1: Oye, qué tensión, ¿eh? La que hemos vivido en esa primera tanda, y eso que por desgracia no estaba metida en la pelea una de las nuestras, Ondarroa, que ha terminado cuarta. Pero vamos con los tiempos oficiales ya de esta primera tanda de la bandera de la Concha en categoría masculina, con la victoria de Orio, 19:51-60. La segunda plaza para Donostiarra, 19:54-70, es decir, a 3:10 de los aguiluchos. La tercera posición para Getaria, 20:40-98. Así que claro, aquí hablamos ya de 49 segundos y 38 centésimas. En el caso de Ondarroa, 20 54.04. Es decir, que estamos hablando de 1 minuto, 2 segundos y 44 centésimas. Bueno, pues todo eso es lo que ha ocurrido en la primera tanda y ahora estamos pendientes de la segunda con Urdaibai Bermeo en la calle 1, Ciervena en la 2, Isuncha en la 3 y Ondarribia en la calle 4. Lander, pues oye, lo que te digo, 3-10, lo que le ha metido Orio a Donostiarra, y con esa bandera azul, por cierto, que también vamos a estar pendientes de todo ello, pero vamos, que el caso es que el juez de mar ha tenido trabajo con los Diker Zabala.
0: Sí, y al final Donostiarra ha hecho lo que ha entendido que era mejor para ellos, que era meterse en esa calle número 3, defender su calle, y bueno, con la bandera azul, yo estoy seguro de que va a traértela. No es sancionable, pero va a traértela, porque siempre se van a estar quejando algunos y otros no se van a quejar.
1: Bueno, a ver, yo antes de... Quiero decir, aquí la cuestión es clara. Tú tienes tu calle, puedes ocupar una calle que no es tuya, y oye, esto es como en el fútbol. El que tiene que determinar lo que está bien y lo que está mal es el juez, que para eso está ahí en la Zodiac. A partir de ahí, las quejas, pues bueno, pues siempre las habrá, como bien dices. Y en este caso, las advertencias, una, dos, varias, que el juez de mar ha tenido que indicar al bueno de Gorka Aranberri.
0: Yo me parece, y mira que es un juez de mar, que me parece que es uno de los mejores, José Mari Iturrarte, que sabe mucho de remo. Pero me parece que hoy han dado muy...
1: Que no te ha gustado.
0: Que ha sido muy... Vamos a decir que a Orio le ha permitido demasiado en el juego. Porque si estás viendo que el que va fuera de su calle es Orio, tú le tienes que indicar desde salida, salte. Yo estoy de acuerdo con compañeros de otros medios a los que les he oído más de una vez decir la frase de... cuando te sacan la bandera azul no puedes volver a la bandera blanca. Bandera azul, si no te hace caso la siguiente, si no te hace caso a la calle.
1: Sí, bueno, pero a ver, esto también sabemos cómo funciona, ¿no? No vamos a descubrir el fuego a estas alturas y cómo, y no hablo de Orio, bueno, esto en general, ¿no? Pasa en el fútbol y pasa en todo, cómo pues hay cierta condescendencia o mayor condescendencia con unos que con otros. Y por cierto, vamos también con otros amigos que tenemos en las retransmisiones del remo. 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
1: Bueno, pues nada, Kaiku que no está, ni en chicos ni en chicas, Lander. Habrá que esperar mejores momentos, ¿verdad que sí?
0: Sí, si tendrá, tendrá que ser en otros momentos, pero bueno, aquí tenemos a las tres vizcaínas, calle 1, 2 y 3.
1: Eso es.
0: Y ahí estamos viendo también a los bermeotarras, a la Bu Vizcaya, que estoy seguro que todos ya saben que han hecho 19-51 los de amarillo.
1: 19-51-60 ha sido el crono final de los de Iker Zabala. Enseguida vamos con los protagonistas de las tres embarcaciones vizcainas y sí, recordamos Urdaibai, Ciervena y Zuntza, Hondarribi. Dime rápido.
0: Quería que, viendo las alineaciones, que Urdaibai haya hecho un cambio importante, que es Gentza Zubiri, que generalmente en Liga Remau de 5 estribor,
1: sí,
0: le está... mueve y hace el intercambio con John Echanis.
1: Sí, sí, Gencha está...
0: Una pieza ha tocado John y le ha funcionado.
1: Sí, Gencha está de 3 de estribor. Pero bueno, ahora vamos con la composición de la Bu Vizcaya por la calle 1, de la embarcación Galipa por la calle 2 y de la Lekitxarra por la calle 3. La 4 será de la Ama Guadalupe Coa de Hondarribi, los de Miguel Orbañanos. Pues vamos a ver, con ese crono, referencia 19-51-60 y los músculos en tensión por parte de todos los integrantes de las cuatro traineras. ¡Va! Comienza ya la segunda tanda de esta bandera de la Concha, edición 131. Y en la calle 1 tenemos a la Bu Vizcaya, Urdaibai y Bermeo. John Salsamendi, que coloca ahí como patrón a Sier Zurinaga. Tenemos a Mikel Ojeda como proel. Nos vamos a la banda de babor con Iñaki Goikoetxea como marca, junto a Iker Portugués, Paul Galdiz, Alberto Vidal, Markel Elortegui y Manuel Bernárdez. En la banda de estribor como marca, Mikel Calleja junto a Urdax Antepara, Gencha Iraiz Zubiri, Alexandru Taku, John Echaniz y Aritz Urtueta. Nos vamos ahora de la calle 1 a la calle 2 con los chicos de Dani Pérez Ciervena como patrón, Aitor Lazcano como proel, Carlos Palazuelos, banda de babor con Pello López, Abel Vicente, Yannick Briones, Fernando Ruiz, Julián Villanustre, Iñaki Urquijo. En estribor nos encontramos a Manuel Ángel Góndar, Alejandro Rivas, Franco Nicolás Repeto, Ismael Montes, José Ángel García y Alberto González. Y cerramos este repaso en la calle 3 con la Lekitxarra de Isuntza, Markel Akarregui, que ha colocado ahí en la traina, como no, a Saúl Iñaki Goikoetxea como patrón, a Yurgi Gorostiza como proel. En la banda de babor tenemos a Beñat Robles, a Diego Otero, a Igor Sánchez, a Koldovika Leniz, a Aitor Amorrortu y Kepa Aguinaga. Y en estribor, Mikel Zubiaurre, Jokin Urizar, John Rubio, Aymar Zatika, Aritz Murci y Kerman Altuve. Todo esto, Lander, ¿qué te parece? Que lo hagan bien, ¿verdad?
0: Bueno, en Bermeo una pequeña revolución.
1: Sí.
0: Isuntza me parece que es, dentro de todos, el que más puede jugar a... Sé que seguramente no voy a ganar la bandera. Lo que voy a hacer es premiar a todos los chavales, porque la temporada es un chaval, me parece espectacular.
1: Es que lo es.
0: Y Ciervena y Bermeo me parece que están saliendo a ganar. Y Bermeo, pues con una estrategia que el que lo recuerde hace años, para mí es muy habitual de John Salsamendi. Salgo un poco ahí a dejarle a otro a que se ponga adelante y ya llegará mi momento. Y el que me está gustando, como todo este invierno, todos estos dos últimos meses, sobre todo el último mes, aunque no sea de los nuestros, cuidado con Hondarribi, que está a la par de ellos,
1: ¿eh? Sí, Hondarribi lo está haciendo bien en las últimas regatas, eso sí que es verdad. El año pasado fue un poco de transición, con mucha gente joven, mucha gente de la cantera, y este año pues se supone, ¿no?, que todos ellos han dado un paso adelante. Pues buena salida, ¿eh?, de Ciervena, de Urdaibai, de la citada Hondarribi, y Suncha, que ahora mismo está perdiendo 3 segundos y por tanto está a una trainera de sus tres rivales. Decías lo de la salida de Bermeo y un poco la pizarra, ¿no?, de John Salsamendi. Claro, aquí ten en cuenta que estamos hablando de la segunda tanda, es decir, que la primera se ha disputado ya y, claro, ya ha participado Orio, que evidentemente es la gran rival para tanto para Bermeo como para Ciervena. Ahí vemos a Iñaki Goikoetxea Sagua, como está también pendiente por esa calle que le ha correspondido, la calle 3, y es la que ocupa, porque Hondarribi está pasando aquí lo mismo que hemos visto en la primera tanda con Orio y con Donostiarra. Isuntza está en la suya, en la calle 3, que era la de Donostiarra, digo, en esa pelea anterior, ¿no?, entre Orio y Donostiarra. Bueno, pues ahora es Hondarribi la que se mete en la calle de Isuntza, Ciervena que va por la suya, por la calle 2, y Bermeo, Urdaibai, también formales los de Asier Zurinaga, por esa calle 1. Así que las tres vizcaínas por su calle, Hondarribi ha abandonado la suya, la 4, para meterse en la 3 de la Lekitxarra. Así que a partir de aquí lo que vemos es que la Ama Guadalupe Coa, desde luego, no le va mal esa determinación, esa dirección que ha tomado Joseba Munarriz. 2 segundos le mete a Ciervena y a Bermeo, con lo cual, bueno, ahora entre tandas, en la regata virtual vemos que es exactamente el mismo tiempo, ¿eh? El de Hondarribia con el de Orio estarían exactamente en la misma posición. Y yo, antes de la regata, no sé con quién he hablado, pero sí que he dicho, ojo Hondarribia, no digo que vayan a ganar la bandera de la Concha, ni mucho menos. Pero sí me parece, y de acuerdo con lo que acabas de comentar, Lander, que están yendo a más claramente y que puede ser una de las sorpresas para esta edición de la bandera en la capital guipuzcoana. Vemos cómo Hondarribia le saca un segundo entre 1 y 2 a Ciervena. Los galipos están, pues eso, a casi una trainera de renta negativa. Exactamente, a una trainera, a 3 segundos está Bermeo y 5 se deja Isuncha en esa cuarta y última posición. El interés por todo lo alto, y así lo vivimos en Radio Popular, Herri Irratia.
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1: 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Bueno, pues nada, que estamos con exactamente 6 minutos, ya un poquito más, 6.06 de regateo, que Hondarribia manda, le mete 3 segundos tanto a Bermeo como a Ciervena, 8 en el caso de Isuncha, y queremos dar también una referencia intermedia, ¿verdad, Lander? Que
0: bueno,
1: estás
0: pues
1: ahí atento a todo.
0: Hemos pillado los tiempos a mitad de regata, lo que sería la ciaboga habitual, y los tiempos son 4.42 para Orio, a 1 segundo está la magua guadalupecoa de Hondarribia, tercero a 3 Donostiarra, pero viene en el mismo tiempo de Ciervena y de Bermeo. Sexto estaría Isuncha a 6 segundos 7 de Orio, a 9 Getaria y a 11 la antigua Coama de Hondarru.
1: Pues ahí está esa regata virtual en ese punto intermedio, en el largo de ida. 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Bermeo, que está pues sufriendo ahora mismo en esa regata virtual. Orio le metería 1 segundo a Donostiarra. Bueno, ahora sería exactamente el mismo registro y a 4 segundos estarían Ciervena y Hondarribia. Así que bueno, pues a juzgar por lo que nos indica, ¿no? Lo que determina esa regata virtual, Orio sí que tendría esa pequeña ventaja, pero muy atentos a lo que ocurra con la posible reacción que ojalá llegue por parte de Ciervena y de Urdaibai. Y tampoco nos vamos a olvidar de Hondarribia, que de hecho ahora ha perdido la proa de la regata, que la ocupa la embarcación Galipa. Los chicos de Dani Pérez tienen a 1 segundo tanto a Urdaibai como a Hondarribia, a 10 a Isuncha. Y esto cuando nos encaminamos al minuto 8 de regateo. Con ese tiempo a batir, después del primer largo y después de la única ciaboga, 9.36. El registro que nos había dejado en la primera tanda la cuadrilla de Iker Zabala, los Oriotarras. Ciervena, que aumenta un poquito el ritmo, los dirigidos en el agua por Aitor Lazcano, 2 segundos ahora sobre Urdaibai y sobre Hondarribia, luchando las dos tripulaciones, la azul y la verde, por la segunda plaza, porque como decimos, los chicos de Ciervena están están ahora mismo, pues eso, ¿no? Marcando el mejor tiempo con esos dos segunditos sobre la Bovizcaya, sobre la Lama Guadalupecoa, y 11 está perdiendo Isuntza en esa última posición, que vemos en línea de meta hasta dónde les lleva, considerando que Ondarroa ha sido la peor de la primera tanda con ese 20-54-04. A menos de 400 metros, hacemos una breve pausa y volvemos.
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1: Pues en efecto, son los chicos de Ciervena, los galipos, los que van a marcar el mejor tiempo, y estaban a 2 segundos, ¿eh?, en la regata virtual. Ahí está Aitor Lazcano con esa maniobra, y ya, pues, 9.36.
0: El mismo tiempo, no, pero que hay, Orio. Mismo es, tiempo que Orio, 9.36.
1: Sí, 9.36, el tiempo de Ciervena, a partir de los 9.40 de Urdaibai, a 4 segundos, a 5 en el caso de Hondarribi, y ahí está Isuntza, que se deja 17 segundos en el empeño, es decir, que han perdido pues todavía un poquito más. Son 36, casi 37 en el caso de Ciervena. Pues nada, lo vamos a dejar en 9.37. 9.36 el de Orio, pero luego iremos con todo ello. 9.37 el tiempo de Ciervena, es el mejor de las cuatro tripulaciones que están bogando en esta segunda tanda. La segunda plaza sería para Urdaibai con un 9.41 a 4 segundos, a 5 Hondarribi con un 9.42, y la cuarta y última, pues son los 9.54 que nos presenta Itzu y que empataría con Quetaria, por cierto. Así que en el cómputo global de las 8 traineras que ya han hecho el primer largo y por tanto la Ciaboga, sería este el orden: 9.36 Orio en la primera plaza, 9.37 Ciervena. A partir de ahí tendríamos los 9.39 de Donostiarra, los 9.41 de Urdaibai, 9.42 Hondarribi, los 9.54 tanto de Isuntza como de Getaria, y los 10.07 de Ondarroa. Pues la lucha está preciosa, ¿eh?, porque tan solo un segundo, yo creo que de hecho no llega ni a un segundo, pero bueno, no es más que una referencia, ese 9.36 de Orio y el 9.37 de Ciervena. Ciervena, ojo, que sigue apretando de lo lindo. Qué segundo largo de los galipos. El primero también ha sido correcto, pero sobre todo la segunda mitad de ese largo, porque ahora mismo le está metiendo 6 segundos a Urdaibai, 6 segundos también a Hondarribi, y pierde ya 19 la Lekeitarra. Ojo a Ciervena, cuidado Lander, porque estos van a por todas.
0: Sí, estamos hablando del regatón de Ciervena. Yo antes voy a querer hacer una entrada. Cuidado con la regata de Lekeitarra, que está ganando a Getaria,
1: sí,
0: fuera.
1: Sí, sí.
0: Pero cuidado el regatón de Ciervena. No sabemos referencias ahora mismo respecto
1: ahora las vamos a tener.
0: A la San Nicolás ni a la Torrecua. Y el mano a mano entre Hondarribi y Bermeo, que puede ser el mano a mano que valga estar el domingo en la tanda de honor o
1: exacto,
0: no.
1: Exacto, exacto.
0: Y cuidado, que como la prueba de regata no se aleje mucho del tiempo de Ciervena, puede que el que le pille fuera salga con opciones en la primera chanda de la bandera.
1: Pues nosotros siempre lo sabemos, no hace falta repetirlo una vez más, que lo que queremos es que gane una vizcaína, pero hombre, estaríamos hablando de la primera, por fin la primera de Ciervena, y eso, pues yo no me voy a esconder, me haría especial ilusión. Que no se me enfaden desde Bermeo, por favor. Hemos contado ya 8 victorias de los chicos de la Bovizcaya, pero Ciervena, yo sinceramente lo digo, no me tapo, merecen ya por fin una bandera de la Concha, y por qué no que sea este año. Bueno, ahí está, lo cierto es que en la regata virtual tendría 3 segundos de ventaja Orio sobre Ciervena, pero bueno, aquí lo decimos siempre, los que ahora mismo están en el agua son los chicos de Dani Pérez, no los Diker Zabala. Por tanto, lo que tengan dentro, en esos músculos y en ese motor de la embarcación Galipa, lo tienen que dar ahora. Lo que tenemos que hacer es un alto en el camino, cerca de los 13 minutos de regateo. En esa regata virtual, Orio le mete 3 a Ciervena, pero en lo que estamos viendo, Ciervena está metiéndole 8 segundos a Hondarribi, 10 a Bermeo en este caso, sí, Bermeo que estaría en la tercera posición, y luego ya, pues Isuntza, que estaría cuarta a 22 segundos. Quedan menos de 2.000 metros, todavía muchísimas regatas regata por delante y con las opciones en todo lo alto para Ciervena, que sigue mandando en esta segunda tanda de la primera jornada de la Bandera de la Concha, como siempre en Radio Popular, Erri Ratia.
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1: Bueno, pues lo que vemos en la regata virtual, que ahora mismo seguramente, ¿no?, sea lo más importante, Oriol estaría sacando 5 segundos, entre 4 y 5 segundos a Ciervena, considerando que Donostierra también, ¿no?, estaría en esa pelea porque ha terminado la primera tanda a 3 segundos y una décima o 10 centésimas de la San Nicolás. ¿Cómo estás viendo el largo de vuelta de los galipos? Ahora mismo recordamos, ¿eh?, le mete 9 segundos a Bermeo, 10 a Hondarribi y esa es la pelea en la regata virtual. Es que fíjate, ¿eh?, ahora está Ciervena a 7 de Orio, ¿eh?
0: Bueno, sí es verdad que se le está yendo, pero lo que podemos decir, y ya no es muy osado y lo hemos dicho con la primera chanda, señoras, señores, el domingo a las 12 hay bandera. Hay bandera en juego y esperemos que Ciervena se enganche a esa guerra, porque siempre es más interesante una guerra 3 que una guerra 2.
1: Qué imagen ahora, ¿eh?, como tenemos ahí a las tripulaciones. Ha desaparecido por un momento la tripulación galipa. Y la pelea, claro, así viendo parece que está más cerquita, pero bueno, lo cierto es que Ciervena tiene todo bajo control en esta tanda, porque son 10 segundos con Bermeo, 11 con Hondarribi, y tenemos a Itzuntza, la Lekitxarra, a 26 segundos cerrando el lote en esta segunda tanda. Pues nada, la pelea en esta tanda está, yo creo que definitivamente caída del lado, desequilibrada del lado de Ciervena, pero en esa regata virtual pues hay que estar muy muy pendientes de lo que va ocurriendo. Y la renta que en línea de meta ha dejado la San Nicolás con ese 19:51:60. Estamos con 16 minutos 35 segundos de regateo, a menos de 1000 metros para esa línea de meta, y lo que vemos es que Ciervena se coloca a 5 segundos de Orio en la regata virtual, que ahora son 4, que vuelven a ser 5. Estarían, por cierto, en el mismo tiempo que Donostierra, luchando ahora mismo por la segunda plaza tras esta primera jornada, pero todavía tienen margen de maniobra porque son ellos, insisto, los que están en el agua, cosa que ya no ocurre con Donostierra ni con Orio, que han terminado su concurso después de, pues eso, participar en la primera tanda. 10 segundos mete Ciervena a Urdaibai, 11 a Hondarribi, 28 a Itzuntza. Rápido paso por estudios y vamos con la resolución de esta segunda tanda desde Donosti.
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1: Pues ahí estamos ya, casi con la resolución de esta segunda tanda, y Ciervena lamentablemente está a 8 segundos de Orio, a 7 de Donostiarra, con lo cual pues parece que va a terminar tercera en esta primera jornada de esta bandera en la capital guipuzcoana. Ahí vemos a Aitor Lazcano como todavía intenta sacar lo máximo de los suyos, y es que evidentemente hay que apurar todas las opciones. 10 segundos con Ciervena, pierde Bermeo, 13 Hondarribi, 31 Itzuntza, y estamos ya pues eso, cerquita del tiempo que ha marcado Orio, 19:51.60. Y parece que Ciervena, por las referencias que estamos teniendo, pues llegaría al filo de los 20, bueno, un poquito menos, 19. Sí, es que van a estar cerca de los 20. Quedan 13 segundos para llegar a esa cifra. Y la victoria incontestable, eso por supuesto, en esta tanda por Parvena, que van a estar.

0: 34, 20, 35 en el caso de la Lequicharra. Pues lo que hay que decir es que la victoria ha sido muy clara en esta tanda para Ciervena. Y fíjate qué final, ¿eh? Ahí entre Bermeo
1: pues
0: y
1: cuidado Ondarribi. Que ha podido haber toque.
0: Pues si
1: yo
0: no ha habido.
1: Lo que están revisando,
0: pues si no
1: yo
0: lo
1: creo
0: ha,
1: que no.
0: Si no lo ha habido, han estado muy. Buf, pues cerquísima, ¿eh? Yo no sé eso cómo va a terminar para Bermeo y que no haya castigo de 3 segundos para la Bo Vizcaya, que es ya lo que nos faltaba en lo que ha sido pues una mañana no del todo positiva para nuestro remo. Teníamos esas esperanzas en Urdaibai y en Ciervena, las de la Bo Vizcaya pues han desaparecido más o menos pronto y las de Ciervena ya en el segundo largo, pero más bien en la mitad, ¿no? La última mitad de ese segundo largo. Pues enseguida tendremos ya los tiempos oficiales por parte de los jueces y el cómputo, ¿no? Como digo, pues los 8, esa clasificación final para el próximo domingo. Así que vamos a aprovechar, hacemos una pausa y volvemos con esos tiempos oficiales de esta primera jornada de la Bandera de la Concha aquí en Radio Popular, Erri Ratia.
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0: Pues 19:51:60 Orio, 19:54:70 Donostiarra, 20:02:70 Ciervena, 20:12:62 Bermeo, 20:14:94 Hondarribi, 20:34:92 Isuncha, 20:40:98 Getaria y los 20:54:04 de Ondarroa. Esos son los tiempos definitivos oficiales de esta Bandera de la Concha, pues que nos ha dejado con un palmo de narices Lander. Aunque antes, mira, vamos a escuchar en ETV a Aitor Lazcano, patrón de Ciervena.
5: No sabía nada hasta que hemos pasado la meta, porque la última referencia han sido a falta de 1.500 metros, así 2-3 detrás, y ha sido, bueno, un pequeño chasco, ¿no? Pero la semana que viene, si no me equivoco por tiempo, vamos a la misma tanda que ellos. Será otra película, a ver si hay un poco de más revuelta y podemos pescar. Y si no, pues bueno, a ver si el próximo año tenemos más suerte.
6: Bueno, todavía no hay nada escrito. 11 segundos, tú... Por lo que acabas de decir, parece que son insalvables, ¿no?
5: A ver, este Orio ha marcado mucha solvencia durante toda la temporada y 10 segundos, pues es lo normal que no suele meter. Así que para la siguiente regata vendremos fuertes y tal, pero con las mismas ganas, aunque sepamos que es complicado, que la meta está complicada, y a ver si tenemos un poco más de suerte en el sorteo de calles.
6: ¿Qué sensaciones os ha dejado ir por esa calle 2?
5: No sé, yo solo he ido por la 2, pero lo que te puedo decir del campo de regata es que no estaba agradable ni para ir ni para volver. Mucha sensación revuelta para salir para afuera. Se cogía igual un poco más de ola y de velocidad, pero estaba muy revuelto, y a la vuelta mucho viento, que es lo que nos ha lastrado. Hemos venido un poco a la 4 al abrigo de la isla. Y sí, y bueno, tampoco iba un poco agarrado el bote volviendo, pero bueno, siendo la Concha se disfruta igual, esté como esté.
6: Aitor, es que ricasco. Y...
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5: Bueno, por reta final, de lo que ha sido una interesante jornada, primera jornada de la bandera de la Concha. El problema es que me parece a mí, Lander, que no vamos a poder rescatar nada, porque yo he ido antes con los tiempos, voy a recordarlos ahora con un poquito más de calma y también sobre todo con las diferencias, ¿no? Orio, 19:51.60, segunda posición, Donostierra, 19:54.70, a 3:10, Ciervena, que termina tercera, 20:02.70, a 11:10, que es un mundo, sinceramente, y encima tienes no a Orio, sino que en medio tienes otra, que es Donostiarra. Cuarta, Bermeo, 20:12.62, a 21:02 de la San Nicolás, a 23:34 ha terminado Hondarribi, quinta, con un 20:14.94, sexta, Isuncha, 20:34.92, nos seguimos quitando el sombrero con la embarcación de Legueiro, los de Marque la Carregui, vaya verano. Bueno, pues sextos, 20:34.92, a 43:32 de Orio, a 49:38 ha terminado Guetaria, séptima, con un 20:40.98 y cerrando aquí esa mala noticia, pero bueno, oye, ya estar en la Concha es importante para la antigua Cuama Ondarroa, que ha terminado octava con un 20:54.04, así que a 1:02.44 de Orio. Próximo domingo, primera tanda con Ondarroa, Isuncha, Guetaria y Hondarribi. En la segunda estarán Ciervena, Urdaibai, Donostiarra y la gran favorita Orio.
6: Voy a empezar por abajo porque además no lo hemos podido dar antes, pero es un dato curioso, pregunté el otro día, es la primera vez, y felicitar a los dos clubes, que Isuncha y Ondarroa, porque cuando ha jugado Isuncha no ha jugado Ondarroa, y cuando ha jugado Ondarroa no ha jugado Isuncha,
5: es la
6: primera vez que coinciden en la Concha. Creo que en esa rivalidad sí que ha cogido unos segundos Isuncha, pero estoy convencido.
5: Bueno, 20, que le ha metido Isuncha.
6: Estoy Ondarroa, convencido 20. De que Ondarroa le va a salir a decir: hoy has ganado tú, la semana que viene voy yo.
5: Sí, pero Ondarroa, lo primero que tiene que hacer antes de ir a por Isuncha, que esa es una pelea entre
6: Vizcaínos. Pero bueno, si le ganas la
5: primero
6: tanda.
5: Primero está Guetaria, Digo, por delante de Ondarroa está Guetaria y luego está Isuncha.
6: Pero si le ganas en la tanda también te quedas con el buen regusto.
5: Hombre, claro, por supuesto que sí. Y es lo que buscarán los de Rasti.
6: Pena que tenemos la intuición de que a Ciervena se le ha hecho un poquito largo, pero 11 segundos con el parte, si se cumple el parte que está previsto de un metro.
5: A ver, Lander, eso, cuéntanos lo que está previsto para el próximo domingo, a ver si podemos rascar algo, aunque ahora mismo la pelea está entre las dos guipuzcanas, entre Orio y Donostiarra. Bueno, dos de las cuatro, vamos.
6: Un metro de ola y unos 15-16 kilómetros por hora de viento, por lo que va a estar movido, va a estar más movido que hoy.
5: Claro, lo que pasa es que aquí lo que queríamos es que una de las nuestras, o dos, como pudieran ser...
6: Hubiera estado un poquito más cerca.
5: Claro, esa es la historia, ¿no? Y pelear con Orio, porque ahora ya digo, la que está más cerca de pelear esa bandera es Donostiarra.
6: Ahora
5: está
6: tú 3-10. Ahora tú tienes que acertar todo, tienes que hacer todo bien. Ciervena... Bermeo lo tiene que hacer todo espectacular, pero Ciervena lo tiene que hacer todo bien. Haciéndolo todo bien, yo te diría que con la marca sí tienes opciones de quitarle 11 segundos, pero lo tienes que hacer todo bien.
5: Ver,
6: Orio y Donostiarra saben que una ola se les puede escapar.
5: A ver, Lander, que te vuelvo a decir que el problema de Ciervena, yo descarto a Urdaibai. O sea, a 21 segundos...
6: Es muchísima diferencia, tendría que haber mucho más.
5: Y tienes que ganar a 3. Claro, Ciervena está a 11, 11-10, pero tienes que ganar a 2, no a Orio, también a Donostiarra. Y por eso digo que la Torre Cuolos de Igor Macazaga, estando a 3-10, eso sí que tienen opciones. Además, con el extra, con ese plus que supone ser locales y decir, oye, vamos a ganar esta bandera. Que, por cierto, en 1879, la primera edición la ganó Donostierra. Pero que no sabías cómo se llamaba la trainera.
6: No.
5: Lequitierra. Aunque la matrícula y la plantilla, digamos, ¿no? La tripulación era de Donosti, pero así se llamaba esa trainera. Bueno, que, pues que es la una ya, que nos tenemos que ir.
6: Y la última entrada, que Donosti hace muchísimos años que en la concha masculina nos hace con la bandera. Y es que ricasco a todos los oyentes por habernos prestado atención.
5: Perfecto. Pues eso, Lander Angulo, Raúl Aritira, es que ricasco, hasta la próxima.
6: Zuri.
5: Y saludos también de Ana Urquizu desde el control técnico y de quien les habla Fernando Mendico. Mañana tenemos cita a la 1:30 nuestro Oye Cómo Va. Sigan ahora con nuestra programación aquí en su sintonía Radio Popular, Herri Ratia. Agur.
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5: Bueno, que se nos olvidaba, y esto nunca puede ocurrir, así que menos mal que ahí teníamos el papelito a mano para eso, despedirnos con nuestros patrocinadores, con Molave, líder en la producción de achicoria en Zamudio. 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Ahora sí, nos marchamos. ¡Agur!

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1: 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Buenas tardes, amigas, amigos, bienvenidos una tarde más al Encantador, la sintonía de Radio Popular. Bueno, pues hoy también estaremos con Miguel Usabiaga para hablar de la Casa de los Solteros, un edificio donde se tenían presos, a los presos republicanos, tenían los franquistas presos. Había una cantera muy cerca, en Zumaya, de allí se traía la piedra para hacer cemento que se hacía, estos trabajaban allí. Cuando se enteran de que el cemento es para los nazis, para construir un muro atlántico para intentar evitar el desembarco de los aliados, pues los republicanos intentan hacer sabotajes para que no llegara ese cemento a su lugar. Bueno, hablaremos también con Sagasti Berri, que nos trae a Fortunata y Jacinta, hablaremos de libros en euskera y de nuestras mujeres, y recuperamos a una de 1620, nacida en Novara un 6 de septiembre, que es Ana Isabella Leonarda, una compositora, fue una religiosa y compositora italiana del periodo barroco. A los 16 años ya ingresó en el colegio de San Dorsola, un convento de las monjas ursulinas en Novara, donde permaneció durante toda su vida. Fue una de las compositoras más renombradas de su tiempo y que se sepa, sus sonatas son las primeras publicadas por una mujer. Isabella Leonarda fue una compositora hábil, versátil, cuyas aproximadamente 200 composiciones incluyen ejemplos de casi todos los géneros sagrados, principalmente de motetes, misas y salmos. Además es considerada la mujer más productiva de su época por la cantidad de obras y publicaciones. Es recordada como la musa novarese por excelencia. Bueno, pues una gran mujer. Bueno, pues hoy aquí van algunos con la utella tú.

0: nosotros también cogemos este tejado para irnos a esa casa, a la casa de los solteros, con Miguel Usabiaga aquí, en el encantador de palabras. A ver si se anudará. Soriontzu, seamos felices de nuevo contigo aquí en Radio Popular Bilbo, Herri y Ratia. Lekitxoko, Antzarretan. Bueno, pues una tarde más con nosotros en el encantador de palabras. Miguel Usabiaga, nuestro querido Miguel, que ha estado ya con tantos libros con nosotros y ha publicado La Casa de los Solteros, el secreto de la fábrica de Arrona, cemento para los nazis, publicado por Archivo Republicano Marcelo Usabiaga, con colaboración de Diputación Foral de Guipúzcoa, Guipúzcoa Foral de un día y La Barba. Durante los años 1943 y 44, la fábrica de cementos ABC, situada en la aldea guipuzcoana de Arrona, colaboró con el régimen hitleriano alemán. En complicidad con las autoridades franquistas, vendían cemento a los nazis para la construcción del muro del Atlántico, con el que querían defenderse del ataque aliado. En ese mismo lugar existía un destacamento penal donde presos políticos republicanos trabajaban para la fábrica ABC, en sus cercanas canteras de Itziar. El edificio donde se encerraba a los presos fue llamado durante décadas la Casa de los Solteros. Eso que da título a esta obra de Miguel Usabiaga. Cuando esos presos conocieron el negocio de la empresa con los nazis, decidieron sabotear la producción. Se sentían una célula más en la lucha antifascista. Sobre ese hecho, un hecho real, se urden varias tramas imaginarias en las que desfilan personajes inventados al servicio de una historia verosímil que nos acerca más verdad sobre aquel tiempo y aquellos sucesos tan poco conocidos y muy relevantes. En esa red aparecen lugareños, presos, ciclistas, detectives, guerrilleros, jóvenes enamorados, criminales, sobre el paisaje vasco de mar y montaña cercano a esa pequeña población. Un lugar donde, como en un microcosmos, en aquellos años se dieron cita todas las fuerzas que se disputaban el mundo. Bueno, pues para los amantes del ciclismo, obviamente, si son seguidores de nuestro querido Miguel y de la novela negra también, este libro remata una trilogía formada por El caso Martana, la segunda obra Muerte en el Aubisque, y En la casa de los solteros, está en tercera, donde reaparecen el comisario Torres y su antiguo ciclista, su amigo Luis, para desentrañar el misterio del cemento de los nazis. Miguel Usabiaga, arratsaldeón, buenas tardes.
1: Arratsaldeón.
0: Bueno, un placer como siempre haber leído una novela con ese comisario Torres, con Luis, con ese ciclista que es su ayudante. Y bueno, como siempre, bueno, hay mucho ciclismo también, sí. Pero claro, ya uno, el tiempo pasa tan rápido que claro, cuando yo leía Operación Puerto, joder, ¿te acuerdas de ello? Y dices, no sé cuánto tiempo ha pasado, pero de eso, o de Soco y no, dices, joder, pues eso, bueno, luego saldrá el Hilario que querrá ser también ganador en su pueblo, pero ¿cómo pasa el tiempo, no? De repente estas historias, esta mirada a la historia, no solo en eso, sino en esa casa también, obviamente la casa de solteros, a ese edificio y esa lucha también, hacer una mirada histórica en la que luego los personajes pues también tienen unas relaciones importantes, tanto la abuela como la nieta con esos personajes en la novela. Quizás hablamos un poco primero, porque no se pueden desentrañar muchas cosas, pero sí de ese lugar y de cómo surge en ti esa necesidad de hablar de esa casa de los solteros, donde estaban los presos republicanos.
1: Sí, bueno, has resumido muy bien todo el tinglado. Bueno, en realidad yo conocí esto en primera mano porque, uh-huh. Y de hecho ya había hablado de este asunto, uh-huh. Bajo el prisma estricto de del riguroso de la verdad y los hechos, porque mi padre, Marcelo, estuvo precisamente preso, eran presos de la cárcel de Ondarreta, de Donosti, pero que había un destacamento allí, o sea, pertenecían a Ondarreta, estaban ahí en Arrona, y mi padre estuvo entre esos presos, un par de 150, 200 que había allí. Entonces me contaba esta historia y yo ya la había reflejado en sus memorias, la joven guardia. No obstante, me pareció una historia tan potente, tan ejemplar, ¿no? Como has dicho en la pequeña sinopsis, que en una aldea guipuzcoana pues un grupo de presos que eran presos, cuando se enteran que parte de ese cemento, de la fábrica de cemento, lo venden a los nazis para la construcción del muro atlántico, en lugar de quedarse pasivos, se dedican a sabotear en la medida de sus posibilidades la producción, o sea, sintiéndose parte de ese combate de los aliados contra el nazismo. Esa historia me parecía muy potente porque bueno, era ejemplar, ¿no? Porque ellos estaban jugando mucho, porque estando en el destacamento penal en realidad estaban mejor que en una prisión, porque allí estaban encerrados en esta casa de los solteros, que es un eufemismo de magnitud, sí, claro, elevadísima, como los vecinos le llamaban a esto, y pero bueno, tenían un poco más libertad, podían relacionarse con los vecinos, estaban vigilados, tenían que hacer los recuentos del día, pero iban al tajo y había, estaban mejor que en la prisión de Ondarreta, sin lugar a dudas, pero se lo juegan todo por ayudar a los aliados. Yeah. Entonces, esa historia que yo conocía bien, la había reflejado en las memorias de mi padre, pero bueno, ocupando un pequeño espacio, pero creía que tenía mucho más, quería profundizar más en ella, y también profundizar más en la relación que esos presos, que son presos, pero que tienen, como decía, un poco más de libertad para relacionarse con los vecinos, pues cómo se relacionan, cómo se viven en la aldea, en fin, y se producen incluso romances que se produjeron reales entre presos y mujeres de allí, de caseríos de Arrona, no al revés, porque los presos eran hombres, ¿no? Yeah. Entonces todo eso, que para mí, bueno, tenía una novela, como se suele decir, ¿no? Yeah. Y eso es la motivación, lo que me preguntabas, ¿no? Contarlo, llegar más allá de lo que yo había llegado al reflejar los puros hechos que me contaba mi padre. Entonces la ficción permite esa, ir más allá, ¿no? Porque siempre sin llegar a la fantasía extrema, ¿no? Pero imaginándose cómo podían ser esas relaciones, traer como decías, lo verosímil, ¿no? Es decir, al lado de lo verdadero.
0: Podían hablar de cualquier cosa que ella aprendía también, aunque al principio el chico no lo quiso de ninguna manera. Terminaron hablando de política y él le contó las razones por las que estaba preso. Le habló también de las condenas de sus compañeros. Ella no salía de su asombro, desconocía por completo la existencia de aquellas otras vidas, trascenadas por pensar distinto, por pensar en libertad. Lo que se guardó para ella y no lo compartió con nadie era cómo esas conversaciones con su prisionero la excitaban, cómo incitaban en ella el deseo, cómo tanta complicidad y conexión en las ideas se trasladaban al cuerpo, cómo la incendiaban. Bueno, hay una historia también de amor, de sentimiento, y también luego también de alguna manera hay muchas escenas de amor y de sexo en la novela. Quiere decir que es completa a todos los niveles: política, sexo, acción, thriller y obviamente historia.
1: Sí, yo he querido también entrar a saco o a fondo en ese terreno del amor, sin dejar de lado el sexo, porque quería hacerlo. Además, es cierto que se produjeron relaciones entre esos presos y chicas, como decía, de los caseríos. Eso es así, o sea, eso es el dato real. Y claro, yo cuando imaginaba cómo eran esas relaciones, conocía algunos casos de escenas de intimidad, por ejemplo, en la que un preso estaba con una chica de un caserío ayer en el desván y los guardias le echaron en falta y fueron a buscarle y le encontraron allí. Bueno, es decir, pero yo quería también no quedarme, digamos, de una manera mojigata a las puertas, un poco de cómo son las relaciones entre dos personas en la intimidad.
0: Claro, lo que pasa también
1: quería también hacer un traslado, porque un poco el mecanismo para desentrañar esa historia, y hablaremos si quieres de eso, es contemporáneo. Es una chica del lugar que a través de un chico, Luis, este ciclista,
0: Olga y Luis, la relación de Olga y Luis,
1: pues va descubriendo esa, y entonces entre ellos se produce una relación de amor Uh-huh. Y ella descubre que su abuela tuvo una relación con un preso. Y cuando estos dos jóvenes de ahora uh-huh. se aman y tienen sexo explícito además en la novela, uh-huh. ella se pregunta, ¿y cómo se amaría mi abuela con aquel preso?
0: Claro.
1: Y al final la conclusión que ella llega en su intimidad es decir, pues se amaría igual que me amo yo con este.
0: ¿No?
1: Es decir, también,
0: sí.
1: también quería romper un poco este uh-huh. adanismo que hay ahora que parece que todo se está inventando en este momento, ¿no? Es decir, uh-huh. que también en aquel momento...
0: claro, hacia... pero también sí. sitúas muy bien, pongo las parejas, pero claro, hay que decir que, miren, la mamá, la abuela, uh-huh. iba repartiendo leche por ahí, ve a este chico que era, vamos, que digamos, como un flechazo, pero claro, parejas increíbles en la que una no sabe una lengua para comunicarse con el otro. Y entonces dices, bueno, ¿y cómo se comunicaban la abuela y el preso? Porque no tenían un idioma, claro. Y luego dices, claro, luego Olga y Luis, que rememoran de alguna manera esa situación de la abuela y del preso republicano, bueno, pues van desengranando de alguna manera cómo fue esa relación. Pues una relación en la que, por ejemplo, el preso ya se ve frío en el sentido de decir, ¿pero qué vas a esperar de una relación en la que yo voy a estar 30 años preso? ¿Cómo
1: claro.
0: ¿Qué te voy a esperar de eso? Bueno, no te encariñes, no te enamores, porque
1: sí, sí.
0: yo voy a estar 30 años preso. Claro, eso es una situación también totalmente distinta a la de Luis, que bueno, ciclista, ya hablaremos de eso.
1: Sí.
0: Además, me ha gustado mucho eso del mortirolo vasco, el Azurki, ¿no?
1: El, sí.
0: que
1: el Azurki,
0: 88
1: sí.
0: curvas en el puerto, bueno, en el Valle de Obaba, sí.
1: Es un guiño a Bernarda Achaga.
0: Sí, Obaba, ¿no?
1: Obaba,
0: sí. Sí, pues el Valle de Obaba, y digo yo, pues será por eso, ¿no? Y luego Hilario se llama Amateur, que bueno, que quiere... Bueno, pues pasó por allí, pasó el último el pobre, y ahora pues le quieren de alguna manera, bueno, pues que recupere esa fama o ese buen nombre de ciclista también. Y ahí hay, bueno, esas cosas que los que hemos sido de niño hemos tenido algún ciclista como Gavica, que iba allí en el CAS, y decía, joder, querías que pasara el primero por tu pueblo y no pasaba, y llevabas una pequeña decepción, ¿no? Porque, bueno, claro, luego también otro enclave de la novela es importante, es Arrona. Y Arrona, claro, con dos estaciones de tren, una que va para Bilbao, es en San Sebastián, en Bilbao, y la otra era también, no sé si del ferrocarril, el Urola, creo que le llamas.
1: El Urola, sí.
0: Que eso es curioso, ¿no? No sé si ese existe o es ficcionada la situación.
1: No, es así. Es así, había dos estaciones, como has dicho muy bien, sí, dos estaciones de tren en dos sitios distintos del pueblo. Eso en algún libro, no me acuerdo uh-huh. el cual, Pío Baroja también lo trae, sí, había dos estaciones. Y era un pueblo que era una aldeita, bueno, ahora ha crecido porque se ha convertido también en un pueblo un poco dormitorio de la zona de Zumaya y tal, pero una aldeita. Y ahora hay que decir que desde el punto de vista de la realidad, que los presos fueron muy bien tratados por los vecinos, es decir, que tuvieron unas relaciones en aquel tiempo, hablamos del franquismo, de la posguerra más dura, ¿no? Sin embargo, los sí, tuvieron relaciones, aparte, como he dicho antes, relaciones incluso de afecto y de amor y tal, pero en general, incluso el cura del pueblo, que hace no tanto estuve por allí, los vecinos todavía lo recordaban,
0: ¿no?
1: Sí. Pues el cura, pues les cuando no sé si voy a hacer un spoiler, pero cuando estos presos que han estado en los sabotajes se tienen que fugar, pues el cura del pueblo les da dinero para... Te estoy hablando de la verdad, ¿eh?
0: Sí.
1: No de la novela, de la realidad, porque eso se produjo. Entonces, es decir, que esa aldea, con dos estaciones, pequeñita, pero era un ambiente más bien de nacionalismo vasco y de cerca a los presos, de simpatía con los presos, pero con las limitaciones también de saber que los tiempos eran muy duros, ¿no?
0: El grupo de presos comunistas siguió Olga. Una media docena que se habían involucrado en los sabotajes se reunían los domingos allí y analizaban la información que mi abuela les pasaba a su preso. Es increíble cómo esa pequeña célula aquí en esta aldea bucólica se sentía unida al movimiento mundial contra el nazismo, se sentía una parte activa de los aliados, observó Luis. Sí, se sentían parte de ellos desde aquí, desde esa aldea perdida. Creían ser importantes en el combate y se la jugaban, coincidió Olga. Es lo que tiene formar parte de un movimiento universal, empezó a decir Luis. Ser comunista, quieres decir, no te cortes, corrigió ella. Es lo que le decía a su preso. Mi abuela no lo olvidó. Si uno es comunista, da igual dónde esté, no es aislado ni aunque esté solo en la aldea más remota o en una celda de aislamiento, se siente unido a todos los suyos por una fuerza superior. Estos presos, de alguna manera, también en la novela, decían, sí, están muy bien los sabotajes, pero de alguna manera el Estado tiene que tener... O tiene que haber una lucha armada en España para que, aparte de los bombardeos de Guernica, etcétera, si no hay una lucha armada en la población no se puede cambiar, ¿no? Porque ellos estaban luchando para hacer sabotajes, para que no se llevara ese cemento, porque los nazis quieren hacer ese muro en el Atlántico para que no entraran los aliados.
1: Sí. Bueno, en realidad hay dos cosas ahí, ¿no? Estos sabotajes, ellos, como decía al principio, a mí me parece ejemplar, es decir, unos tipos 6x6, 7x8, una media docena de presos, pues decide sabotear la producción para... ellos se enteraban, porque había uno de estos presos, bueno, es que la novela y la realidad muchas veces van juntas, hay otras en las que la ficción se desliza, pero porque uno de los presos que, digamos, se habría granjeado por sus habilidades sociales, pues el hacer los labores de oficina y tenía relación con la empresa, producción, tal, entonces se averigua cómo se está vendiendo el cemento a los nazis, y entonces es a partir de ahí cuando deciden hacer los sabotajes para formar parte de la lucha de los aliados, que me parece ejemplar. Y el otro lado es que uno de estos presos, esto ya es novela, él, como lo has leído muy bien, está hablando con esa chica y le está diciendo, bueno, es que pero esto de los sabotajes tenemos que hacerlo porque es por conciencia, pero además tiene que haber lucha armada en España contra la dictadura, porque ellos, y esto también es un diálogo de la novela, pero también es verdad que en esos momentos, año 43-44, se pensaba dentro del antifranquismo no que con la lucha armada se iba a derrotar a Franco, porque ya estaba cerca todavía la derrota de la guerra, pero sí que tenía que haber movimiento guerrillero. ¿Para qué? Porque ya se veía en ese momento que había habido un pliegue en la Segunda Guerra Mundial, que los aliados probablemente iban a ganar. Y se pensaba que si no había lucha armada dentro de España, a Franco se le iba a dejar en paz, mientras que si la había, se iba a entender como parte de la, digamos, del fascismo italiano, alemán, y que se iban a ajustar cuentas, ¿no? Y había esa idea de que dice el chico, le dice a ella, pero que refleja una opinión general política de esa época, que debía haber lucha armada en España, no porque se iba a ganar a Franco así, sino para que los aliados después se consideraran que esto era parte de la Segunda Guerra Mundial y de la lucha contra el fascismo. Y si no la había, esa lucha guerrillera, no se iba a tener en cuenta y se iba a hacer una frontera en los Pirineos, ¿no? Esa es una reflexión que hace él, pero que refleja algo que se expresaba en aquel momento.
0: Le llamaban a casa de los solteros, ahí estaban los presos republicanos, pero también los personajes importantes son Miren y Olga también en esta novela. Hablemos de ese matriarcado y esa feminidad. Claro, son mujeres también que de alguna manera quieren salir del entorno. O sea, de alguna manera, tanto la abuela en aquellos años también. O sea, quiere salirse de ahí, y esa fuerza, y no sé, que tienen estas mujeres, las dos, representan quizás un tipo de mujer muy especial aquí en el País Vasco.
1: No, además hay una contradicción en la novela, ¿no? Sí. En lo que yo sobre Miren, ¿no? Porque por un lado ella es una mujer ahí campesina, pero que con mucha ansia, como has contado antes, de saber, de no quedarse, que su vida no se reduzca a quedarse en el caserío para siempre, tiene una ansia de conocer, incluso de ver mundo, de aprender cosas. Por eso cuando el preso este le habla de política tiene tanto interés, porque está descubriendo cosas nuevas, pero a la vez tiene ese ansia, pero se relaciona con este preso, se enamora de él, y él, como has comentado antes, le dice, pero intenta frenar eso, porque ya. Le dice, pero si yo estoy condenado a 30 años, tú, que quieres conocer el mundo, que quieres salir, que quieres moverte, conmigo eso no es posible, ¿no? Y entonces ahí hay una cierta contradicción que la novela además no se resuelve, porque cuando él se fuga, cuando van a ser descubiertos por los sabotajes,
0: sí.
1: pues hay un... él, la novela le escribe a ella diciéndole que vaya a Francia para reunirse con él y que todo será distinto, y ella sin embargo no va a Francia, no cruza la frontera. Luego sabemos en la novela pues que en fin, no se dan razones clarísimas, pero estaba embarazada de...
0: Sí.
1: Y, bueno, no
0: descubras demasiado la novela.
1: Que
0: compra la casa de los Londeros, el secreto de la fábrica de
1: armas. Hay contradicciones, sí, como la vida misma,
0: también.
1: Entre, en fin, el deseo, la realidad, lo que uno espera y lo que puede. En fin.
0: Habrá un personaje también interesante, Tino, que es Martino Rossi, una ex camisa negra, del caso Martena y tal. Y luego, y bueno, quizás para terminar, la legendaria prisión central de Burgos también aparece en la novela, ahí donde se concentraron la flor y la nata de los presos políticos antifranquistas. Le llamaban también la Universidad de los Presos. Un lugar importante también.
1: Sí, sí. Sí, bueno, Tino, este hombre, claro, como antes has dicho, el nervio del libro es toda esta historia de los presos, el cemento de Arron que la empresa fabricaba, bueno, sí, que la empresa vendía a los nazis. Esto es el núcleo principal de la historia, no los sabotajes y en fin. Ahora, la forma de descubrir eso, como he dicho, es esa chica contemporánea que a través de un chico que es Luis, que es exciclista, que va allí a refugiarse de una vieja historia que viene de antes, de otros dos libros míos, ciclistas,
0: sí,
1: el caso Martana y Muerte en la Obisque,
0: eso,
1: ¿no?
0: Sí.
1: Y le están, digamos, hay un tema no cerrado en aquellos libros que le persigue a él, y él tiene que esconderse y justo va a esconderse a un pueblo ficticio que me imagino yo, Goicola, que está,
0: sí,
1: cerca de Arrona, este ficticio, y entonces allí que está Olga, en fin. Y entonces este Tino es un personaje siniestro que ha estado ligado primero al fascismo y después se había reciclado a los negocios como jefe un poco de las operaciones de dopaje en el mundo del ciclismo, ¿no?
0: Uh-huh.
1: Y entonces sí, aparece porque, digamos que este libro, bajo ese punto de vista ciclista, es un cierra el ciclo, representa una cierta trilogía con el caso Martana y Muerte en la Obisque, siendo que no es lo principal lo del ciclismo, pero sí continúa, es una de las ramas del libro, ¿no? Y
0: bueno, y es que eso parte también en la portada hay un ciclista, como siempre, esa bicicleta no se separa de ti. La casa de los solteros, de Miguel Usabiaga, el secreto de la fábrica de Arrona, cemento para los nazis, es el subtítulo. Y bueno, aquí una magnífica historia y con muchísima historia real, verdadera también, para deleitarnos. Miguel escribe sobre el tour y estamos en ello, y a mí diariamente me envía su crónica. ¿Cómo lo ves? ¿Ya está todo vendido antes de empezar? ¿O estos minutos de que hay de extras pueden valer para algo? ¿Cómo lo ves?
1: Deportivamente, ¿no te refieres?
0: Sí, deportivamente, sí.
1: Sí, bueno, no, yo no creo que... Yo creo que, a diferencia de lo que se opina en general,
0: sí,
1: que ya está todo vendido y que Pogacar va a hacer un paseo militar...
0: Sí.
1: Yo creo que no. Yo
0: no.
1: Creo que este tour le van a dar más guerra. Creo que le van a dar más guerra. Yo creo que este danés Vingegaard creo que está mejor que otros años. Y los jóvenes, yo creo que también. Yo creo que no va a ser un paseo militar.
0: Bueno, pues, te seguiremos leyendo diariamente Grupo Noticias. Ahí está. Y bueno, pues nuestro querido Miguel Usabiaga, como siempre, enseñándonos de ciclismo, enseñándonos de historia. Y siempre también en colaboración con el Archivo Republicano, Marcelo Usabiaga. Miguel, es que ricasco. Y bueno, te esperamos en la siguiente hazaña ciclística. Quiero verte, agur.
1: Es que ricasco, Suri, agur, agur.

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0: Bueno, pues una tarde más con nosotros para traernos toda esa magia de la literatura universal, nuestro querido amigo, escritor Javier Sagastiberri. Javi, arratsalde, buenas tardes.
2: Buenas tardes.
0: ¿Qué has pensado para hoy? Cuéntanos.
2: Pues mira, hoy vuelvo sobre otro clásico, en este caso español, Benito Pérez Galdós, que el año pasado, en 2020, se celebró su centenario, y ya hablamos de una novela que me gusta mucho porque yo soy funcionario, que era Miau. Y ahora pues vamos a hablar de su cumbre, de la novela más importante que tiene, por lo menos a mi juicio, que es Fortunata y Jacinta, que es un novelón y es una de las grandes novelas realistas del siglo XIX a nivel europeo, ¿no? Entonces, pues bueno, pues volvemos un poquito a comentar la biografía de Benito Pérez Galdós, que vivió pues en la segunda parte del siglo XIX y llegó hasta 1920. Es decir, abarcó un periodo muy importante de la historia española donde hubo bastantes cambios, y hay que decir que dentro de lo que había en aquel momento entre los escritores, pues es una visión bastante progresista de la realidad histórica española. Y en ese sentido es bastante interesante las opiniones de Benito, ¿no? Uh-huh. Y bueno, lo que podemos decir es que es, junto a Clarín, el más grande narrador realista del siglo XIX en España. Y quizás no sean tan conocidos tanto Clarín como él a nivel europeo, porque España, pues digamos que en el siglo XIX no estaba muy bien considerada, pero la verdad es que es una novela, esta Fortunata y Jacinta, muy importante, tan importante casi como la Regenta, ¿no? Y también, pues hay que decir que frente a Clarín, que fue pues prácticamente autor de una sola obra, aunque tiene alguna otra novela, pero realmente se le conoce sobre todo por La Regenta, que es el clásico por autonomía de la literatura realista española. Lo que hay que decir de Pérez Galdós es que este ocupa el lugar que ocupó en Francia Balzac, porque pues prácticamente pues escribió sobre toda su época, sobre todo el siglo XIX, y durante mucho tiempo ha estado oscurecido en un poco incluso dentro de la crítica española, porque la siguiente generación, la generación del 98, sobre todo Valle Inclán, le llamaron Don Benito el Garbancero.
0: Sí.
2: Y entonces, pues en principio se le miró con un poquito de desprecio, porque decía que tenía una prosa pues que no era muy artística y tal. Y luego era también, incluso en el siglo XX, otro exquisito, que bueno, que también a mí me parece buen escritor, que es Benet, también se metía con él. Así como admiraba a Baroja, que en el fondo pues también es parecido en este sentido a Pérez Galdós, admiraba a Baroja y en cambio consideraba que Pérez Galdós pues no era un grande. Y realmente hay que decir que es uno de los grandes y que fue un creador prolífico como Balzac y muy interesante, ¿no? Incluso tiene toda una serie histórica, los episodios nacionales, que realmente merece la pena conocer, porque con eso se conoce un poco toda la realidad del siglo XIX español. Y también hay que decir que, a pesar de que quizás no fuera el mayor prosista del mundo, sí tenía incluso inclinaciones vanguardistas. Tiene también algunas obras un tanto extrañas de teatro, y luego tiene algunas novelas un poco modernas, como La Incógnita o Realidad, en las que ya se ve también una conciencia lingüística que también se da en la serie que tiene sobre Torquemada. ¿no? Y respecto al autor, a su biografía, hay que decir que fue un hombre de mentalidad, como hemos dicho, progresista, pero era de carácter amable y tolerante. Sí. Es un poco lo que echamos en falta ahora entre los intelectuales actuales, ¿no? O sea, era una persona que en principio pues era progresista, pero se podía llevar perfectamente y ser muy amigo de un novelista tan conservador como José María Pereira, que era pues absolutamente monárquico, absolutamente de derechas, y la verdad es que se llevaba muy bien. Y también, un poco anecdóticamente, hay que decir que fue amante de Emilia Pardo Bazán, que de la que celebramos este año el aniversario, y que bueno, que realmente tuvieron una relación muy importante, no solo a nivel sentimental, sino también a nivel literario, ¿no? Y creo, además, que si queremos conocer bien la España del siglo XIX y sobre todo el Madrid de finales del XIX y principios del XX, tenemos la oportunidad de hacerlo con dos grandes autores muy diferentes entre sí, que ya hemos mencionado en esta presentación, que son Pérez Galdós y posteriormente Baroja, que también colocó algunas de sus novelas más interesantes en Madrid. Y Baroja es algo posterior, entonces con la visión que tenemos de Madrid, de, digamos, la segunda parte del siglo XIX y la primera parte del siglo XX, se la debemos sobre todo a estos dos grandes autores, a Pedro Galdós y a Baroja, que tenían una visión muy distinta de la existencia e incluso políticamente eran muy distintos, pero realmente consiguen transmitirnos muy bien el espíritu de Madrid de aquella época, ¿no? Que parece que es un poco distinto al Madrid de ahora, aunque bueno, conserva algunos de los rasgos, ¿no? Y hay que decir también que Baroja, pues en ese aspecto también siguió un poco a Galdós, porque tiene también una serie histórica que se llama Memorias de un hombre de acción, que también se coloca un poco a continuación de los episodios nacionales de Pedro Galdós, ¿no? Y ahora, pues hablando ya de la novela que nos ocupa hoy, que es Fortunata y Jacinta, sí. Hay que decir que es una novela extensa, muy extensa, una de las novelas más extensas del realismo español y creo que es la novela más extensa de Pérez Galdós. Y está estructurada en cuatro partes. Y bueno, hay que decir que se desarrolla, ya hemos dicho, en Madrid y en la época precisamente del siglo

0: protagonista, y Jacinta, que es de clase media, clase burguesa, que es la mujer legítima del protagonista, ¿no? En cuanto al protagonista absoluto de la novela, se llama Juanito Santa Cruz, que tiene en la novela tiene hijos con su amante, con Fortunata, pero en cambio no consigue tener hijos con su mujer, con Jacinta, a pesar de que esta tiene grandes deseos de ser madre, por la típica burguesa, y por supuesto necesita tener hijos, y además acaba enterándose de que tiene un amante y que con ella tiene hijos, y eso también pues se desencadena una cierta tragedia dentro de la trama de la obra, ¿no? Por lo demás, pues hay que decir que la primera parte se describe sobre todo a las clases burguesas. Se describe a una familia burguesa que ha hecho su fortuna con el comercio de paños y de telas, pero ya aparece por un lado el amante de Juanita Santa Cruz. Juanita Santa Cruz es el heredero, es un hombre que realmente no es muy trabajador y más bien juerguista, y que ya tiene, en esta primera parte ya se ve que tiene un hijo ilegítimo con Fortunata, ¿no? Y en la segunda parte se amplía todavía más el retrato de las clases medias y aparece un personaje nuevo que es bastante curioso, Maximiliano Rubín, que también es un personaje también de clase media, más intelectual, y que se enamora de Fortunata y acaba casándose con ella, a pesar de que sabe que Fortunata no le quiere. Pero por otro lado, Fortunata necesita salir del ostracismo social porque sabe que nunca va a poder casarse con Juanito Santa Cruz, y entonces acepta a Maximiliano Rubín, y este pues acepta, en el fondo acepta ser un cornudo, ¿no? Y el matrimonio pues realmente no puede durar, y en la propia novela ya se ve como incluso dentro de esta segunda parte ya acaba rompiéndose, ¿no? Sí, sí. Y luego viene la tercera parte, en la que se abandona un poco esta trama de la que hemos hablado en las dos primeras partes, para introducir otro tipo de ambientes en Madrid. Aparecen las tertulias de los cafés y digamos que da una descripción general de Madrid que es muy interesante. Y en esta parte, cuando vuelve un poco a la trama, es donde Jacinta descubre la infidelidad de su marido y descubre que tiene hijos con otra, que es lo que va a desencadenar un poco la trama en la cuarta parte, ¿no? Y ya en esta última parte, el protagonista absoluto es Fortunata, y Galdós aprovecha para hacer un retrato impresionante de las clases bajas, porque ya como vamos siguiendo a Fortunata vive en un barrio de vecinos humildes, y entonces pues conocemos un poco también todas las clases populares. Ya digo que la novela es impresionante, y para mí es una de las tres grandes novelas anteriores al siglo XX, junto al Quijote y la Regenta, y una de las grandes novelas realistas europeas.
1: Así es.
0: Y bueno, ya para acabar, pues voy a leer un poquito un texto donde viene el retrato del protagonista Juanito Santa Cruz. Era el hijo de don Valdehumero, muy bien parecido y además muy simpático, de estos hombres que se recomiendan con su figura antes de cautivar con su trato, de esos que en una hora de conversación ganan más amigos que otros repartiendo favores positivos. Por lo bien que decía las cosas y la gracia de sus juicios, aparenta saber más de lo que sabía, y en su boca las paradojas eran más bonitas que las verdades.
1: Bueno,
0: con esto pues acabamos.
1: Pues muy bien, precioso. Fortunata de Jacinta y Valle. Pérez Galdós, perdón. Y bueno, pues como siempre, es que ricasco, Javi, y nos vemos la semana que viene. Agur.
0: Agur, agur.

Bueno, pues por el Boulevard de los Sueños Rotos, después de nuestra afortunada hija Cinta que nos ha traído nuestro querido Javier Sagasti Berry, autor de ese Esa muerte en San Mamés, que es una trilogía de ese personaje, Belza. Bueno, pues en ese tono

Vamos a un libro de la editorial Pepitas de Calabaza, El secuestro de Di Stéfano. Bueno, pues en un año en que el Mundial del Fútbol pues ha sido protagonista de tantas horas y de tantas sociedades, Jimeno José Hernández Rullers, abogado, investigador y columnista del Universal y autor del libro El crimen de Miraflores, crónica sobre el asesinato de Juan Crisóstomo Gómez, publica también quizálmente en Guayoyo, en letras.net, y es el autor de este libro que es El secuestro de Di Stéfano, y nos lleva a ese día en agosto de 1963 que dos hombres se presentan en el Hotel Potomac de Caracas, en el que se alojaba el Real Madrid. Se identificaron como policías y le pidieron a Alfredo Di Stéfano que los acompañara a comisaría para tomarle declaración por un asunto de drogas. Punita, una peluquera del hotel, los vio salir y, sintiendo que algo raro pasaba, llamó a su marido, el periodista Lázaro Candal. Horas después, reventó la noticia en la prensa española. Di Stéfano había sido secuestrado por las Fuerzas Armadas de Liberación Nacional. Comenzó en ese instante una trama insólita en la que se vieron envueltos no solo el futbolista y sus secuestradores, sino directivos, embajadores, ministros y hasta los máximos mandatarios de Venezuela y España, Rómulo Betancourt y Francisco Franco. El secuestro de Di Stéfano es el relato de esos días de cautiverio y de la cicatriz que dejaron en la vida posterior del astro argentino, pero es también la historia de su secuestrador, Paul del Río, que se convirtió en un reconocido artista y vivió en Venezuela el auge y caída del proceso revolucionario. Una crónica que se desarrolla sobre un paisaje político y otro futbolístico, la Venezuela de Hugo Chávez y el esplendor del Real Madrid. Pero de plata y carne morena. El secuestro de Di Stéfano, de Jimeno José Hernández Rullers, está publicado en Pepitas de Calabaza. El alma se escuece, es el título de Eusebio Calonge, un dramaturgo de la Compañía de la Zaranda desde hace más de 3 décadas, con la que ha representado sus obras en más de 30 países en 4 continentes. Ha sido premiado por la crítica de Buenos Aires, Nueva York, El Cairo, Montevideo, La Habana, Madrid, Barcelona, etc. También recibió en el 2010 el Premio Nacional de Teatro con su compañía. Y bueno, pues ha impartido cursos, dictado conferencias tanto en Europa como en América y publicado teatro, ensayo, narrativa y artículos periodísticos. El alma se oscurece. Esta pequeña novela esconde una gran pasión, la de una mujer cuya vida cotidiana va siendo devastada por turbulencias sentimentales. Sumergida en el pozo de la enfermedad mental, la medicación va disolviendo su historia de amor en el olvido. Cuando no nos resignamos al olvido, escribir abre una cicatriz en la memoria. La obra entonces se hace para mantener algo o alguien vivo, para seguir teniendo aquello que perdimos. Respiran por esa herida el amor, el dolor, la locura y la muerte. Una vida, sus añicos, un poco más somos que esos puñaditos de recuerdos. El alma se oscurece es la primera incursión en la novela de Eusebio Calonge, uno de los más destacados dramaturgos de nuestro tiempo. En esta narración breve nos presenta un texto hermoso, duro, preciso. Un texto en el que se percibe cómo trabaja con paciencia cada letra, cada palabra, cada línea, dándole forma a un material noble, según la editorial. El alma se oscurece. Eusebio Calonge.

0: Y ya nos vamos yendo por hoy. Aquí acaba nuestra historia de este día. Que la lectura os acompañe. Bueno, Sainz y la uno. Así es, mi tecna gorda de su vez. Buenas noches. Vale, Kichiko Jaya, ¿qué tal? Santoliña, ¿qué tal? Bici. Andra María, Laster Barrio, ¿eh? Sortzian. Este Baric. Diarte. Ayo, ayo.
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1: Muy buenas, amigas y amigos. Bienvenidas, bienvenidos a este nuevo año en La Traviata. Un año en el que comenzamos con el programa número 137, que no está nada mal. Y para abordar una ópera barroca que hace mucho que no visitamos. Hoy nos adentramos en el corazón de la ópera barroca italiana, tal como se vivía en el Londres del primer tercio del siglo XVIII. Es la época del dominio absoluto del aria da capo, del lucimiento vocal extremo y de una clara separación entre el recitativo, que es donde avanza la acción, y el aria, que es donde el tiempo parece detenerse para explorar un sentimiento del protagonista. Hoy vamos a visitar Julio Cesare in Egitto, de Händel, Julio César en Egipto. El público londinense adoraba el exotismo, las intrigas históricas y las grandes estrellas vocales, como saben especialmente los castrati, auténticos ídolos de las masas en aquel momento. En este contexto, George Friedrich Händel, compositor alemán afincado en Inglaterra, se convierte en el gran arquitecto de la ópera italiana fuera de Italia. Estrenada en 1724, o sea, echen cuentas, va a ser como 302 años que se estrenó Julio César en Egipto. Y es probablemente la ópera más perfecta de factura que hizo Händel. Combina el rigor dramático con la riqueza psicológica de los personajes y una sucesión inagotable de arias memorables. El libreto se inspira en hechos históricos, que es la llegada de Julio César a Egipto tras la derrota de Pompeyo y su encuentro con Cleopatra, una mujer joven, inteligente y extraordinariamente astuta. Estamos ante una ópera de pasiones humanas en las que veremos aparecer la ambición, la seducción, la venganza, el dolor y, por supuesto, el amor verdadero. Pues si les parece, vamos con las voces y los personajes. Comenzamos por el protagonista, por Julio Cesare, Julio César. Que fíjense bien, porque esto es muy importante, lo solía cantar originalmente un castrato y actualmente, un poco intentando imitar ese sonido original de los castrati, lo suele cantar una contralto o mezzo soprano, es decir, una mujer. Julio César es noble, reflexivo, heroico. Ese es el carácter del personaje. Tenemos después a Cleopatra, soprano, seductora, inteligente, emocionalmente compleja. Bueno, como casi todas las mujeres, ¿verdad? Tenemos también a Cornelia, que lo canta una contralto. El personaje de Cornelia presenta una gran dignidad, dolor y mucha firmeza moral. Después tenemos a Sesto, que se supone que es un chico también, pero lo canta una mezzo soprano también. Sesto representa la juventud y tiene una gran evolución psicológica el personaje desde el comienzo de la ópera hasta el final. Y finalmente tenemos a Ptolomeo, contratenor, que representa la crueldad, el cinismo y el poder sin escrúpulos. Como ven, Händel utiliza las voces para dibujar el carácter. Cuanto más virtuosa y brillante es el aria, más complejo es el personaje. Bueno, pues con esto que les estoy diciendo, ya se van haciendo una idea de que todas las voces son de mujer. Soprano, dos contraltos o dos mezzosopranos y luego, eso sí, el contratenor. Y todo ello debido a que originalmente cantaban estos papeles los castrati. Bueno, como de los castrati hemos hablado en varias ocasiones, no vamos a centrarnos en ese tipo de voz tan interesante y tan peculiar y característica de la ópera barroca. Así que vamos a por el argumento. Tenemos la escena primera. Sitúense. El ejército romano ha llegado a Egipto. Julio César, victorioso, tras derrotar a Pompeyo en la guerra civil romana, espera imponer su autoridad política también en Egipto. En este momento se escucha este aria, el aria de entrada de Julio Cesare, acto primero, escena primera, en el que se expresa la llegada a Egipto de César como vencedor absoluto. Él se muestra seguro de su autoridad y de su fuerza política. César se presenta en este aria como un conquistador. Todavía no hay conflicto amoroso ni ninguna duda. Es el César triunfante, el estratega, el gran general romano. Escuchamos en la voz de Giulio Cesare a Marijana Mijanovic en este aria, con los músicos del Louvre, dirigidos por Mark Minkowski.

Sin embargo, el joven rey Ptolomeo, que gobierna Egipto junto con su hermana Cleopatra, le ofrece un regalo brutal y también muy imprudente. ¿Qué le ofrece de regalo? La cabeza cortada de Pompeyo, de su enemigo romano. Lejos de alegrarse, César queda profundamente escandalizado. Para él, Pompeyo era un enemigo digno, no un trofeo. Este gesto revela de inmediato la crueldad y la falta de legitimidad moral de Ptolomeo. Y concluye así la escena primera y comienza la segunda. Aparecen ahora Cornelia, viuda de Pompeyo, y su hijo Sesto. Ambos quedan devastados al conocer el destino de su marido y padre respectivamente. Cornelia se hunde en el dolor. Sesto, aún muy joven, oscila entre la desesperación y un deseo ardiente de venganza. Y es cuando Cornelia canta su aria. ¿Qué expresa en este aria Cornelia? Pues contempla el cuerpo sin vida de Pompeyo, sin su cabeza, y no grita, no se revela. Dice que se queda vacía. Es una música con dolor contenido, con una dignidad trágica. No hay rabia, solo una gran devastación interior. Este es un contrapunto emocional al heroísmo de César en su primera aria. Escuchamos este aria a cargo de Marilyn Horne con la New Symphony Orchestra of London, dirigida por Richard Bonynge.

Bueno, pues Ptolomeo, lejos de mostrar compasión por la viuda y el hijo de Pompeyo, se siente atraído por Cornelia e intenta someterla. Ella le rechaza con una dignidad absoluta. Sexto jura vengar a su padre, aunque todavía es joven, no tiene la fuerza ni la madurez para hacerlo. Y escuchamos a Sexto, precisamente en este acto primero, escena segunda, donde jura vengar a su padre, aunque todavía no sabe cómo hacerlo. Al menos muestra que existe ese deseo de venganza, pero queda claro que el personaje aún no está preparado para ello. Escuchamos la voz de Sexto, interpretada por una mujer, una mezzo, Joyce DiDonato.

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2: Y da comienzo la escena tercera de este primer acto. Y es que en paralelo se desarrolla la gran intriga política de la ópera. Cleopatra, hermana de Ptolomeo, ha sido apartada del poder. Ella es inteligente y ambiciosa y sabe que la única manera de recuperar el trono es ganarse el apoyo de César, que está de visita, frente a su hermano. Decide hacerlo, pero no con la fuerza, sino ganarse el apoyo de César con la seducción y la inteligencia. Disfrazada como una joven llamada Lidia, se presenta ante César. Él queda cautivado no solo por su belleza, sino por su ingenio y su gracia. Sin saber aún quién es realmente, César empieza a sentirse atraído por ella. Pues vamos a escuchar el aria de Cleopatra, en el que organiza un espectáculo calculado para seducir a César, utilizando la música y el lujo como armas políticas. En realidad, Cleopatra actúa dentro de la ficción, canta para seducir. Digamos que de algún modo el oyente asiste a un teatro dentro del teatro. Pues vamos a escuchar en el papel de Cleopatra a la soprano Sabine de Vieil cantando este aria del final del acto primero.

concluye este acto primero con todos los conflictos abiertos. Miren, Cornelia y Sesto atrapados en el dolor y la humillación de haber perdido a su esposo y padre respectivamente, Pompeyo. Ptolomeo decidido a imponer su poder por la fuerza. Cleopatra iniciando un juego de seducción peligroso para disponer del trono frente a su hermano Ptolomeo. Y César, cada vez más implicado emocionalmente por la seducción de Cleopatra. Bueno, ha dado mucho de sí este acto primero. Vamos con el acto segundo. Cleopatra intensifica su estrategia, organiza un auténtico espectáculo de seducción para César, como les he dicho, utilizando la música, el lujo y la sensualidad. Todo está cuidadosamente calculado. Cleopatra quiere el trono, pero empieza a descubrir que también desea al hombre. César, aunque es un estratega consumado, se deja llevar. Por primera vez en la ópera, el conquistador aparece vulnerable. Mientras tanto, la situación de Cornelia se vuelve cada vez más insoportable. Ptolomeo la acosa abiertamente, ayudado por su lugarteniente, Aquila, que también desea a Cornelia. Jesús, todo el mundo quiere a Cornelia. La mujer resiste con firmeza, pero su sufrimiento es constante. ¿Y qué pasa con Sesto? Pues que está paralizado por el miedo y la inexperiencia. Fracasa repetidamente en su intento de vengar a su padre. Händel subraya su conflicto interior, el deseo de justicia frente a la incapacidad de actuar. Claro, Ptolomeo, viendo crecer la influencia de César y Cleopatra, decide eliminar al romano. Se organiza una emboscada. César es atacado y en medio del caos se arroja al mar. Todos lo creen muerto. Claro, Cleopatra recibe la noticia de la supuesta muerte de César. Y aquí se produce uno de los grandes giros psicológicos de la ópera. Cleopatra, esa mujer ambiciosa y calculadora, descubre que se ha enamorado sinceramente. Y canta este aria en el acto segundo. Se pietà di me non sentì. Por primera vez, Cleopatra no actúa por poder, sino por dolor verdadero. Se siente culpable, sola y derrotada. Hay un cambio radical en el personaje, de seductora a mujer herida. Es una de las grandes arias de súplica del barroco. Se le da por muerto a César y Cleopatra se queda solo. Esto es lo que nos cuenta en este aria. Y se la escuchamos a Sonia Yoncheva en el papel de Cleopatra.

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2: Comenzamos el acto tercero y último de Julio César en Egipto, de George Frederick Handel. Bueno, pues Cleopatra ha sido capturada por su hermano Ptolomeo, ha sido despojada de su poder y espera la muerte o el destierro. Su sufrimiento ahora es completo. Ya no es reina ni es seductora, es una mujer abandonada y además encerrada por su propio hermano. Este es uno de los grandes momentos de la ópera. Y aquí Cleopatra, que ha perdido el poder, la libertad y el hombre al que ama, canta Piangerò, la sorte mía. Escuchamos este aria en la voz de Natalie Dissay.

Queridas amigas y amigos, ¿cómo sabía Händel tocar la fibra sensible en sus arias? Madre mía. Bueno, pues contra todo pronóstico, César ha sobrevivido. Regresa para enfrentarse a Ptolomeo y restaurar el orden en Egipto. Su vuelta devuelve el equilibrio político y dramático a la obra. Y el momento decisivo llega para Sesto. Tras un largo proceso de duda y miedo, encuentra finalmente el valor para actuar y matar a Ptolomeo, vengando así a su padre. Cornelia, de este modo, queda liberada y el arco trágico del personaje se cierra con dignidad. Digamos que Sesto ha encontrado determinación, claridad y valentía. Ya no es un niño. Escuchamos este aria de Sesto a cargo de Anne-Sophie von Otter.

De Egipto. Se reencuentra con César, ya no como estratega ni como instrumento político, sino como mujer enamorada. Y la ópera concluye celebrando el triunfo del amor, la justicia y el orden restaurado, pero después de haber recorrido un intenso viaje emocional y moral. Vamos a escuchar, para finalizar, el último número de la ópera, interpretado por María Bayo en el papel de Cleopatra. Bueno, pues como ven, Julio César en Egipto es mucho más que una ópera barroca. Es un tratado sobre el poder, la inteligencia emocional y la capacidad de la música para retratar el alma humana. Una obra donde Händel demuestra que, incluso dentro de las convenciones más rígidas, el teatro musical puede ser profundamente vivo y moderno. Les espero la próxima semana. Gracias por estar ahí. ¡Agur, amigas y amigos!

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Hola amigos, bienvenidos a MySpace. El espacio de My Madrazo dedicado a contaros cosas curiosas, a daros buenos consejos y también a recomendaros buena música. Pero siempre una música con una historia detrás. Vamos a iniciar una serie de programas dedicados a una marca discográfica que ha sido, vamos, la historia prácticamente de la música popular en Estados Unidos. Vamos a dedicar nuestros programas al sonido Motown.

Papa was a Rolling Stone, The Temptations. Canción emblemática del sonido Motown. Año 1972, tres premios Grammy.

La Motown nació precisamente en Detroit, conocida como Motor Town, la ciudad del motor, donde se fabricaban todos los coches de Estados Unidos, y de allí ese nombre. Fue creada el 12 de enero de 1959 por un tal Berry Gordy, un productor visionario. Ya son 61 años de historia de la Motown, que logró aglutinar a los mejores artistas de su época: Stevie Wonder, Diana Ross, Lionel Richie, Jackson 5.

El sur psicodélico de Papa Was Rolling Stones con los Temptations, le dicen que es de, dicen de ella que es una canción bestial. Supuso un tratamiento más político y reivindicativo de las letras. Una pieza de 12 minutos insólita y sorprendente tanto en su producción como en los arreglos orquestales para aquella época. Pelotazo de discoteca, cuando en las discotecas se podía bailar, beber y ligar y se escuchaba buena música, claro. Cuenta una historia de desestructuración familiar en la que una madre comunica a su hijo que su padre, un bala perdida, un Rolling Stone, había abandonado el hogar.

Algo que los jóvenes del año 1972 no podían hacer, desde luego, era utilizar teléfonos móviles, comunicarse mediante los móviles. Aquello, el ligue, se hacía cara a cara. Y es que ha salido un estudio de estos estudios que proliferan con, bueno, pues sobre todo fabricantes, ¿no?, de teléfonos móviles, que son los que hacen este tipo de cosas. Y el último estudio sobre el uso de los móviles y de las redes sociales y de lo que podríamos llamar el postureo es que el 80% de los jóvenes españoles revisa quién da like a sus publicaciones en redes sociales, es decir, todo por un like, ¿no?, que es la moda de ahora. 8 de cada 10 jóvenes entre 18 y 34 años afirman sentirse interesados por saber quién es el que les da el famoso me gusta a sus contenidos en redes sociales. Por ejemplo, el 66% de los entrevistados dice que sí que revisa el listado de personas que le dan like a sus comentarios o que ven sus stories en redes. Bueno, sin embargo, el 33% afirma que no lo comprueba nunca. Bueno, a esos les da igual quién les da el like, como si es un hater, como si es un lover o lo que sea. Los jóvenes de 18 a 34 años son los que están más pendientes del alcance de sus publicaciones. Por género, sobre todo las mujeres, un 72%, son las que más revisan el éxito de sus publicaciones. Bueno, las mujeres desde el Instagram, las chicas jóvenes, pues parece que quieren ser todas influencers, ¿no? De ahí quizá esa manía por querer ver quién me da el like. 2 de cada 10 encuestados aseguran haber tenido algún tipo de sentimiento cuando pues sus publicaciones no tienen la repercusión esperada. 2 de cada 10 afirman que entre sus sentimientos cuando nadie te hace ni caso, no te dan likes, ni lo leen, ni lo comparten, pues es sorpresa, frustración o tristeza. Y el 45% de los entrevistados dice que se siente indiferente ante estos desprecios, y 1 de cada 3 señala que no verifica la repercusión de su actividad en redes. Bueno, pues son los jóvenes de 18 a 24 años los que más emociones manifiestan cuando sus fotos o publicaciones no registran el alcance esperado. También este informe dice que las fotos de uno mismo son el contenido que más ayuda a destacar en redes sociales, o sea, el postureo, el venderse, el selfie. Bueno, 4 de cada 10 entrevistados dicen sentirse más cool o más satisfecho o que llaman más la atención cuando eligen para su perfil fotos de sí mismos. O sea, tu perfil de Instagram, pues no pongas a tu gatito, te pones a ti mismo haciendo una cosa rara, algún selfie extraño o así. Ese sería un consejo. Otras de las imágenes más escogidas para sentir que tu perfil personal sobresale son aquellas en las que aparece el usuario posando en un lugar paradisíaco. Bueno, esto pues pueden hacerlo las Kardashian, y estar en un lugar paradisíaco, no sé quién puede estar al alcance de estos viajes. También las mascotas, hablaba antes de los gatitos, también las mascotas tienen su hueco en el mundo virtual. Las fotos de perfil de WhatsApp y redes sociales en las que los entrevistados están acompañados de sus animales favoritos son un contenido también muy popular, un 22%, y aquellas en las que se muestran reuniones con familiares y amigos, o un 12% con imágenes reivindicativas. Bueno, pues si se extraen los datos recopilados en cada grupo de edad, se comprueba que los jóvenes de 18 a 24 años superan casi todas las medias generales de las temáticas consultadas, y el 54% elige como carta de presentación imágenes de sí mismo. Bueno, pues todos tenemos el ego muy subido con esto de las redes sociales, sobre todo las mujeres, en mayor medida que los hombres, reconocen que las fotos con mascotas creen que llaman más la atención. Bueno, pues ahí están estos estudios que lanzan los fabricantes de teléfonos móviles para animar a los chavales a que sigan utilizando sus móviles y a poder ser que cambien de móvil cada 6 meses o cada año, porque es lo que ellos comen. Y volvemos al sonido Motown, con una canción que también es una de las emblemáticas de este sello discográfico.

Año 1959, el año de la fundación de la Motown. Es el primer gran éxito de este sello discográfico. Barrett Strong, Money, That's What I Want, esto, el dinero, eso es lo que yo quiero. Versionada hasta la saciedad, la versión más famosa ha sido la de los Beatles.

Bueno, pues ahí está ese money de Barrett Strong, que fue el primer gran éxito de la Motown año 1959. Y si quieres tener éxito, bueno, pues aparte de haber sido artista de la Motown, desde luego, pues también tenías que tener algo también físico, algo de nacimiento. Y es que hay mujeres que han nacido pues con ese don de la belleza natural. Dicen que en el mundo ha habido dos grandes reinas, las dos reinas más bellas de la historia. En la era antigua, en la edad antigua, la reina más bella de la historia fue Nefertiti, y en la edad moderna, la reina más bella de la historia es la reina Sirikit de Tailandia, que ahí está la mujer aguantando al loco de su hijo, Rama 10. Bueno, pues las dos reinas más bellas de la historia, que seguramente tenían sus trucos de belleza. Y hay otras mujeres también que han sido dotadas de ese don, de esa belleza, pero que tenían también sus trucos para mantenerla cuanto más tiempo mejor y para resaltarla. Por ejemplo, Cleopatra, que en realidad dicen los arqueólogos que de guapa no tenía nada, no así Nefertiti, pero bueno, Cleopatra la asociamos con Liz Taylor, y como Liz Taylor era tan guapa, pues nada, Cleopatra, Liz Taylor. Cleopatra, María Antonieta, Marilyn Monroe, Audrey Hepburn, Sofía Loren han sido algunas de las mujeres que a lo largo del tiempo han definido la belleza, aunque con sus trucos. Por ejemplo, Cleopatra, todo el mundo nos la imaginamos en aquella piscina con leche de burra y tal. Bueno, pues Cleopatra cuidaba su hipnótica mirada con un agua de rosas hecha en palacio, y María Antonieta utilizaba un jugo de lirios, melón, pepino y limón para hidratar su piel. Bueno, pues lo del pepino en los ojos, eso ya lo hacen muchas, o sea que eso ya viene de largo. Marilyn Monroe echaba mano de la vaselina para iluminar su tez y minimizaba el lavado de su icónica melena platino aplicando polvos de talco. O sea, no se lo lavaba, sino que se ponía quizá lo que ahora se llama un champú seco, ¿no? Su reconocible rojo de labios lo conseguía mezclando 5 tonos distintos. Y ya me gustaría a mí saber la mezcla esa de qué tonos está hecho. Es el Marilyn, ese eterno icono sexual de Hollywood, y desveló otro secreto de belleza nocturno. ¿Qué te pones para dormir?, le preguntó un periodista. Y Monroe le dio esa histórica respuesta: solo unas gotas de Chanel número 5. Bueno, esa respuesta del año 1952... disparó las ventas de la marca francesa de Chanel, aunque todos los fabricantes de perfumes del mundo, no sé si sabéis, que llaman al Chanel número 5 la bestia, porque no hay ninguna marca que pueda competir en ventas con el mítico número 5 de Chanel. Por cierto, el Chanel número 5, que nunca está de oferta, muy pocas veces lo podréis ver rebajado. Tendréis que apoquinar por los más de 100 euros que cuesta la botella, y además es el perfume que peor imitación tiene, o sea, lo tengo comprobado, el que menos se puede imitar es el Chanel número 5. Las imitaciones de Chanel número 5 son bastante malas, así que no, si queréis oler a Marilyn, de verdad, pues tenéis que gastaros un poco el dinero. También otras bellezas como Audrey Hepburn. Audrey Hepburn no tenía una belleza de Hollywood despampanante, su belleza quizá era más interior, pero era bellísima y elegante, y ella prefería basar su belleza en una alimentación sana, sobre todo la vitamina C, mucha fruta y verdura, poca carne y mucho agua. Cuidaba su mirada con una rutina casera, separaba las pestañas con la ayuda de un palito y luego aplicaba 2 capas de rímel. Bueno, pues Audrey Hepburn también, una maravilla de mujer. Sofía Loren y Mae West preferían aceites naturales. Sofía Loren contó sus secretos de belleza en 1984 en la revista Women and Beauty, y además hizo un libro con los trucos, dietas y ejercicios, pero que ella hace habitualmente. Pero el ritual favorito de la actriz era un baño de agua caliente con sales, aceite de oliva, como buena italiana, y leche en polvo, con música relajante de fondo. O sea que una mezcla de Cleopatra por la leche y el tono este mediterráneo del aceite de oliva. Así que ya sabéis, sales, aceite de oliva y leche en polvo con música relajante de fondo. La italiana recomendaba muy acertadamente pulir los talones y codos con piedra pómez y cepillar el cuerpo mientras se está en el agua, terminar el baño con agua fría y aplicar un aceite corporal con la piel húmeda. Para la que tenga tiempo de hacerlo, perfecto. Mae West, esa musa de Salvador Dalí, Mae West, esa belleza exuberante americana, también aplicaba aceite, pero ella se aplicaba aceite de coco a diario sobre la cara y el cuello.
También utilizaba el aceite corporal para bebés. Decía la buena de la exuberante, la Eburne, a Mae West, que el aceite corporal para bebés mantiene la piel suave y así es como he cuidado mi piel. Siempre uso aceite de bebé, pero tiene que estar tibio y necesitas que un hombre te lo ponga por todas partes. Bueno, eso fue lo que confesó la diva de Hollywood en el año 1979. El aceite de coco también ha sido uno de los trucos de belleza de Miranda Kerr, de Jessica Alba, de Gwyneth Paltrow o de las modelos brasileñas Gisele Bündchen, Isabelle Fontana o Alessandra Ambrosio. Estas top models y artistas se han convertido en fervientes seguidoras de este producto, no solo por su capa para hidratar la piel, sino por sus propiedades para la prevención de arrugas prematuras. Bueno, pues ahí tenéis los consejos de belleza de todas estas bellezas, nunca mejor dicho, artistas, reinas y top models que por algo son tan bellas y hay que mantener la belleza. Continuamos con el sonido Motown, que cumple 61 años y que es una música que sigue vigente hoy en día. La Motown fue un motor en la lucha por los derechos civiles. Su música fue la banda sonora de las movilizaciones de la comunidad afroamericana. Desde este punto de vista, es indispensable hablar de Marvin Gaye y de su disco What's Going On. Man,

Este disco era muy social, muy reivindicativo, muy político. Marvin Gaye insistió en grabarla y los productores de la Motown al principio eran un poco reacios. Este disco cambió musicalmente la concepción de editar y componer porque no hay cortes entre los temas, creando así una historia musical compleja y bellísima.

Bueno, no sé si vosotros vais a tener el dudoso honor, con el paso de los tiempos, de ser considerados la persona más rica del mundo. Alguno igual estáis en ello, estáis trabajando en ello duramente, otro pues lo sueña todos los días. De todas formas, si algo nos iguala a los pobres y a los ricos es la muerte, aunque hasta para la muerte también hay clases. Y es que los hombres más ricos del mundo pues están enterrados en determinados sitios, y hay mucha gente que, por el morbo de la cosa de ver al hombre más rico del cementerio, pues hacen peregrinaciones a este tipo de sitios. En realidad, el hombre más, la persona más rica de la historia, más millonaria de la historia, no penséis en Bill Gates ni en nadie de estos, fue un emperador de Mali, rey de Tombuctú, que vivió entre los años 1280-1337, que se llamaba Mansa Musa. Mansa Musa, rey de Tombuctú, que bueno, pues que según dicen, si nos atenemos a la inflación de hoy el día, de hoy en día, sería el hombre más rico de la historia, con unos 400.000 millones de dólares americanos. Se calcula que sería su fortuna a día de hoy. Bueno, pues este hombre no se puede visitar su tumba porque nadie sabe dónde está enterrado. Así que los historiadores y los arqueólogos todavía lo están buscando, no sea que fuera enterrado con parte de sus riquezas, y entonces sí que íbamos a hacer un buen negocio. De todas formas, los multimillonarios más famosos destacan los griegos, ¿no? Niarchos y Onassis, enemigos íntimos, incluso que llegaron a compartir esposa. Se divorció Cristina de Onassis para casarse con Niarchos, la primera mujer de Onassis, pero bueno, eso es otra historia. Bueno, Niarchos, que nació en el año Stavros Niarchos, el naviero griego multimillonario que nació en el año 1909, y falleció en 1996, consiguió su fortuna, pues eso, dedicándose al transporte de petróleo. Niarchos consiguió amasar una fortuna estimada de 18.700 millones de euros. Está enterrado en el idílico cementerio de Bois de Bois, en Lausana, en Suiza, y está rodeado de vecinos tan ilustres de Panteón como Coco Chanel o el impulsor de los Juegos Olímpicos modernos, Pierre de Coubertin. El siguiente personaje en este ranking de los millonarios más millonarios donde están enterrados es, como decíamos, su enemigo íntimo Aristóteles Onassis, rival de Niarchos, nacido en Turquía, de nacionalidad griega. Fue mundialmente conocido no solo por su riqueza, sino por llevar una vida de película. Su vida se reflejó en el papel cuché, era portada de todas las revistas del corazón, y compartió parte de su vida con mujeres tan icónicas como Jacqueline Kennedy y la diva de la ópera María Callas. Se convirtió en el hombre más rico de su época gracias a su imperio naviero, pero una neumonía terminó con su vida a los 69 años, dejando un legado valorado en 85.000 millones de euros. Estamos hablando de a cifra de hoy, con ajustes de inflación, ¿eh? Sus restos descansan en un bosque en la isla griega de Skorpios, la mítica isla griega propiedad de los Onassis. Onassis adquirió la isla en 1963 por el equivalente a 11.000 euros de ahora, y allí contrajo matrimonio con Jacqueline Kennedy, veraneó con su familia y amigos a bordo del yate, el famoso yate Cristina. Pero en el año 2013, la heredera de Onassis, su nieta Atina, vendió la isla por 177 millones de euros. Hoy en día, la mítica Skorpios es propiedad de la hija del magnate ruso Dmitry Ribolovlev, que este magnate ruso tiene una fortuna también nada desdeñable de 7.600 millones de euros. Así que, bueno, las autoridades griegas se mosquearon mucho con esta operación inmobiliaria y están investigando la legalidad de la compra. Según el censo del año 2011, Skorpios tiene 5 habitantes más el muerto, claro, este Onassis. Y vamos a otra tumba de un multimillonario, que es Rockefeller. Rockefeller es, escuchas ya el nombre y ya Rockefeller, ya sabes, te lleva al dinero, a montañas de dinero. John Rockefeller nació en el año 1839 y falleció en el año 1937. Es uno de los magnates más mediáticos de la historia, y sus inversiones en la industria petrolera, donde impuso el modelo de cártel, lo llevaron a conseguir una fortuna de 266.000 millones de euros actuales. Fue tan reconocido en su época que hasta bautizaron un plato con su nombre, las ostras Rockefeller. Claro, él podía permitirse el lujo de comer ostras. Está enterrado en Cleveland, Ohio, Estados Unidos, en el Lakeview Cemetery, que es uno de los cementerios más monumentales del país.
Este Lakeview Cemetery de Cleveland tiene impresionantes mausoleos, capillas y homenajes funerarios. Vamos, es en sí un monumento. El complejo funerario de la familia Rockefeller cuenta con un obelisco de más de 15 metros de altura que está elaborado a partir de una única pieza de granito. Vamos, ni un faraón de Egipto les va a la zaga. En Lakeview Cemetery se encuentra el memorial del presidente Garfield, el segundo de los presidentes de Estados Unidos que no ha fallecido de muerte natural. Bueno, pues después de Rockefeller, otro multimillonario es Andrew Carnegie. Ese a quien Forbes considera el segundo hombre más rico de la historia. Nació en Escocia en 1835, el bueno de Andrew, y se trasladó a Estados Unidos en 1848, donde hizo fortuna gracias a la industria del acero. También es conocida su vertiente filantrópica. El señor Carnegie, Andrew Carnegie, falleció en 1919 y se le calcula una fortuna de 316 mil millones de euros actuales. O sea, que es como el Producto Interior Bruto de muchos países del mundo. Carnegie está enterrado en el famoso cementerio de Sleepy Hollow, en Tarrytown, New York. Este Sleepy Hollow te sonará porque en este camposanto se desarrolla el relato de Washington Irving, la leyenda de Sleepy Hollow o la leyenda del jinete sin cabeza. Un año después de la muerte de Carnegie, Washington Irving publicó su novela en el año 1920. Es una historia de fantasmas, habrás visto películas, series de televisión, un fantasma decapitado, y es una historia muy popular en Estados Unidos. Sin embargo, pese a la enorme riqueza del señor Carnegie, su lápida es muy humilde. Es una simple cruz celta, él era escocés. Está lejos de los mausoleos en los que descansan otros millonarios, y en el cementerio de Sleepy Hollow el magnate está acompañado por otros célebres difuntos como Washington Irving, el autor de la famosa novela, Elizabeth Arden, que es la creadora de la marca de cosméticos, o Walter Chrysler, es el fundador de la compañía de automoción Chrysler, los famosos Chrysler, aquellos que se veían por nuestras carreteras. Se ha comprado un Chrysler en los años 70 y 80. Bueno, se encuentra este cementerio de Sleepy Hollow a tan solo 5 kilómetros de Kikwit, que es la famosa mansión de la familia Rockefeller. Bueno, pues ahí están los ricos, los hombres más ricos del cementerio, y para todos aquellos que les gusta ir a visitar celebridades a sus tumbas, pues que ya sabéis que podéis haceros ese tour. Vamos a continuar nosotros con el sonido Motown.

Edwin Starr, War. Guerra, año 1969. Canción protesta contra la guerra de Vietnam, que fueron los Temptations, además vocalistas originales, pero al final Edwin Starr fue el que llevó al éxito a esta canción. Número uno de la lista Billboard en el año 1970.

Bueno, pues aquí está este War de Edwin Starr, esta canción protesta contra la guerra de Vietnam. También, como sucede con todos los grandes éxitos de la Motown, también sucede con esta, que ha sido versionada hasta la saciedad. Bueno, esta primera canción, primer gran hit de protesta contra la guerra de Vietnam en los Estados Unidos, año 1970. Y vamos a recordar episodios de la historia que pues tienen su traducción hoy en día, como el temor a los viernes 13. En los países latinos pues somos más de martes y 13, sin embargo, en el mundo anglosajón el viernes 13 es el día maldito. Y todo viene por una cuestión de la Edad Media y de los templarios. Es la maldición que lanzaron los templarios en la hoguera. En la última cena había 13 personas, 12 apóstoles y Jesús, siendo Judas el traidor, que era el número 13. En el Apocalipsis, el capítulo 13 corresponde al anticristo y a la bestia. En la Cábala, que es una disciplina de pensamiento esotérico judaico, se enumera a 13 espíritus malignos. Y al igual que las leyendas nórdicas, donde Loki, que es el dios de las travesuras, el loco, el Trasgu, que dirían los asturianos, bueno, pues aparece en ocasiones citado como el invitado número 13. Así que el número 13 es un número maldito por muchas razones. Y también el viernes es el día en que Jesús de Nazaret fue crucificado. Algunos estudiosos de la Biblia creen también que Eva tentó a Adán con la fruta prohibida un viernes y que Abel fue asesinado por Caín este mismo día de la semana, el viernes. Hay que recordar también que los 7 días de la semana que están establecidos en función del ciclo lunar son definidos por las religiones judeocristianas y musulmanas como el tiempo que tardó Dios en crear los cielos y la tierra y todo lo que hay en ellos. El viernes es un día aciago por la tradición cristiana, por todos los motivos anteriores, y coincide entre 1 y 3 veces por año con el número de la mala suerte, el 13, dando lugar a la fecha maldita. Bueno, la fecha maldita, viernes 13, de la que cine y literatura han dado buena cuenta todos aquellos adictos a la teleserie, bueno, a las películas de viernes 13, que tiene como 1000 partes, series de televisión, bueno, de todo. Y la causa histórica, porque es que lo del viernes 13 tiene un epicentro histórico, es una fecha que ha quedado marcada en la historia por el misterio y la traición. Fue un viernes 13 de octubre de 1307 cuando el rey francés Felipe IV inició una brutal persecución contra la orden de los caballeros templarios que provocó el arresto masivo de sus miembros. Y es que todo venía por el dinero, porque en realidad Felipe IV de Francia lo que quería era controlar los dineros de los templarios. Los templarios, pues, se decía que tenían una inmensa fortuna, que amasaban grandes tesoros por sus correrías, por las batallas y por lo que saqueaban, y claro, el rey Felipe IV quería ese dinero para él. Bueno, esa era la cuestión. Felipe IV persuadió al Papa Clemente V para que iniciase un proceso contra los templarios, acusándoles de sacrilegio a la cruz, de herejía, de sodomía y de adoración a ídolos paganos a través de la práctica de ritos heréticos. Además, en aquella época era especialmente humillante acusar de la práctica de actos homosexuales entre los caballeros de la Orden del Temple que vivían a medio camino entre la austeridad de un monje y las exigencias de un guerrero. Todo lo que tramó Felipe IV eran falsedades sin base alguna para ocultar esas verdaderas causas que tenían más bien algo que ver con el maldito parné, lo económico. Felipe IV quería el dinero de los templarios. Y así el rey publicó un manifiesto donde involucraba al Papa en la decisión. Y bueno, cuando Clemente V se enteró de la detención de los templarios, reprendió al monarca y envió a 2 cardenales para reclamar las personas y bienes de los encausados. Y tras pactar con el Papa las condiciones del proceso, Felipe IV consiguió la facultad de juzgar a los miembros franceses de la Orden del Temple y administrar la mayoría de sus bienes. Sin embargo, el proceso fue completamente irregular y los templarios fueron juzgados con respecto al derecho canónico y no por la justicia ordinaria de Francia. Y además, por medio de la tortura, la Inquisición obtuvo las declaraciones que deseaba, incluso del gran maestre de la Orden de los Templarios de Francia, pero estas confesiones fueron revocadas por la mayoría de los acusados
posteriormente. Mientras el Papa Clemente tomaba una decisión definitiva sobre la orden y el futuro del gran maestre, un goteo de templarios fue pasando por la hoguera en medio de un sinfín de irregularidades y del recelo del pueblo llano, porque el pueblo llano en realidad siempre ha admirado mucho a los templarios. En 1314, Jacobo de Molay, que era maestre en Normandía, también Godofredo de Charnay y Godofredo de Gonneville, maestre de Aquitania, fueron condenados a cadena perpetua gracias a la interferencia del Papa y de importantes nobles europeos, pero sus propias convicciones les acercaron al fuego. Encima de un patíbulo alzado delante de Notre Dame, donde se les comunicó la pena, el castigo, los máximos representantes de la orden renegaron de sus confesiones. Nos consideramos culpables, pero no de los delitos que se nos imputan, sino de nuestra cobardía al haber cometido la infamia de traicionar al temple por salvar nuestras miserables vidas. El desafío de los líderes templarios, rompiendo lo pactado, les condenó a muerte. Aquel mismo día se alzó una enorme pira en un islote del Sena, denominado la Isla de los Judíos, donde los cuatro dirigentes fueron llevados a la hoguera. Según se cuenta, antes de ser consumido por las llamas, Jacobo de Molay se dirigió a los hombres que habían perpetrado la caída de los templarios y les dijo: Dios conoce que se nos ha traído al umbral de la muerte con gran injusticia. No tardará en venir una inmensa calamidad para aquellos que nos han condenado sin respetar la auténtica justicia. Y Dios se encargará de tomar represalias por nuestra muerte. Yo pereceré con esta seguridad. Así que con esta frase, la verdad es que antes de un año fallecieron tanto Felipe IV como Clemente V. En el resto de Europa la persecución templaria no fue tan violenta y sus miembros fueron absueltos en la mayor parte de los casos. Bueno, pues ahí está ese viernes 13 en el que los caballeros templarios fueron asados en la hoguera, ahí en un islote del Sena, y esa maldición de uno de ellos que al final pues se cumplió, y eso pues al pueblo le produjo una gran desazón. Volvemos al sonido Motown después de estas historias de la Edad Media, y vamos a escuchar una canción también, como todos los grandes éxitos de la Motown, versionada hasta la saciedad, y además hemos de decir que también formó parte de la banda sonora de la canción de la película del mismo título, que es My Girl.

My Girl, canción de los Temptations, compuesta por Smokey Robinson y Ronald White, año 1964. Ocupa el número 88 en la lista de las 500 mejores canciones de todos los tiempos, según la revista Rolling Stone.

Ay, Michael, esa canción, esa película, bueno, una canción, digamos, es la típica canción histórica, ¿no? Que ha atravesado generaciones, algunos ya quizá la consideren un poco ñoña, pero desde luego, si la comparamos con canciones que se hacen ahora, desde luego esto es una obra de arte. Y una obra de arte puede ser también una comida excepcional que preparas en casa, pero claro, a la hora de preparar los alimentos en casa, a la hora de cocinar, se pueden cometer errores, porque tan importante es conocer los ingredientes que utilizamos en nuestras recetas como la forma de prepararlas para que no afecten negativamente a nuestra salud. Y es que cada vez tenemos más claro lo importante que es la nutrición para nuestra salud. Además, según el macroestudio de Global Burden of Disease, se señala que una dieta inadecuada causa problemas en nuestra salud y además es responsable directa del 21% de la mortalidad. Así que, bueno, pues vamos a ver si tomamos conciencia de que ciertos elementos que hay en los productos que consumimos pueden ser perjudiciales. Por ejemplo, uno que se escucha mucho, el bisfenol A, se encuentra en los envases de plástico. Las grasas trans ya son un clásico. Y el mercurio, mucho cuidado. También hay una serie de ingredientes y compuestos presentes en nuestra comida que son dañinos y tóxicos si los consumimos en grandes cantidades. Pero además, tan importante como el producto y sus ingredientes es la forma de cocinarlo. Y mucho cuidado con ciertas formas de hacer los alimentos, porque un alimento que en teoría podría ser bueno, si lo cocinamos de una manera inadecuada, se puede transformar en malo. Por ejemplo, un clásico, sobrecalentar el aceite. Algunos aceites se queman con poco calor y aunque sean buenos aderezos pues para ensaladas, son peligrosos pues si los cocinamos a altas temperaturas. Aceites como el aceite de oliva o el de coco contienen compuestos nutricionales que se destruyen cuando se calientan a altas temperaturas. El aceite de fritura puede empeorar la enfermedad de Crohn y el cáncer de colon, según un estudio de la Universidad de Massachusetts. Los investigadores se plantearon conocer las consecuencias que pueden tener el aceite de los fritos sobre el tracto intestinal. Y además, dado que es más difícil controlar los efectos que el aceite tiene sobre personas con enfermedades inflamatorias del colon, como puede ser la colitis ulcerosa y el Crohn, y sobre pacientes de cáncer de colon, los científicos decidieron usar un tipo de animal que tiene un tracto digestivo muy similar al del humano, las ratas. Y así se realizó este estudio sobre el peligro de sobrecalentar el aceite. Igual que es importante saber los ingredientes que hay que usar para cada receta, también tenemos que preocuparnos de utilizar los utensilios adecuados. Por ejemplo, el menaje de cocina. El menaje antiadherente es uno de los principales culpables de la toxicidad. Y ahora me diréis todas, bueno, me acabo de comprar una super sartén que me ha costado un montón, que tiene un teflón, que tiene un antiadherente, porque me he puesto a régimen y estoy haciendo todo a la plancha. Y si quieres hacer una dieta sin aceite, lo mejor es comprar una sartén de buena marca que no se pegue, eso desde luego. Pero vamos a ver esto. El menaje antiadherente es uno de los principales culpables de la toxicidad. El teflón, que está prácticamente en todas partes, como las bandejas para hacer galletas y los moldes para las magdalenas y también en las sartenes, contiene una sustancia química artificial llamada ácido perfluorozanoico. Y en el año 2002, la Agencia de Protección Medioambiental de Estados Unidos anunció que este ácido perfluorozanoico podría suponer un riesgo para la salud pública en general, tanto a través del agua contaminada como por los utensilios de cocina con teflón. Bueno, pues en un congreso de medicina de familia en Estados Unidos se habló sobre tóxicos ambientales y se mencionó que los restos de este teflón eran uno de los más detectados en la sangre de los norteamericanos. Así que bueno, no sé qué vamos a tener que utilizar ya para poder cocinar sano cosas a la plancha y sin aceite. Luego, la costumbre de freírlo todo. Te puede apetecer freírlo todo. Los fritos están muy ricos, desde las verduras hasta la carne. Cualquier cosa, si la haces frita, te sabe a gloria. Sin embargo, recurrir a alimentos fritos habitualmente puede ser mortal.
Porque el acto de freír convierte los alimentos saludables, como verduras y carnes magras, en platos cargados de grasas trans. Esto lo ha contado la nutricionista de la Universidad de Harvard, Janet Kimsall. Según este estudio, el consumo de alimentos fritos se ha relacionado con una gran cantidad de problemas de salud, como enfermedades cardíacas y diabetes. Además, combinar el concepto frito más carne roja puede ser explosivo. Los peligros sanitarios asociados al consumo de carne roja son ya conocidos. Sin embargo, distintas universidades americanas han dado un paso más allá, llamando la atención sobre el modo en que se cocina la carne. Preparar la carne a altas temperaturas, especialmente si se fríe, puede aumentar el riesgo de padecer cáncer de próstata hasta un 40% si esta elaboración de la carne se realiza de forma habitual. Es decir, si de forma habitual comemos mucha carne roja frita, hay un 40% más de riesgo de padecer cáncer de próstata. Así que atención. Luego, otro clásico que también nos lo conocemos en la cocina, pero no está más recordarlo, porque además es una forma en la que nos gusta especialmente consumir la carne, que es carbonizarla. Mientras la carne cruda o poco hecha puede suponer un riesgo para la salud, también la cocina, la que se cocina en exceso o sencillamente queda carbonizada también. Cocinar carnes por encima de 149 grados suele ser la temperatura a la que está una parrilla en una barbacoa, puede crear compuestos llamados heterocíclicos e hidrocarburos aromáticos policíclicos. Estos HCA y HAP pueden ser dañinos para el ADN humano. Esto lo han investigado en la Universidad de Pace. Entre otros problemas, la carne quemada eleva el riesgo de cáncer pancreático, según la Asociación Americana de Investigación contra el Cáncer. Cocinar la carne hecha o muy hecha, o ya sea frita, a la plancha o en barbacoa, puede formar agentes carcinógenos que no se crean cuando la carne se hace al horno o cocida. Bueno, eso ya sabemos que se crean unos compuestos, lo mismo también en las tostadas de pan, que pueden ser cancerígenos si haces las tostadas muy quemadas o la carne la quemas mucho por fuera. Ese tipo

echamos la sal como si no hubiera un mañana. El salero, ¡buah!, la toma, ¡buah!, sal, la echas ahí sal. Bueno, como es tan barata, pues nada, pues parece que como está tan rica y como estamos tan acostumbrados a la sal, ¡buah!, pues ahí echas sal como si no hubiera un mañana. Total, pues no. Según la Agencia Española de Consumo, Seguridad Alimentaria y Nutrición, en España cada persona consume 11 gramos de sal al día por término medio, mientras que la Organización Mundial de la Salud establece que en ningún caso deberían superarse los 5 gramos de cloruro sódico al día. O sea que consumimos más del doble. Las autoridades sanitarias advierten a la población de manera periódica sobre los riesgos de un consumo excesivo de sodio. Y además con razón. En España, en el año 2004, se produjeron 124.000 muertes debidas a enfermedades cardiovasculares. El problema es que uno de los principales síntomas de las enfermedades cardiovasculares es la tensión arterial elevada. Y las estimaciones de lo que supondría una reducción de la cantidad de sal en nuestra dieta no son nada desdeñables. O sea que si dejas la sal, seguramente te va a bajar la tensión. Es lo primero que te prohíben cuando tienes la tensión alta, porque la tensión alta es el primer aviso de una enfermedad cardiovascular. Bueno, pues ahí están unos consejos a la hora de cocinar, que no solamente es el ingrediente, sino también la forma de prepararlo. Cuidado con los freír en exceso los aceites, calentar en exceso los aceites, cuidado con carbonizar la comida y cuidado con la sal y con el teflón. Ese es el resumen que te puedo hacer de todo lo que te he estado comentando hasta ahora. Y ya para terminar, nuestro MySpace de hoy, uno de los artistas más fundamentales del sonido Motown, Stevie Wonder, y este For Once in My Life, que seguro que te acuerdas de él.

Este tema fue concebido por sus compositores como una balada lenta, grabado por varios artistas en un primer momento. Sin embargo, Stevie Wonder quiso grabarlo dándole un tono quizá más pop, más comercial, más ligero. El productor Berry Gordy de la Motown pues no estaba muy conforme con la versión del bueno de Stevie, quiso archivar la grabación. Sin embargo, el jefe del departamento de control de calidad de la Motown le dijo que no, que la versión de Wonder era la mejor y que tenía que publicarse. Así que 1 octubre de 1968 Stevie Wonder lanzó al mercado su particular versión de este For Once in My Life, llegando a alcanzar el número 2 de las listas Billboard de los Estados Unidos. Y es que Stevie es mucho Stevie.

Ay, el bueno de Stevie, For Once in My Life, es uno de los artistas legendarios de la Motown. Ya hablaremos de él en más programas, del sonido Motown y de su carrera musical. Bueno, pues ya para terminar nuestro programa MySpace de hoy, vamos a terminar con la canción con la que hemos empezado el programa, con ese Papa Was a Rolling Stones, la seña de identidad del sonido Motown, la Motown, auténtica bocanada de aire fresco para Detroit en aquellos años duros de la industrialización americana.

Saludos cordiales, amigas y amigos, al comienzo de una nueva edición de Viento del Norte. Hoy, como lo venimos haciendo durante los últimos años, vamos a recorrer de nuevo la piel de nuestros sentimientos. Vamos a recuperar la memoria de nuestros mejores sonidos. Y vamos a visualizar de nuevo las imágenes que siempre han tenido como fondo sonoro una buena canción.

Son las canciones que forman parte ya de la banda sonora de nuestra vida y que seguimos recordando y recuperando en esta sintonía de Radio Popular Herri Irratia. Es nuestro secreto compartido, Viento del Norte.

un secreto a voces, que hoy mira hacia California y también hacia Oregón. Lo vamos a hacer en este primer momento con las canciones de 2012 de un californiano nieto de mexicanos que decidió definitivamente asentarse en Oregón, Matthew Ward. Disco de 2012, grabado en varias ciudades, tanto de los Estados Unidos de América como de Gran Bretaña, y cuyas piezas sirven también de presentación para uno de los carteles de Tiempo de Verano en Euskal Herria, Azkena Rock Festival. Rupert Ordorica, asentado en Gasteiz, aunque originario de Oñati, se acercaba a las primeras filas del concierto, según podíamos leer en las crónicas varias que reflejaban este acontecimiento, Azkena Rock Festival. Y escuchaba con atención y miraba con detenimiento todos los movimientos de este folker de carácter eminentemente cosmopolita, Matthew Ward. Esta es una de sus canciones de 2012.

Sonido intimista, sonido que en directo cobra un poquitito más de fuerza. Son 5 músicos los que se suben al escenario habitualmente con Matthew Ward. Canciones que van recorriendo estilos varios como el folk, el bluegrass, el country y a veces también algún que otro toque de jazz, pero siempre con ese sentido cosmopolita que para la vida y también para la música ha tenido y sigue teniendo Matthew Ward. Empezó a principios de los años 2000 y para 2012 publicaba ya su 8º disco, 8 discos en algo más de 10 años. Y la pasión de quien, aunque ya va entrando en años, sigue teniendo la misma fuerza, frescura e ilusión que el primer día. Matthew Ward recorre Europa en una gira para su 8º disco que es netamente norteamericano, estadounidense, para más señas. Madrid, Gasteiz, Toulouse, París, Milán, Londres, Bristol. Ciudades de entorno urbano que le dan a las canciones de Matthew Ward esa visión cosmopolita de la vida, de la música y del saber estar que él sigue defendiendo como propia e irrenunciable. Yo soy yo, yo mismo y también mi sombra. Me and My Shadow es el título de otra de las canciones de ese disco de 40 minutos editado en 2012 por Matthew Ward.

amigo de la heterodoxia, también de las mezclas, del mestizaje y hasta incluso de cuando en cuando de un cierto caos, es decir, de un no controlar totalmente la producción discográfica que viene presentándonos este californiano, Matthew Ward.

Y en esta banda sonora de nuestra vida, en la que se entremezclan el recuerdo de las mejores canciones de todos los tiempos y las imágenes de los momentos inolvidables que hemos vivido escuchando estos temas, recurrimos ahora a un clásico, Bill Harrell, acompañado por su banda, Los Virginianos. Nos vamos a las montañas Rocosas, bueno, y también a los Apalaches.

Sonido tradicional, la canción popular de los Estados Unidos de América, sonido bluegrass, sonido country, sonido que hunde sus raíces en la herencia que aquellos pioneros europeos fueron dejando en ese proceso de avance en la conquista hacia el oeste. Es un sonido que luego fueron entremezclando con las señas de identidad de la cultura afroamericana y con otras variaciones que fueron aportando cada una su granito de arena a lo que al final sería la música popular norteamericana en sus diferentes versiones y matices. Y ahora un pequeño ejercicio de aproximación a lo que era el cartel de la 26ª edición del Festival Internacional de Blues de Getxo. Como siempre, con la presencia de nombres con cierto magnetismo, auténticas leyendas como Elvin Bishop, a quien escuchamos, o el galardonado en varias ocasiones con varios premios Grammy, Joe Louis Walker. Mucho rock and roll, mucho blues eléctrico de la ciudad de los Grandes Lagos, Chicago. Y sonido en definitiva inconfundible y siempre querido y estimado por los amantes del blues. Getxo cita todos los años. En tiempo de verano. Con los mejores sonidos del blues eléctrico.

Elvin Bishop, como decimos, cabecera de cartel del Festival de Blues Getxo 2012, nació en Tulsa, en Oklahoma, en 1942. Cuando apenas era un adolescente, se enganchó al blues y lo hizo además escuchando aquellos temas eléctricos y clásicos del rhythm and blues que emitían las diferentes emisoras de radio de su Tulsa natal. Gracias a una beca, se pudo matricular en la Universidad de Chicago, aunque dejó rápidamente los estudios de física para centrarse directamente en la música. Lo suyo era el blues, lo llevaba en la sangre. En 1963 formó parte de uno de los grupos que tocaba con gente como Jimi Hendrix, B.B. King o también Eric Clapton. Era el primer e imprescindible paso para ir entrando ya en el Olimpo de los grandes guitarristas y de los grandes nombres del blues de todos los tiempos. Ya en los años 70, carrera en solitario que fue consolidándose poco a poco y que en los años 80 y 90 fue presentando una imagen de equilibrio y madurez que ha permanecido y que sigue estando presente también en estos comienzos del siglo XXI. Además, Elvin Bishop ha ido intercalando en sus discos las canciones típicamente de blues y de rhythm and blues con otros temas, con otros sonidos que incluso han sido banda sonora de alguna que otra película y que presentan ya un sonido más estandarizado y asequible a cualquier tipo de público. Esta es una buena muestra de ese saber hacer en tonos polivalentes, Elvin Bishop.

Esta canción de Elvin Bishop que acabamos de escuchar tiene poco o nada que ver con sus temas clásicos de blues y de rhythm blues. Forma parte de la banda sonora de una película de 2006, Invencible. Es la historia real de Vince Peeble, un hombre que no tenía nada que perder y que, desafiando a lo establecido, consiguió hacer su sueño realidad. La historia comienza cuando el nuevo entrenador del equipo de fútbol local de Filadelfia decide hacer una jornada de puertas abiertas a la que puede presentarse cualquiera que quiera intentar entrar en el equipo. Con ello pretende encontrar un nuevo fichaje que aporte frescura a un conjunto deportivo que había estado flaqueando en las últimas temporadas. La verdad es que la iniciativa no provocó demasiado entusiasmo en el vestuario. Todos pensaban que no iban a conseguir nadie tan bueno como para jugar en una liga profesional. Pero ahí aparece el protagonista, Vince Peeble, un fracasado de 30 años que malvive como profesor de instituto o camarero a tiempo parcial y que ni siquiera había jugado al fútbol en su época universitaria, pero que sí, que juega habitualmente con sus amigos y que ahora va a tener la gran oportunidad de su vida. Bueno, pues en torno a este argumento, típico de algunas de las películas más estándar de los Estados Unidos de América, se fue construyendo una banda sonora en la que participaron diferentes artistas y ahí estaba también Elvin Bishop con esa canción que acabamos de escuchar. Y esto que ahora suena es otra historia, diferente pero también relacionada con nuestros mejores recuerdos sonoros. Counting Crows.

Este Mr. Jones de los Counting Crows fue todo un éxito en 1993, cuando la dirección de la MTV decidió popularizar, decidió difundir masivamente el vídeo que acompañaba a estos sonidos. Tuvo un ascenso realmente imparable y en muy poquito tiempo consiguieron vender más de 7 millones de copias, según comentan los especialistas en aquella época, y lo podemos ver a través de las diferentes crónicas en las revistas especializadas. No había sucedido nada parecido desde que Nirvana, con su Nevermind, tuviera también un impacto similar en ventas. El caso es que en esta canción se nos cuenta una historia de empatías, se nos cuenta una historia de reciprocidad, el querer y al mismo tiempo ser querido o querida, los cuentos de las hadas, referencias también a Ámsterdam, uno de los iconos de la libertad y también de la creatividad más innovadora en el ámbito de la cultura juvenil. También referencias a Pablo Picasso y una confesión: mi color preferido es el gris. Canciones de éxito en la década de los 90, historias que comenzaban exactamente en 1991 en San Francisco. La ciudad de las colinas, los tranvías, la comunidad gay bien organizada. Y también el punto de encuentro para muchos de los movimientos alternativos que en los Estados Unidos de América existir, han existido y siguen alimentándose mutuamente desde aquellos mediados finales de los años 60. Todo el entorno de la bahía de San Francisco aplaudió a rabiar el nacimiento de Counting Crows. Fue, como decimos, en 1991. Y además respondiendo también a otro impulso tremendamente inocente, infantil. La rima de un juego para niños fue la que dio lugar al nombre de este grupo de rock alternativo, Counting Crows, literalmente contando cuervos. Y desde esos días de comienzos de los 90 siguen sonando estas melodías, canciones que hoy también queríamos recuperar en esta sintonía de Radio Popular, Erri Ratia, Viento del Norte, Contando Cuervos.

la creatividad independiente de Counting Crows que sigue resonando en la Bahía de San Francisco. Según el último censo, esta que es una ciudad emblemática para toda California y todos los Estados Unidos de América, allí viven en torno a 1 millón de personas. Claro que en toda el área metropolitana son más de 7 millones de habitantes. Centro cultural, económico, financiero. La única ciudad condado consolidada de toda California. Y todo un símbolo para la cultura alternativa. San Francisco, la ciudad de las colinas, del tranvía, la del Golden Gate, la de la bahía y la isla de Alcatraz, y la de los recuerdos históricos que, por ejemplo, nos presentan aquellas estampas de la Segunda Guerra Mundial, momento en el que en los muelles de San Francisco embarcaron miles de soldados que iban al frente del Pacífico. San Francisco, la ciudad del verano del amor de 1967.

De aquí para allá, producto Made in Euskal Herria, es una de las 12 canciones de ese primer disco que en junio 2012 presentaba Antonio Garamendi. Colores es el título genérico y además también el título del single. Presentación al público a través, inicialmente, de un concierto en el Café Antzokia de Bilbao. Atrás van quedando y al mismo tiempo respaldando con fuerza e intensidad aquellos recuerdos, aquellos viajes largos, escuchando canciones de Pink Floyd, Yes, Genesis, aquel rock sinfónico de los años 70 que hacía mella en un Antonio Garamendi que, de adolescente, montaba ya a los 15 años su primer grupo de rock, pop y sonidos varios.

El recuerdo intenso de uno de los conciertos de Bilbao Café Antzokia con Txuma Murugarren. Bizitza oraindik ere garratza da. Y ahora el regreso a los comienzos. Uncle T.

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El viento del norte sigue soplando, aunque a veces parezca que no tiene casi fuerza. Gracias a su impulso, seguimos recuperando algunas de las canciones que han seguido marcando nuestras vidas. El recuerdo de ciertas escenas de Las nieves del Kilimanjaro, las miradas pausadas y penetrantes de El señor Ibrahim y las flores del Corán, y las frases contundentes y certeras de Constantin Costa-Gavras, griego de Francia o francés de Grecia. Frases y reflexiones previas a la presentación de El Capital, su gran película de madurez, en la que se reflexiona sobre la corrupción, las multinacionales y los hilos que mueven los artífices de la especulación financiera. Estos son algunos hilos conductores de ese viaje que continuamos realizando en la sintonía de Radio Popular, Herri Irratia.

The Cave Singers, los cantantes de la cueva, es un trío que surgió en 2007 en Seattle, en el norte de la costa oeste de los Estados Unidos de América, justo después de que dejaran una aventura mucho más centrada en el rock alternativo. Abandonaron las guitarras eléctricas, cogieron las guitarras acústicas y de Seattle subieron al norte. Se fueron hasta Vancouver, Canadá, y allí grabaron algunas de las canciones de lo que a partir de 2007 sería su nueva apuesta musical. The Cave Singers. Canciones sencillas, las de este trío de Seattle, que ya en la segunda parte de los años 2000 intentaba acercarse al tono clásico, tono perenne de la mejor música de todos los tiempos. Y teniendo en cuenta esas apuestas contemporáneas, nos vamos precisamente a las raíces. El gran Manolenta, Eric Clapton, desgranando a lo largo y ancho del mástil todas las posibilidades que ofrece su particular pentagrama. Grande entre los grandes, majestuoso, inconmensurable. Alma negra y piel blanca. Para uno de los nombres que siempre procuramos recuperar en esta sintonía de Radio Popular. Erri Ratia, Viento del Norte. Esta pieza es uno de los clásicos, una de las mejores baladas firmadas por Eric Clapton. Let It Grow.

Impactante regreso al pasado con este Let It Grow de Eric Clapton, canción que formaba parte de aquel 461 Ocean Boulevard, grabado entre abril y mayo de 1974. 10 canciones eran las que inicialmente formaban parte de esta aventura, como decimos, perteneciente a un tiempo clásico, ¿cuál fue aquel de 1974? Entre ellas estaba este Let It Grow que acabamos de escuchar. Estaba también el I Shot the Sheriff de Bob Marley. Y en aquella aventura, Eric Clapton contaba también con la voz cristalina, transparente y siempre cautivadora de Yvonne Elliman, la María Magdalena de la ópera rock Jesucristo Superstar. En 2004 se hizo una reedición de este disco, de este 461 Ocean Boulevard. Y en esa reedición había una segunda entrega, un segundo disco que estaba basado en una grabación de un concierto en el Hammersmith Odeon de Londres. Regreso a las fuentes. Nueva toma de contacto con los orígenes de la buena música de todos los tiempos.

etapas orígenes que tiene en cuenta también el camino recorrido a lo largo del tiempo y las apuestas contemporáneas de la gente que a finales del siglo XX y sobre todo ya a comienzos del siglo XXI ha sabido aprovechar las enseñanzas de los maestros y mirar también hacia el futuro, hacia el horizonte. Marcado por las nuevas sonoridades.

Savers, algo así como los salvadores del soul, que en realidad no cantan soul, y que desde Gran Bretaña, lo mismo que haría Eric Clapton, presentaban su apuesta musical. Este es un disco de 2012. Y esta es una canción que puede sonar a despedida. I can't stay, no puedo quedarme.

Mezclas de sensaciones y sonidos marcados por un tono claramente sinfónico, siempre en una línea de balada, y además de cuando en cuando el regreso a lo que son las raíces, esas fuentes del gospel, del blues, del rock, pero siempre con una apuesta personal que comenzaba en 2003 exactamente con la publicación de su primer disco, Los hombres duros no bailan, publicado en octubre de ese año, 2003. Le seguiría otro redondo en 2007 y un tercero en 2009. Esta canción que acabamos de escuchar pertenece a su apuesta de 2012 titulada La luz del mar muerto, Soul Saver.

Cuando la gente de Soul Savers grabava esta canción, Longest Day, el día más largo, no sé si pensaban exactamente en el 23 o en el 24 de junio, que son efectivamente los días más largos del año, los días que están acompañados de la noche más corta y al mismo tiempo la más mágica, la noche de San Juan, o si estaban pensando en alguna otra circunstancia y algún otro significado, quizá más poético en lo personal, más relacionado con alguna de sus particulares experiencias. El caso es que han conseguido una canción preciosa, uno de los temas de éxito de su apuesta musical de 2012. Por cierto, un disco que se titula, como ya decíamos antes, La luz del mar muerto. Un mar de reminiscencias bíblicas, un mar relacionado también con el famoso lago Tiberíades, también de tono bíblico, a caballo entre el Estado de Israel y el de Jordania, rico en bromuro, potasas, yeso y sal, y como decíamos, con referencias bíblicas que nos hablan de las ciudades de Sodoma y Gomorra, situadas precisamente, según esos testimonios, a orillas de este mar, que no es un mar en el sentido más estricto y que está situado a algo más de 400 metros bajo el nivel del mar, alimentado por las aguas del río Jordán y de otros afluentes de menor importancia.

Vamos a dejar el sonido cuasi sinfónico. Eso sí, siempre atendiendo a las raíces del rock, del blues, del soul, del gospel, de esos británicos que nos han estado acompañando en los últimos minutos y que luego también regresarán y que son Soul Savers. Esto es tremendamente norteamericano, estadounidense, de Oklahoma. Fue en 1937 cuando en Oklahoma venía al mundo Wanda Jackson. Cumplidos, y además bien cumplidos, sus 70, prácticamente 75 años, recibía la amiga Wanda una invitación para participar en algunos de los actos relacionados con el 15º aniversario del Museo Guggenheim de Bilbao. En un ciclo denominado Women's Nights, las noches de las voces de nuestras mujeres, Wanda Jackson abría cartel para esta ofrecer sus mejores canciones en una noche de verano de Euskal Herria.

En los años 50 tuvo que abrirse camino en una situación realmente difícil. En un mundo protagonizado sobre todo y fundamentalmente por los hombres, Wanda Jackson consiguió tener nombre propio, ser una referencia a respetar. Y ya en los años 60, Wanda Jackson se convirtió en la reina del rockabilly. Esta es una de sus mejores canciones. Mi destino, desde Oklahoma hasta Bilbao. 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

En aquellos difíciles años 50, Wanda Jackson buscaba un destino más brillante, menos opaco, un destino más esperanzador que el de ser una simple cantante de cabaret, probablemente obligada a esas sesiones interminables de una de esas cantinas situadas en tierra de nadie, junto a una gasolinera y en medio de uno de esos desiertos de la propia Oklahoma, de Arizona, de Texas o de Nevada. Se empeñó y la verdad es que lo consiguió. Esfuerzos en los años 50, éxito y recolecta de la cosecha en los años 60. La reina del rockabilly.

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1: Una banda sonora, la banda sonora de Radio Popular, Herri Ratia, en la que de una leyenda pasamos a otra, de Wanda Jackson a Carlos Santana.

Este es el sonido 2012 de este veterano, nacido en 1947 en Jalisco, México. Con toda una vida musical relacionada directamente con los Estados Unidos de América y también con Latinoamérica, la música fusión, los sonidos afro y su guitarra, particularmente su guitarra. Shape Shifter es el disco número 36 de la discografía de Carlos Santana. Es su disco de 2012. Y en él aparece esta preciosa canción que ahora vamos a escuchar. Canela no procede de Turquía, sino que viene directamente de México y California. Carlos Santana.

También a sus 65 años de edad, Carlos Santana demostraba con esta canción, con este disco de 2012, que sigue siendo un virtuoso de la guitarra. Y esto es curioso y también un poquito paradójico, porque en su biografía nos recuerdan que el primer instrumento que aprendió a tocar cuando solamente tenía 5 años fue un violín. Los ritmos afrocubanos y la filosofía de Haz el amor y no la guerra, Do Love and Don't War, de aquellos finales de los años 60 en San Francisco, California, marcaron la vida de este que sigue siendo un músico referencial en el siglo XXI, Carlos Santana. El señor Ibrahim y las flores del Corán es una película francesa de 2003 en la que el principal protagonista es el veterano Omar Sharif. Por cierto, que recibió el César como reconocimiento a su labor por ser el mejor actor de aquel año, 2003. En esta película, Omar Sharif encarna el papel de un hombre de ya cierta edad. Está justo en los últimos años de su vida. Vive en el París de los años 60 y mantiene una relación entrañable con un joven musulmán a quien va educando poco a poco en un auténtico laberinto de sentimientos y contradicciones. El chaval apenas si es un adolescente, un mozalbete, desorientado, falto de afecto y de cariño. Y eso sí, ávido de conocimientos y nuevas experiencias. París, años 60, es el escenario de esta historia. Y otra historia también típicamente francesa, una historia de 2011, nos lleva directamente hasta Marsella, la gran capital francesa del sur. Las nieves del Kilimanjaro. En ella, el realizador francés de origen armenio, Robert Guédignan, trata de resucitar los valores de la solidaridad que siempre han sido propios de la clase trabajadora, de los más humildes, de los que quieren y tienen que conseguir un mundo mejor. Frente a la despolitización, frente al abatimiento, frente a la sensación de que no hay nada que hacer y aquí todo está perdido, en esta película, Las nieves del Kilimanjaro, ambientada en los barrios obreros de Marsella, se apuesta por eso, por la recuperación de los valores de la solidaridad, la recuperación de la ilusión y la apuesta por un futuro mejor y para todos. Poco después del estreno de esta película, Las nieves del Kilimanjaro, era el griego asentado en Francia, Constantin Costa Gavras, quien nos hablaba de lo que estaba ya a punto de terminar como última película, El Capital.

Una cinta en la que analiza el tono cínico, tramposo, avaricioso, acaparador del neoliberalismo. Las diferentes consecuencias de una crisis económica que, por mor de los especuladores, desde 2008, con la caída de Lehman Brothers, empezaba a presentar escenas realmente conmovedoras, con empobrecimientos progresivos de gentes que jamás habrían pensado que ellos caerían en las garras del desarraigo. Los políticos no gobiernan los países, son las agencias de calificación, son los especuladores, la banca y quienes dictan medidas restrictivas, recortes desde el Banco Mundial y el Fondo Monetario Internacional, los que controlan los destinos de la humanidad en este comienzo del siglo XXI. Son algunas de las frases, algunos de los contenidos de las manifestaciones de Constantín Costa Gavras en los previos al estreno de esa cinta, Le Capital, El Capital. El autor de Z, Estado de Sitio, Desaparecido, brillante con Jack Lemmon y Sissy Spacek, o también La Caja de Música con Jessica Lange, no se cortaba un pelo a la hora de denunciar a los más poderosos. Y esta vez también sus películas, su película llevaba una buena banda sonora para una buena historia que contar.

Esto que estamos escuchando es el título principal, O Adonis, compuesto por Mikis Theodorakis y que forma parte de la banda sonora de aquella película de 1969 de Constantín Costa Gavras, titulada Zeta, una denuncia a la dictadura de los coroneles griegos. ...50 años después, Grecia también actualidad, no ya por los coroneles, sino por la prima de riesgo y las imposiciones de la troika comunitaria.

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1: Una banda sonora que nos acerca ahora a uno de los temas más bonitos del repertorio de Angie Duhalde.

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1: Recogiendo el calor del respetable, el veterano Angie Dualde, esta vez en conciertos en el Café Antzokia de Bilbao y también en el de Ondarroa. Y ahora recuperamos esos sonidos que los británicos Soul Savers en 2012 recogían de la luz del Mar Muerto. Just Try es una de sus mejores canciones.

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Saludos, bienvenido, bienvenida a un nuevo programa de Silbidos en el Viento, sonando cada dos viernes, normalmente a las 6 de la tarde, en Radio Popular Erri Ratia. Saludos detrás del micrófono de Jonville, hoy con un programa en el que volveremos a destacar novedades discográficas y lo completaremos con alguna que otra canción atemporal, como es el caso del tema con el que hoy hemos arrancado. Era el Rainy Day Woman del mismísimo Bob Dylan, localizado en el que para muchos es su mejor obra, el maravilloso disco Blonde on Blonde de 1966. Y lo cierto es que siempre hubo cierta controversia con esta canción y con su posible significado. La frase que repite continuamente, eso de Everybody must get stoned, tiene un doble significado, pues puede significar todo el mundo debe ser apedreado o también todo el mundo debe colocarse. Y aunque muchos consideran este el himno fumeta de Dylan, lo cierto es que él nunca ha reconocido tal significado. También se habla de que la canción podría contener ciertas connotaciones bíblicas. Y bien podría tratarse del sentimiento que Dylan tuvo durante aquel último año, cuando su audiencia lo abucheó y en ocasiones apedreó por pasarse del folk al rock and roll. También está bien que algunas de estas cuestiones pues no queden del todo claras, para que así sea el propio oyente quien pueda hacer su propia idea. Y como este disco, grabado sobre todo en Nashville, y que fue el séptimo de Bob Dylan, es uno de los favoritos del siguiente artista, es por eso que lo he incluido hoy aquí. Hablamos sobre un actor que también es músico y viceversa, el gran Jeff Bridges, quien estuvo metido en la música desde bien joven, aunque comenzó antes en el cine, pues con menos de 2 años aparecía en una película gracias a la influencia de su padre, que era Lloyd Bridges, actor de largo recorrido, recordado por algunos icónicos papeles del cine, como el que interpretó en Aterriza como puedas. Bueno, hay muchos otros también previamente, pero yo recuerdo sobre todo ese. Bridges hijo, Jeff Bridges, ya había interpretado a varios músicos en algunas de sus películas. Era, por ejemplo, pianista de jazz en Los Fabulosos Baker Boys, papel que interpretó junto a su hermano Bob Bridges. También hizo de estrella del rock heroinómana en la película de Terry Gilliam, la película Tideland, aunque en esa se pasa la mayor parte del metraje muerto su personaje, la verdad. Y creo que es aún más recordado por aquel country rocker en Horas Bajas que interpretó para la fabulosa Corazón Rebelde. Si no la habéis visto, os la recomiendo fervientemente. Por no hablar también de su papel como el nota en la cinta de culto El Gran Lebowski, de los hermanos Coen. En esa es cierto que no hacía de músico, pero sí que había cierta musicalidad en su personaje. Entre otras cosas, hablaba de su amor por el grupo Creedence, Creedence Clearwater Revival, y su odio también a los Eagles. Bridges tiene varios discos a su nombre, pero el primero no lo publicó hasta que cumplió los 50 años. Aún así, previamente ya tocaba, y este nuevo disco es un disco grabado entre 1977 y 1978, junto a algunos, según cuenta, junto a algunos ex compañeros del instituto, en una época en la que Bridges, a finales de los 70, ya era bastante conocido, y de hecho ya había sido nominado a mejor actor, en el caso de los Oscar, por un par de películas. Según cuentan, es que además se nota al escuchar el álbum, las sesiones las llevaron a cabo, las sesiones de este disco, en un ambiente relajado, entre colegas, tocando para divertirse, embriagados por la música y por algunas otras sustancias, y escogiendo algunos temas propios de lo más gamberros. Empezamos escuchando de este viejo nuevo álbum titulado Slow Magic la canción Obnoxious, una especie de parodia del doo-wop, que ciertamente tiene buena pegada. Ante ustedes, Jeff Bridges y los colegas.

Y a continuación escuchamos otro de esos temas de Jeff Bridges, uno que tiene cierto olor a la música de The Band y que el mismo Bridges reconoce que se la inspiró su mujer, con quien se casó sobre la época en la que se llevaron a cabo estas grabaciones mismamente. En la canción parece que Bridges ya lo tenía claro que esa iba a ser su mujer de por vida. Esto se titula Esta es la elegida, This is the one, Jeff Bridges.

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1: Hola, soy Íñigo Brejel de Los Estanques y quiero mandar un saludo para Silbidos en el Viento. Estáis escuchando Los Estanques y El Canijo de Jerez, El Murmullo de los Perros. 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

Sonaba lo nuevo del grupo Los Estanques, cuarteto de Santander que le da al rock progresivo y al pop rock psicodélico con muy buenos resultados. En esta ocasión se han unido al conocido como el Canijo del Jerez, músico del grupo Los Delincuentes y dedicado al flamenco y al rock, para publicar su primer disco conjunto que llevará el nombre de Lágrimas de Plomo Fundido. Uno de los adelantos de lo es la canción que acaba de sonar, el tema El Murmullo de los Perros, que fusiona, como habéis visto, maravillosamente ambos estilos, incluido ese solo de guitarra eléctrica que por momentos se acerca al heavy metal. Gran disco que nos espera de las manos, de todas las manos que están juntas en Los Estanques y El Canijo de Jerez. Bueno, y ahora avanzamos con lo nuevo de Motor Psycho, un trío noruego formado en 1989, en la ciudad de Trondheim, que practica un rock psicodélico y progresivo, aunque en su música hay aún más elementos. A día de hoy quedan dos de los tres miembros y llevan un músico de sesión para sus conciertos. Llevan más de 25 discos publicados y ha sido ahora justamente cuando han lanzado un álbum homónimo con su propio nombre. De ahí nos quedamos ahora con este Stanley, Tonight is the Night, Motor Psycho.

Insistimos en que somos de los pocos, vamos, yo no conozco a nadie a día de hoy, que pinchamos al siguiente grupo, por lo menos por estos lares. Seguramente sea porque fuera de los Estados Unidos son muy poco conocidos e incluso allí no son lo que se dice famosos. Se llaman Pancho and the Wizards. Están comandados por el guitarrista y cantante Tristan Cole Wiley. Vienen de San Luis Obispo, en California, y practican un rock psicodélico y garajero que realmente creemos que engancha. Si sigues el programa, creo que ya los has podido escuchar previamente, pues tratamos de dar cuenta de cada una de sus publicaciones. En este caso han lanzado un single que lleva el título de Be Here Now. Escucha, escucha. Son Pancho and the Wizards.

Nos vamos un poco hacia las raíces americanas, ahora con algo de country rock. En este caso, country rock cósmico, es decir, con algo de psicodelia. Pues este estilo está de lo más en auge a día de hoy, con, bueno, mirando alrededor con variadas bandas del estilo, sobre todo estadounidenses. Vienen de Chicago, en este caso, funcionan en formato de quinteto y se hacen llamar Tobacco City. Este pasado marzo aparecía su segundo disco con el título de Horses, y una vez más repleto de estimulantes melodías que llevan a pensar en un campo abierto e ideales para escucharse conduciendo, y a ser posible con la ventanilla bajada. Suena el tema Way to Get Out por Tobacco City.

Escuchábamos lo nuevo de Rhiannon Giddens, o lo que es lo mismo, lo mejor que le ha pasado a la música de raíz americana en los últimos 20 años. Giddens fundó aquel maravilloso grupo, ya lo contábamos alguna vez, Carolina Chocolate Drops, en el que ella cantaba y tocaba sobre todo el banjo, aunque también otros instrumentos como el violín o el kazoo. Después inició una nutritiva carrera en solitario, de la que destacaría pues su frenético ritmo de los últimos tiempos, publicando 3 discos, por ejemplo, en el último año o año y pico. El último de ellos, titulado What Did the Blackbird Say to the Crow, lo ha grabado junto a uno de sus colegas de aquel grupo, de Carolina Chocolate Drops, junto a Justin Robinson, quien toca el violín y canta ocasionalmente, aunque este es un disco predominantemente instrumental. Por lo general, las canciones solo llevan el banjo de ella y el violín de él. Y en el caso de lo que acaba de sonar, también sonaban los huesos. Ese pequeño instrumento de percusión que se usa en la música tradicional. Y es que, de hecho, todas estas son canciones tradicionales, las de este disco. Terreno del que, por cierto, ninguno de los dos ha andado demasiado alejado nunca. Sonaba la canción Rain Crow por Rhiannon Giddens y Justin Robinson. Un disco, por cierto, que ha sido grabado, según contaban, en la calle, en un par de porches. Bueno, seguimos con más música de raíz americana en esta parte del programa. Ahora con una colaboración que no hubiéramos imaginado ni en nuestros mejores sueños húmedos musicales. Pues el grupo Galactic de Nueva Orleans se ha unido a la reina del soul de Nueva Orleans, a Irma Thomas, para el disco que han sacado hace cosa de un mes y que acertadamente han titulado Audience with the Queen, es decir, audiencia con la reina. El grupo Galactic, activos desde hace unos 30 años, funcionan ahora como septeto y su música se mueve entre el jazz, el funk, el rhythm and blues y el hip hop, una mezcolanza de esas únicas que solo podía darse en su ciudad, en Nueva Orleans. Por su parte, Irma Thomas no necesita presentación, creo, para los amantes del mejor soul, pues ella se profesionalizó en la música sobre la época en la que cumplía la mayoría de edad, más o menos a finales de los años 50. Y tras una carrera de más de 60 años, ahí sigue, con una buenísima voz y activa en la música a sus 84 años. Repito que este es un disco muy especial, del que recomendamos escuchar todo. Pinchamos ahora el tema de Aires Funk, titulado Peace in My Heart. Son Galactic e Irma Thomas.

El pasado mes de marzo se editaba el primer álbum de una banda familiar americana, del estado de Mississippi, que se llama Annie and the Caldwells. Al escuchar este disco, cualquiera diría que este es un álbum de debut, porque suena maravillosamente bien y con un claro bagaje detrás. Nos traen canciones de gospel, pero también de soul, rhythm and blues e incluso música disco. El disco se llama Can't Lose My Soul. Ahí tenemos a la vocalista principal, a Annie Brown Caldwell, y a su marido, el guitarrista Willie Caldwell. Junto a ellos están sus dos hijos en la base rítmica y sus hijas, junto a otros familiares, pues a esas elevadoras voces. Todo queda en casa. La canción que escuchamos es Wrong, por Annie and the Caldwells.

0: Volvemos al rock and roll más clásico con lo nuevo de Alice Cooper, el hard rockero y showman americano por excelencia. No solo de Alice Cooper, sino de la Alice Cooper Band. Es decir, que este músico se vuelve a juntar con su banda de los años 70, con quienes no publicaba ningún disco desde 1973. El guitarrista Glenn Buxton, es cierto que ya no está entre nosotros, pero los otros tres músicos participan y prometen lanzar este disco a la venta el próximo 25 de julio con el nombre de The Revenge of Alice Cooper, es decir, La Venganza de Alice Cooper. De momento disponemos de un jugoso adelanto titulado Black Mamba, una canción que habla de su serpiente, por supuesto, Alice Cooper y su banda.
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Vamos finalizando y lo hacemos con algo más de la Alice Cooper Band original, con algo de comienzos de los 70. El tercer álbum de este grupo salió en 1971 y se tituló Love It to Death, uno de mis favoritos del grupo, repleto de potentes melodías. La siguiente la escribían entre los cinco miembros y se titula Is It My Body, Alice Cooper Band.

Pues llegamos ya al final del programa de hoy y lo hacemos con un grupo aún demasiado desconocido y que para mí es sin duda uno de los grandes grupos del rock and roll underground. Me estoy refiriendo a Destroy All Monsters, que quiere decir destruir todos los monstruos, llamados así en referencia a una película de culto japonesa, y formado en 1973 por el guitarrista Ron Ashton, después de que muriera su anterior banda, la que tenía junto a Iggy Pop, The Stooges, claro. Él formó esta nueva banda, y más que formaría después, pues esta banda la formó junto a la cantante llamada Niágara, y durante años tuvieron distintas bases rítmicas. Un grupo que le daba al rock and roll, al punk y también a cierta psicodelia y experimentación. Un grupo realmente único. Nos despedimos por hoy y recordamos que volveremos el cuarto viernes del mes a las 6 de la tarde en Radio Popular Herri Ratia. Saludos de John Bill y hasta pronto, Music People.

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4: Bienvenidos, bienvenidas a un nuevo espacio, a una nueva sesión de nuestro Club de Jazz. Bienvenidos, bienvenidas a Popular Jazz Club. Carlos Olázar está en la técnica, como siempre, echándonos 5 cables, hoy 6, es un lujo, y vamos a dedicar el programa a una mujer que ya tuvo su protagonismo en varias sesiones aquí en el programa. Se trata de Billie Holiday, pero esta vez vista como de reojo, con un tamiz a través de la vista y del oído de nuestra invitada, Bea Insa, actriz, dramaturga, enredadora en general, crítica, de todo, Bea.
5: Y funambulista.
4: Hola. Y sí, hemos quedado que eras trapecista y funambulista, que suena muy bien.
5: Hola, buenas noches.
4: Después de haber con la Pacheca Collective hacer obras críticas sobre El Rey, que os quedasteis cortísimo viendo cualquier programa de El Corazón.
6: Sí, la verdad es que nos está haciendo bastante la competencia este hombre.
4: No, que os dio motivo para hacer una obra. Obras críticas, obras que se pueden llamar docudramas.
6: Sí, docudramas, teatro de autoficción también, ¿no? Parten del teatro documental, del teatro autobiográfico, de lo testimonial, siempre partiendo un poco de la sociedad contemporánea, ¿no? Yeah. De qué nos preocupa, de qué nos está pasando, de cómo evolucionamos o cómo involucionamos.
4: No. Autobiográfico no, porque de auto no tiene nada, no creo que los protagonistas de vuestras obras de teatro, las del colectivo La Pacheca, pues...
6: Bueno, igual no hemos vivido pues un robo de un bebé, por ejemplo, ¿no? Como la obra que hicimos de Camiselle, o no hemos corrido delante de los grises, pero bueno, todo lo que contamos es bastante cercano, partimos de familia, partimos de...
4: Que los protagonistas no opinan lo mismo, estoy seguro que el rey emérito no opina lo que en la obra exponéis.
6: Aunque, no, claro, por eso ahora va a escribir su libro, va a sacar este libro de confesiones,
4: sí,
6: para dar su punto de vista, porque dice que le estamos robando su historia entre todos.
4: Bueno, además, creo que va a editar un libro,
6: sí, eso,
4: pero
6: es.
4: Con todo lo que ha salido y va a salir.
6: Sí, sí.
4: Bueno,
6: sí.
4: Vamos a hablar de nuestra protagonista. Hacéis docudramas, hacéis esto y lo otro, y trabajos escénicos, y de repente un día veo que vais a presentar una obra en la cúpula del Teatro Campos Elíseos titulada Billie, y que esa Billie es Billie Holiday. ¿Por qué Billie Holiday?
6: Bueno, se cruzan varias cosas. Por un lado, nosotros siempre hemos trabajado el tema mujer. Yo como actriz y como creadora y un poco dramaturga, siempre ponemos a personajes que están, que sufren, ¿no? de este machismo, de esta sociedad patriarcal en la que, bueno, pues la mujer muchas veces no sale igual de parada que el hombre. Entonces, entramos, digamos, después de nuestra época de teatro más político, queremos entrar en el tema de la violencia de género. Y hacemos un espectáculo que se llama Helenas, en el que deconstruimos el mito de Helena de Troya, le damos voz y ella nos cuenta su historia. No, en esta vez no es la mitología griega, no es la historia, no es Google que nos cuenta qué es lo que hizo la malísima y manipuladora Helena de Troya, sino que somos es ella misma que cuenta desde otro punto de vista. Desde que nace hasta que muere, todo lo que le sucede.
4: Eran los dramaturgos hombres,
6: sí,
4: quienes
6: los historiadores
4: y les ponían unos sentimientos, les conectaba, sí, con unas reacciones.
6: Entonces esa Helena, no, para mí hay muchas Helenas, no, todavía hay Helenas. La mujer, si sufre una agresión sexual, es culpa suya; si sufre un acoso laboral, es culpa suya. Entonces queremos deconstruir y queremos contar la historia de otra manera. Y ahí otra Helena que me aparece es Billie Holiday.
4: Por eso estás aquí, para contarnos, según tu punto de vista, según tu investigación, quién era Billie Holiday. A mí me gustaría, antes de escuchar el primer tema, los has escogido tú, porque hay que decir que en esta obra Billie, Bea Insa, responsable de creación y dirección, interpreta junto al pianista Rafa Aceves unos temas que ilustran la vida de una mujer que murió estando presa por tráfico de drogas y falleció por cirrosis hepática. Es decir, para llegar a ese final y para morir con 40 y algo años.
6: Sí, 49 años.
4: Con 49 años, pues bueno, sí, algo tuvo que pasar. Eso lo podéis encontrar en la obra Billie.
6: 47.
4: Y lo vamos repasando.
6: No, 44, perdón.
4: Es que nació en el 15,
6: sí,
4: murió
6: en el
4: 59. Pues eso.
6: 44.
4: 44 años, sí, que es morirse joven. Vamos con un clásico que es un estándar en jazz. Cuando quieres calibrar la forma de interpretar de una cantante, un cantante, también un instrumentista, recurres a clásicos. En este caso, de un tema, el más conocido de la ópera, porque es una ópera, por Gambes, escrita por los hermanos Gershwin, y es obviamente una canción de cuna bastante surrealista. Que los peces salten por el campo,
6: que todo está bien,
4: sí, sí,
6: que no te preocupes por nada.
4: Eso sí, una nana. Summertime, en la voz de nuestra protagonista, Billie Holiday.

0: Summertime. Tuve la oportunidad, la suerte, la inmensa suerte de poder ver esta ópera Coliseo Albia, que mucha gente ni se dio cuenta, y eso que estaba el Coliseo Albia lleno, estaba sold out, creo. Estaba mogollón de gente, el patio de butacas completo, y ver esta ópera que trajo una compañía de Harlem, y en su repertorio no podía faltar esta obra de Aira y de George Gershwin. Y claro, todo el mundo esperando el Summertime, esta canción de cuna. Estábamos hablando de que los temas los interpretas en la obra. Todos los que vamos a escuchar, casi todos.
1: Todos los que vamos a escuchar, más un par más, más Loverman y These Foolish Things Remind Me of You. Estos temas van con la historia. La pieza es una especie de retrospectiva, ¿no?, en la que se ve. Cuentan varios episodios de su vida, y Summertime, digamos que es la primera que se canta.
0: ¿Va por episodios?
1: Sí, son cuadros escénicos.
0: ¿Cuántos?
1: Pues van con las canciones, o sea que son, se escuchan 8 canciones, yo interpreto 7, más una que la interpreta la misma Billy, y son 8 escenas, 8 cuadros escénicos con 8 canciones.
0: ¿Y cómo empieza todo? Nos sentamos en el patio de butacas, nos relajamos, y,
1: sí,
0: y ¿cómo empieza?
1: Pues empieza con un paisaje así muy neoyorquino. Una luz puntual que apunta al piano, y sale un pianista, que en este caso es Rafa Cebes, y toca Autumn in New York, otro gran tema preciosísimo que te pone ya en ambiente, y se van cruzando una serie de sonidos, tanto de cantos de esclavos, de trabajo, de cadenas, de sirenas de policía, de gritos, de manifestación, y mucho humo. Y entonces en escena pues aparece Billy como una especie de, en un fumadero de opio, con muy medio oscuro, medio, ella está como medio volada, y a lo lejos ve un micrófono, y pues todo es una larga escena, casi cámara lenta, en la que ella intenta muy colocada llegar a ese micrófono para cantar, que es lo que ella
0: es una edad avanzada, nació en el en 1915. Se le compara, para mí, es de las que llaman damas de jazz. Yo es la única que no llegué a ver en directo. Murió en 1915 y yo pues tuve la mala educación de llegar tarde y nacer después.
1: Sí, 59.
0: Nació en el 15 y falleció en el 59. Tenía yo nada, ni había nacido. Bueno, pues se le compara con Sarah Vaughan, que era 9 años más joven que ella, y Ella Fitzgerald, que era 2 años más joven que ella. Luego ella fue un poco precursora, ¿no? Pero nació en Filadelfia, el ambiente era otro.
1: Sí, nace en Baltimore, en un barrio muy pobre llamado Portland. Su madre, bueno, sus padres son muy jóvenes, muy jóvenes. Su madre tiene 16, su padre tiene 18. Cuando se casan, que ahí ya ha nacido Billy y tiene 3 años la misma Billy. Su padre es bajista, es guitarrista, siempre está de gira, de alguna manera las abandona. Y su madre, pues, también se tiene que ausentar para irse a Nueva York a trabajar, ¿no? Para traer dinero. Ella se cría con su abuela y con una tía que le da muy mala vida, sufre muchas palizas, y bueno, y ella pues hay biografías que dicen a los 6, otros a los 8 años, ella pues a los 8 ya está trabajando, ya está limpiando suelos de escaleras y de casas de ricos.
0: Y descubrir el jazz lo tenía en casa, me ha hecho gracia, su padre era contrabajista y solista y se fue. Es decir, como era solista.
1: No, guitarrista.
0: Y no quería familia, ¿no? Bueno, pues claro, mucha gente se asombra de la vida de Billie Holiday, pero claro, el jazz no estaba en teatros, estaba en un jazz blanco, músicos blancos, muchos recordarán a Glenn Miller, a Benny Goodman, era un jazz blanco de salones, de Waldorf Astoria y todo esto, pero claro, uno siendo negro, Pues se iba a...
1: Sí, clubes, otro tipo de tugurios, otro tipo de clubs.
0: Y allí ocurría de todo. Vamos con el segundo tema. Es un tema del que también se han hecho muchas versiones. El Blue Moon, esta luna triste, que es quizás la que se pudiera ver cuando uno salía de un club antes de que amaneciera. Blue Moon, Billie Holiday.

0: Holiday a través de Billy, esa obra creada y dirigida por Bea Insa, que nos acompaña en esta sesión. Hay como para escribir 20 novelas y 20 películas. La luna está triste. Volvemos en cuanto 30 segundos.
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0: Hablando de Billie Holiday, hemos echado un traguito de Jariguay para aclarar la garganta. Hay que hablar, pues, de, claro, cuando una mujer en aquel entonces, y las mujeres ya han estado durante siglos maltratadas, no físicamente, psicológicamente, laboralmente, económicamente. Si eres negra y en aquel ambiente tan machista y tan extraño, ¿no? Hablaba no hace mucho del Cotton Club, que era un espectáculo de negros con el jazz como protagonista, y estaba prohibida la entrada a negros.
5: Era
0: muy curioso, ¿no?
5: Sí, sí, sí. Los negros en esa época solo podían estar encima de los escenarios.
0: Y claro, se habla de prostitución, de drogas, de alcohol, porque era lo que allí había, con lo que tenían que confraternizar, porque si no, no tenían ningún futuro. Y su único futuro, quiere decir, que no solamente Billie Holiday, también Ella Fitzgerald, muchas de las grandes damas del jazz reconocen haberse
5: tenido que,
0: prostituir de alguna forma para poder
5: salir adelante. Claro, lo que comentaba Billie en sus memorias es que ella se ganaba $2 al día fregando 14 suelos de escalera, ¿no? Entonces, cuando tiene esta especie de oportunidad, por llamarlo de alguna manera, de trabajar en la prostitución, ella se da cuenta de que con mucho menos tiempo gana mucho más dinero. O sea, ella de alguna manera le revienta también que estar explotada por los blancos.
0: Eso le permite cantar.
5: Eso, sí, y empieza pues eso a estar en casas de citas, donde se escucha mucho jazz, donde suena mucho Bessie Smith, donde suena mucho Louis Armstrong. Ella canta desde que es pequeña.
0: Ella quería ser de pequeña Bessie Smith.
5: Claro, claro. Ella, su ídola es Bessie Smith. Ella quiere, ella hace, digamos que hace como una especie de fusión entre el timbre de voz de Bessie Smith y la emoción de Louis Armstrong. Eso es lo que ella cuenta, ¿no? Y bueno, y luego pues el cantar, ¿no? El profesionalizarse, pues por suerte la aleja de la prostitución. Pero bueno, tiene también, pasa por ahí.
0: Siempre hay que ceder, pagar un peaje, las
5: sí,
0: drogas,
5: cuando
0: y el
5: eres
0: alcohol,
5: mujer pobre y negra, pues
0: eres, para poder aguantar tantas horas cantando y bueno, muchísimas cosas, pues bebes y ahí la droga era,
5: sí,
0: era habitual en estos sitios. Pero ella, aparte de conocerse por esta parte que, insisto, es común a muchas cantantes, no solamente Billie Holiday, también era o fue conocida o cambió su carrera su conciencia de clase y raza. Hay una canción que la transformó. Antes hablábamos de un párrafo que dice: los árboles sureños, los árboles del sur de Estados Unidos, cargan extrañas frutas. Y claro, tú lo lees y dices, claro, eran los negros colgados. Ahí a los negros se les colgaba en plantaciones y en lo que no eran plantaciones.
5: Sí, de hecho, Esta canción suena en el espectáculo. La palabra picnic, esto lo contamos, ¿no? Tiene connotaciones, en Estados Unidos tiene connotaciones racistas. Dicen que viene de la expresión pick a nigger, caza a un negro. Y esto era debido a que en Estados Unidos, cada vez que había un linchamiento en los pueblos del sur, los blancos, los vecinos blancos, se reunían a hacer un picnic alrededor del árbol donde colgaba el muerto.
0: Por eso esta canción, Strange Fruit, cambió mucho en lo que, en cómo se le veía a Billie Holiday, ¿no?
5: Sí,
0: por
5: ella se implica de otra manera.
0: Que no era todo alcohol, drogas, prostitución, ambiente turbio. Ella también tenía un lado reivindicativo, canta esta canción y le cambia.
5: Sí, ella tiene, digamos que tiene una época dorada, dura poco, ¿no? Pues cuando fue descubierta, ¿no? Empieza en un club de Harlem muy pequeñito, pero allí John Hammond, el productor del momento, la descubre. Y ahí, pues a partir de ahí, pues ya Count Basie, Duke Ellington, Artie Shaw, Benny Goodman. ¿Qué pasa? Billy pierde a su padre por culpa de las leyes segregacionistas. A él no lo aceptan en ningún hospital, está enfermo y muere. Ella es la primera mujer negra que se va de gira con una orquesta de blancos, que se va con un autobús, que tiene una gira catastrófica también, y bonita al mismo tiempo, ¿no? con Artie Shaw, y ella vive en primera persona lo que es que no te dejen entrar a los restaurantes, que no te dejen entrar ni en los baños de las gasolineras para hacer tus necesidades, que tengas que entrar por el montacargas. Ella sufre muchísimas humillaciones.
0: Los hoteles no podían entrar, no como podían el resto entrar de la hoteles. Banda.
5: Entonces, cuando cae este poema, ¿no? El poema de este hombre blanco, por cierto, de Abel Maripol, un profesor del Partido Comunista, que bueno, digamos que él publica este poema bajo anónimo, o sea, porque sabe que este poema puede traerle problemas, ¿no? Entonces se publica y no se dice que es de él. Ella cuando lo lee al principio, es tan fuerte lo que cuenta el poema que casi ni lo entiende, ¿no? Ni lo entiende, pero cuando ya entiende el significado de la canción, ella se convierte en su razón de ser, ¿no? Esta canción, cueste lo que cueste, la voy a cantar.
0: Y le cambió la vida. La visión que tenían de ella, ¿no?
5: Sí, le cambian digamos que es el primer gran grito contra el racismo, ¿no? Entonces, digamos que en los mismos lugares donde la canta, la gente se quedaba como muy conmocionada porque no estaban acostumbrados a una canción protesta, ¿no?
0: Pues ahí está Abel Maripol con este Strange Fruit, la canción que de alguna forma cambió la carrera de Billie Holiday. No sabía lo del picnic, pero es muy duro. Tanto como parte de esa letra, los árboles sureños cargan extrañas frutas. Strange Fruit.

0: Amy Winehouse quería ser Billie Holiday.
1: También.
0: Y ahora cantando, esa forma algo, ¿eh? De decir
1: sí.
0: era la que practicaba Amy Winehouse, sí, ¿no? Para decir de las letras de las canciones tan descarnadas. Me contabas algo que yo desconocía, que era que le obligaba a ella, cuando firmaba un contrato, a que en las cláusulas viniera que le dejaban cantar esta canción.
1: Cantar Strange Fruit, porque corría el riesgo de que la detuvieran y la metieran en la cárcel.
0: Dice, yo por contrato la canto.
1: Sí, y había sitios donde no se la dejaban cantar directamente. Sí, porque no querían arriesgarse a que ocurriera algún problema, ¿no? Porque era una época que solo habían canciones de amor y de desamor, ¿no? Entonces, de repente esto nadie había hablado, ¿no? Tan así en público de lo que estaba sucediendo con la comunidad negra.
0: Se metían muchas cositas encubiertas, pero sí, había muchos negros que hacían un poco lo del tío Tom, que es la forma de decir el negro que obedece, acata y al blanco para poder seguir cantando o haciendo lo que fuera. Pues ahí hay un antes y después. Hablábamos del color
1: de su piel
0: que
1: no era ni muy blanca ni muy negra, porque
0: venía de
1: tenía genes irlandeses por culpa de un cacique de origen irlandés que violaba, tenía relaciones no consentidas con su bisabuela cada dos por tres, bisabuela Rebeca, a la que le hizo 16 hijos. Entonces, bueno, dependía de dónde actuaban, pues le pedían que se aclarara la cara o que se la oscureciera.
0: Era curioso. Y eso que los negros no eran mal vistos en los escenarios. Don't Explain, otra de las canciones que creo que es del 44 por ahí.
1: Sí, no sé el año exacto.
0: Que tienes en tu espectáculo.
1: Sí, esta canción me gusta porque además ella, o sea, Billie, aparte de ser una gran intérprete, ¿no? De cómo cuenta las canciones, aparte de ser una activista, ¿no? Una pionera en el movimiento de los derechos civiles, también es compositora. Ella escribe varios temas y Don't Explain es uno de ellos, que a mí me gusta mucho porque además parte de una situación real que ella vivió con uno de sus mariditos, ¿no? Que...
0: Pero es curioso, cuando dices que compuso, ahora vamos por lo de los mariditos, ella compuso porque tenía una voz, una tonalidad muy restringida, una octava.
1: Una octava, sí.
0: Y entonces ella componía para poder cantarla porque había temas que le eran muy dificultosos. Y sin embargo hablábamos de Amy Winehouse, que es que la copia su forma de cantar descaradamente. Y hay otro tipo, la voz, Frank Sinatra, que la adoraba y que la imitaba dentro de sus posibilidades para poder alcanzar ese registro de decir las cosas, ¿no?
1: De cómo cantar.
0: No solo cantar, sino decir las cosas.
1: A mí también es lo que me ha hechizado de ella directamente, ¿sabes? O sea, es cuando canta, cuando te cuenta, que es como alguien que te cuenta su historia muy íntimamente, ¿sabes? Es su interpretación, ¿no? Entonces, bueno, pues ella escribe unas cuantas canciones y eso, y Don't Explain, pues la escribe, pues eso, a partir de uno de sus maridos que llega con pintalabios, con una mancha de pintalabios en la camisa, ¿no? Y ella le dice, no me expliques nada, o sea, está todo clarísimo, tranquilo.
0: Don't Explain.
1: Don't Explain.
0: Billie Holiday.

0: Mire, jole, hablábamos de unos tres matrimonios.
1: Sí, mucho amante.
0: Viajando constantemente.
1: Sí, sí, ella tiene muy poca estabilidad. De todo tipo, ¿no? Tanto económica como a partir del Strange Fruit, esto hace que le retiren la tarjeta de cabaret, ¿no? Que es una licencia que le permite tocar en salas de conciertos.